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1: 8 y 14 minutos.
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1: Ocho y 28 minutos.
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1: Y 46 minutos.
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1: 9.
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3: 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Bienvenidos a Puerto de Libros, librería radiofónica. Les habla Luis Peroso Cervantes, quien de lunes a viernes de 9 a 10 de la noche trae parte de este programa a través de la red nacional de emisoras Radio Fe y Alegría. 21 emisoras conectadas para llegar a sus hogares con buena literatura, buenos libros, con ideas y de vez en cuando con buena música. Así que es una noche perfecta para encontrarnos con la literatura. En el programa de la noche de hoy estaré compartiendo con ustedes algunos poemas de mi libro A Puro Despecho. Espero que sea de su agrado compartir estos poemas en tanto humorísticos y en otro tanto un poco amorosos, ¿no? Con esa estructura de pensamiento del despecho. Fue un libro publicado en el año 2012 y que ha visto varias reediciones. Espero que sea de verdad una noche íntima en la que podamos compartir poemas, anécdotas y buenos momentos de la literatura. Recuerda que puedes enviar tus comentarios al 0424-672-3597, 0424-672-3597, o en nuestras redes sociales, @ Librería Radio en Twitter y en Instagram. También puedes buscar todos nuestros programas anteriores en nuestra página web, libreriaradio.org, o en más de 25 plataformas de podcast a nivel mundial.

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El amor no tiene la culpa, pero es el responsable civil de esta locura. 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

Piénsalo bien. Estás cambiando a un artista por un deportista. Cambias a un poeta por uno más de los futbolistas del patio. Un ingeniero o vigilante, un cualquiera más mortal que los mortales, es el sustituto de tanto presente infinito en los poemas. Sé que él te gusta más. Sé que no aguantas tantas borracheras. Sé que tienes toda la razón. Pero piénsalo bien. Hay una inmortalidad de por medio.

Ahora que todo se termina, tengo algunas dudas. ¿Debo seguir dándote un regalo especial de cumpleaños? ¿Debo pensar en un poema para subirte el ánimo cuando vengas cansada del trabajo? ¿Debo estar pendiente del aniversario de tus padres, el día del santo de todas tus hermanas? ¿Debo decirte dónde voy a estar el sábado en la noche? ¿Debo seguir amándote? Por favor, responde pronto. Estoy desorientado.

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0: Señores, mi lucha no es conmigo mismo. Una nalgada no bastará para dejar de ser poeta. Esto que me pasa es más complejo. Depende de la tristeza y palabras parecidas a la misma. Mi verdadera lucha es contra ella misma, mi mujer, quien además de llevarse todo lo mío, también quiere llevarse la mitad de lo de ella.
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4: Nueve y 16 minutos.
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0: Seguimos en Puerto de Libros, librería radiofónica. Hoy estamos compartiendo con ustedes unos textos de mi libro A Puro Despecho, uno de mis libros favoritos. Espero que también sea de su agrado. Me gustaría saber sus comentarios. ¿Qué le han parecido estos poemas que he estado leyendo para ustedes? Por favor, escríbame al 0424-672-3597, 0424-672-3597, o en nuestras redes sociales, @libreriaradio en Twitter y en Instagram. También puedes hacerlo a través de nuestra página web en libreriaradio.org. Allí cada uno de nuestros programas tiene una caja de comentarios para que dejes tus opiniones, que para nosotros son muy, pero muy importantes. Vamos a seguir leyendo algunos poemas de este libro. Este es un libro que en el momento en el que lo escribí estaba bastante afectado por un despecho, por un sentimiento amoroso, y para mí eran desgarradores. Y cuando empecé a dejárselos leer a mis amigos, a las personas cercanas, ellos se reían. Es que el despecho es ridículo para todo el mundo menos para el despechado. Entonces es algo que aprendí a la mala. Aprendí escribiendo estos poemas que para mí eran verdaderamente dotados de una gran verdad y sentimentalismo, y que después se convirtieron en una especie de poemas humorísticos o dotados con esa ternura risible del poema conversacional. Espero que de verdad sea de sus agrados. Recuerden que sus comentarios son muy importantes para mí.

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Espero que no tomes esto a mal. 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

hay que meterle un poco de dignidad al poema. La lloradera puede aburrir al lector. ¿O acaso no valen los despechos orgullosos? Aún así, esta sensación de olvido toma represalias.

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cuesta no predecirse. Últimamente todos son el mismo día, el mismo recuerdo siempre, como una sed, siempre la misma. 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
3: 9:31.
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0: Seguimos en Puerto de Libros, librería radiofónica. Hoy estamos compartiendo con ustedes algunos textos de mi libro A Puro Despecho, editado en el año 2012 y que ustedes pueden adquirir o buscar en la internet. Se encuentra gratuito para su lectura digital y pueden pedirlo también impreso. Esta edición que tengo en la mano es la edición del año 2017. Esta edición tiene un prólogo del escritor zuliano Víctor Azuaje. Y él, bueno, escribe algunas observaciones sobre el acontecimiento poético que se encuentra dentro de este libro. Vamos a leer algunos fragmentos de este prólogo para que entremos en contexto. El prólogo se llama Sobre Apuro Despecho de Luis Pérez de Cervantes. El despecho, muchas veces, no indica quién en una relación amó más, sino quién amó de último. Esa duración, sin embargo, se parece a la de los accidentes. El tiempo se congrega abrupta e intensamente en torno a un dolor opaco. Ante el espeso golpe de la desdicha, algunos de los que aman tardíamente prefieren desplomarse en la inconsciencia. Otros prueban a recuperar al ser amado. Otros quieren cruzar el horizonte de lo insoportable, mientras que otros se atreven inestablemente a habitarlo. Hay quienes se atreven a más y levantan un registro de su estadía en ciertas ridiculizadas parcelas de la angustia. Entre ellos se encuentra A Puro Despecho de Luis Peroso Cervantes. Mucho más importante que el hecho de que este libro sea escrito por un hombre y un poeta es el hecho de que el yo poético lo sea. Eso ha impuesto ciertas convenciones. Una es la del llanto, acción natural si tomamos en cuenta que para muchos hombres el despecho es literalmente un destete. Si el lloro es una exigencia de las convenciones, citar a Javier Solís o a Vicente Fernández o al fatal Neruda de los 20 poemas es otra. El problema es apropiarse de ella sin convertirse en adefesios, como no renegar y cómo no incluir a los maestros del género en el lugar común de la música y la metonimia del alcohol gemebundo. Peroso Cervantes resuelve el problema de las obligadas convenciones melodramáticas del despecho con el empleo de una estructura casi telenovelesca que incluye la temida palabra fin. De un poema a otro, de una escena a otra, observamos lo que en estos casos inútiles manuales de autoayuda llaman el proceso de duelo. Pero no se tome de aquí imprudentes estrategias como el acoso a la expareja. Los ambientes, personajes y lenguajes de separación y pérdida son conocidos. El tribunal, jueces y abogados, los amigos, las interrogantes sobre el otro, sobre lo que nos pasó, las posesiones compartidas y disputadas y la solución muy ortodoxa de morirme de amor. Todo es casi banal y todo es casi trascendente. Y ello da la clave del dilema planteado en estos versos. Hay que meterle un poco de dignidad al poema. La lloradera puede aburrir al lector. ¿O acaso no valen los despechos orgullosos? ¿Es necesario entonces un poco de dignidad? La dosis suficiente en textos sobre el despecho orgulloso. Este no es un libro acomplejado por su tema. Vale repetirlo. Estos textos quieren hablar con algún orgullo del despecho. El orgullo herido del despechado y el orgullo sentido por estar despechado. A pesar de los peligrosos límites de la sensiblería, este énfasis en el orgullo es necesario. El despecho como destete es también desatención inexplicable, el desplazamiento injustificado para quien lo sufre, del afecto y del interés. Estás cambiando a un artista por un deportista, pero piénsalo bien. Hay una inmortalidad de por medio. Temáticamente, el libro se mueve a puro despecho, a fuerza de él, pero no hay despecho puro, no mezclado. Por ello, cuando el poeta, el del poema, confiesa: esto que me pasa es más complejo, depende de la tristeza y palabras parecidas a la misma, el poeta, el que escribe, a puro despecho, corre dos peligros. Uno es pretender recorrer todos los virajes de la desesperanza, escribir la versión contrariada de el diario de un seductor y someter el despecho a la estrechez de un sistema. Otro es la dificultad de sostener la tensión poética con un tema de la sensiblería. Este peligro se acentúa por la negativa del yo poético a invocar la dialéctica perdedora que fue muy del gusto de Borges. Solo es nuestro lo que perdimos. Y que Serrat repitió así: nada más amado que lo que perdí. Citar a Serrat es también una convención en el despecho. El poeta en el texto se resiste a esa monserga y se decide por multiplicar el lamento, por mantenerse en el despecho, en su actitud continua, cotidiana, formada en la supervivencia. Pero su Cervantes, sin embargo, elude el comentario perpetuo del que hablaba Kierkegaard al brindarnos textos en su mayoría cortos que varían pocos motivos: la súplica, la queja, el recuerdo y la reflexión acongojada. No nos equivoquemos. La reflexión acongojada no es una disciplina del conocimiento, sino un mecanismo de supervivencia. Es producto de un doble orgullo, el del corazón y el de la razón. Poetas y filósofos han enfatizado la importancia y la necesidad del azar en las relaciones amorosas. Nadie, o muy pocos, sin embargo, aceptan el azar en el abandono. Para la negación siempre hay un porqué. Nadie nos deja inexplicablemente. Por ello, el poeta recurre a los tecnicismos jurídicos, a las irónicas notas al pie del poema, a las tachaduras, al formato de email reenviado, a cualquier apariencia de racionalidad que permita ir haciendo su coartada orgullosa. Pascal estaba equivocado. Hay razones del corazón que la razón conoce. Pero la reflexión del despecho no devuelve una síntesis del vacío y del desconcierto, ni alivia el malestar de la ausencia. Lo suyo es el mientras tanto, formular interrogantes que en realidad son reclamos, porque las respuestas se esperan del ser amado. El inquebrantable silencio amoroso revela que, en apuro despecho, las preguntas son las respuestas. Apartada la dialéctica perdonadora, el ansia de recuperación adopta esa lógica en los fragmentos de la duda. ¿Qué busca este despechado incejable con su carpeta de versos? Una razón para continuar esperando. ¿Qué culpa puedo tener? La esperanza es lo último que se pierde. Es fama que Sartre invitó a Octavio Paz a su casa para preguntarle por José Alfredo Jiménez, y que Paz no pudo contestarle porque no lo conocía y porque quizá no salía del asombro de escuchar al filósofo cantar: vámonos donde nadie nos juzgue, donde nadie nos diga que hacemos mal. No quiero exagerar la contribución de nuestra experiencia a la recepción de un texto, pero ciertas lecturas requieren de una atmósfera o sentimiento. Los griegos, que algo supieron de distancias y abandonos, hablaban de empatía. Creo que al fin de no repetir el bochorno de Paz y leer a plenitud a puro despecho, al lector le conviene un lugar con aires de cantina e incluso provocar un conato de abandono. Someterse a unos versos por una emoción, se me preguntará, ¿acaso otra cosa hacía Sartre? Ese es el texto de prólogo, que, o algunos fragmentos, porque cortamos algunas cosas, del ensayista y profesor universitario en Estados Unidos, Víctor Azuaje. Él es licenciado en letras de la Universidad del Zulia, pero desde hace años trabaja en universidades norteamericanas. Este libro, A Puro Despecho, es uno de mis libros favoritos, que ha tenido su breve e intenso recorrido. Pueden enviarnos, por favor, sus comentarios al 0424-672-3597. 0424-672-3597. O en nuestras redes sociales, @ Librería Radio, en Twitter y en Instagram. Vamos a hacer una breve pausa de 2 minutos y ya volvemos con más de Puerto de Libros, Librería Radiofónica.
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3: 9:48.
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Bueno, ya estamos llegando al último segmento de nuestro programa de la noche de hoy. ¿Qué les ha parecido este programa dedicado a mi libro A Puro Despecho? Me gustaría saber sus opiniones. Por favor, envíenmelas al 0424-672-3597, reportando su sintonía y diciéndonos de qué parte del país nos escuchan. 0424-672-3597. También pueden hacerlo a través de nuestras redes sociales, @libreriaradio en Twitter y en Instagram. Vamos a leer los últimos poemas de este libro, A Puro Despecho, que se encuentra disponible para su lectura gratuita en Google Play Books. Usted en su teléfono o celular puede buscar mi antología, mi recopilación de textos que se llama La Forma de lo Informe, y allí podrá leer los poemas de A Puro Despecho.

Entonces dije, un poco de Charly García servirá para olvidarla. Al cabo de discos pasé a Joaquín Sabina, luego a Pedro Infante, terminé en Javier Solís con Delirium Tremens. Entonces me dije, me hace falta un poco de buenos amigos. Pero ¿cómo iba a saber que cuando llueve no hay servicio? ¿Qué me imaginaba yo lo adictivo que podría ser tener amigos? Apenas quedaba solo con tu recuerdo, un rato al menos, comenzabas a pasarme factura, a quitarme el sueño. Entonces dije, un poco de ella bastará. Y por eso hoy tenemos esta orden de alejamiento.

creerán que esto de escribir poesía es hacer algo así. Por un momento me lo he creído, pero ni la literatura existe cuando me faltas.

colgué un cartel en la cama. 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Y en el frente de la casa colgué: ponme la mano aquí, Macorina. Si no vuelves, deja la mano. Y en el bar, por último, y para insistir en el duelo, Malena canta tango como ninguna. Si alguien la ve, dígale que en estos versos tengo su corazón. Ojalá llame pronto, o tendré que colgar un cartel en mi pecho. Por favor, no botar basura.

Creo que debes leer estos poemas. Te hará bien saber que te sigo amando, que te sigo sufriendo. Será bueno para ti. Todo el mundo necesita un golpe de autoestima. Quizás salgas de tu casa después de leer estos poemas, brillando, como salías cuando acababas de hacer el amor conmigo.

Amigos, me reconozco insoportable en el despecho. Es una actitud continua, cotidiana, formada en la supervivencia, en el doble filo de la memoria. Pero no se afanen, hermanos. Hagamos un trato. Yo prometo no llorar y ustedes no recordarme nada de ella.

Esto de la negación me ha servido para ser loco y feliz al mismo tiempo. Con solo imaginar que no te has ido, puedo dormir tranquilo. Si abro los ojos a medianoche, puedo decir, está en el baño. Al amanecer me digo, está trabajando. Cada vez que te escribo el número cortado, pienso, lógicamente, estará ocupada. Puedo pasar la vida alegre. Es cuestión de un pequeño esfuerzo y un pequeño descuido.

sé que cuando te llevaste todo, quedaron cosas. Por eso me encuentro tu rastro y celebro tu accidental presencia en el vacío. Lo digo por el cepillo con tus cabellos, o aquella taza de café que compraste, o el pequeño portarretrato vacío que quedó en el gabinete. Hasta la sombra en la pared delata la ausencia de tu óleo preferido. Solo necesito tu dirección para enviarte una valija con todos tus recuerdos.

Una de las cosas más duras fue la separación de libros. Como si un estado civil pudiera cambiar el final de María de Jorge Isaac. Así de ridículo como pensar que tú tienes el tomo 1 del Quijote y toca morir para recobrarlo. Me parece curioso, Madame Bovary, ver la comedia humana. Nos ofrecimos mutuamente el Ulises. En cambio, tomaste Orlando con tanto gusto las obras completas de Gertrude Stein. Yo me quedé en contra de tu voluntad, Julia Platt y Annie Sexton. Así como percatendido antes aquella rústica de los Anne Rice, Tolkien, J. Me dejaste a Neruda, voy a ordenar discursos de en ganaras. Cada libro que hacía un beso para en tu memoria con cada palabra. No ex libros. Los libros me hacen extrañarte. Listo, señora mía, ya ha colmado. Me ha venido a decir, tiene un pretendiente. Copiarle a los demás. No se deje convencer. No le haga atributos físicos. No permita que se le insinúe siquiera sutilmente. Mujer comedida. Ahórrese todo lo posible las miradas a los ojos. No se deje calentar el lóbulo de la oreja con descripciones evidentes de su belleza. Pero sobre todas las cosas, no se vaya a enamorar. Vea primero

0: nuestra de despedir. Son varios poemas sin leer por fuera de esta muestra que hemos hecho esta noche. De todas maneras, les recuerdo que este libro está disponible junto a todos mis libros de manera gratuita en Google Play Books. Busquen el libro La Forma de lo Informe y van a encontrar toda mi poesía reunida de forma gratuita para que pueda ser leída por sus equipos celulares. Y si quieren comprar este libro, pueden hacerlo en la librería Puerto de Libros, donde hay ejemplares de ese tomo bastante grueso, donde se reúnen 16 poemarios de mi autoría. Ha sido de verdad un placer conversar con ustedes esta noche y plantearles esta pequeña pero entretenida necesidad de tener al despecho en nuestro corazón. Voy a despedirme, pero no sin antes recordarles que estamos aquí de lunes a viernes, de 9 a 10 de la noche, por la Red Nacional de Emisoras Radio Fe y Alegría. 21 emisoras conectadas para llegar a sus hogares con buena literatura. Les ha hablado Luis Peroso Cervantes, una persona que de verdad ama poder hacer este trabajo todas las noches. Envíenos sus comentarios al 0424-672-3597 o en nuestras redes sociales arroba librería radio. Por favor, sean felices, lean poesía.
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3: 10:05.
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1: 10 y 16 minutos.
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1: 10 y 30 minutos.
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1: Diez y 45 minutos.
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2: 10:59.
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1: 11 y 14 minutos.
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2: Y 28 minutos.
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1: 11:44.
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2: 12 en punto.
3: Himno Nacional Bolivariana del Pueblo. Letras Italias. Música Juan José Landa.

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2: Doce y 28 minutos.
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1: Cabe un siglo en este martes por la noche.

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1: Una y dos minutos.
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6: Una y 28 minutos.
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1: Una y 59 minutos.
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1: 2 y 28 minutos.
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1: 3:01.
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1: 3:31.
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1: 4:02.
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1: Cuatro y 4:30.
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1: 5:57.
2: Himno Nacional de la República Bolivariana de Venezuela. Gloria al bravo pueblo. Letra, Vicente Salias. Música, Juan José Landaeta.

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1: El amor no pide permiso.
2: En el nombre del Padre, y del Hijo, y del Espíritu Santo. Amén. Te pido, Señor, que todas mis intenciones, acciones y modo de hacer las cosas se orienten a ti. Jesús, al ver a las muchedumbres, se compadece de ellas, porque estaban extenuadas y abandonadas, como ovejas sin pastor. Y dice: la mies es abundante y los trabajadores pocos. Reflexiono. Jesús es el amigo en quien siempre se puede confiar. Cuando hay cansancio y nos sentimos abandonados, Él hace presencia, nos sostiene y ama sin condición. Su amistad nos hace nobles. Me pregunto, en estos momentos de dificultad, ¿pongo mi queja y dolor en Jesús? ¿Hago luto teniendo delante a Jesús crucificado? Jesús te dice: sígueme y no tengas miedo, porque yo estoy contigo. En el nombre del Padre, y del Hijo, y del Espíritu Santo. Amén.
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Mario Laragüeño titula a esta hora de la mañana: está prohibido cobrar por la inspección de edificaciones. Es una cita, es una sentencia. Está prohibido cobrar por la inspección de edificaciones. Y esto lo dice el Colegio de Ingenieros de Venezuela. El recién nombrado ministro de Transporte en Venezuela, Francisco Garcés, ofreció el pasado lunes sus primeras declaraciones desde que asumió el cargo en compañía del presidente del Colegio de Ingenieros de Venezuela, Enzo Betancur, y del ingeniero Alfredo Urich. Los tres expertos abordaron el estado de las edificaciones afectadas por los terremotos del 24 de junio que afectaron a nuestro país. Y en este mensaje que se dirige a la población, Garcés despejó una de las mayores incertidumbres que enfrentan las personas damnificadas, como el significado de las etiquetas de color rojo y que han aparecido en numerosos inmuebles evaluados. El ministro enfatizó que una marca roja no equivale automáticamente a una sentencia de demolición. Que una estructura tenga la etiqueta roja no significa que deba ser demolida, sostuvo Garcés, y detalló que esta clasificación corresponde a una primera inspección basada en observaciones visuales y ensayos preliminares. Explicó que la etiqueta roja indica que el inmueble requiere una evaluación más exhaustiva debido al riesgo que presenta ocuparlo en este momento. Significa que, de ser revisada con más profundidad, y que en este momento ocuparla es un riesgo. Asimismo, uno de los mensajes más contundentes en esta rueda de prensa provino del presidente del Colegio de Ingenieros, Enzo Betancur, quien desmintió rumores sobre supuestos cobros por las inspecciones de edificios. El representante gremial fue enfático al señalar que este proceso forma parte del servicio que presta la institución y que ningún profesional está autorizado para recibir dinero por las evaluaciones. Está prohibido cobrar por las inspecciones, es la cita. Este es un servicio gratuito. Aquí no se puede venir nadie con credencial a cobrar un céntimo, dijo Betancur, advirtiendo a la ciudadanía sobre las posibles estafas de personas inescrupulosas que intentan aprovecharse de la situación de esta emergencia. Dos dudas despejadas: lo que significa la etiqueta roja que se pega en los edificios y cuánto cuesta una inspección post-terremoto. Lo primero, lo decía

0: Francisco Garcés, no equivale una etiqueta roja a una orden para demoler un edificio, una casa, una infraestructura en general, ¿no? Y lo segundo, no está permitido cobrar las inspecciones post-terremoto. No se puede cobrar. Es el servicio que ofrece el Colegio de Ingenieros de Venezuela en corresponsabilidad con la ciudadanía y por el momento que se vive en el país. El diario El Nacional, por su parte, el diario El Nacional titula que el Colegio de Ingenieros y el gobierno unificaron criterios para evaluar edificaciones. Este es otro tema. Algunos vecinos han dicho que cuando pasa el Colegio de Ingenieros se dice una cosa, cuando pasa algún inspector de Fumbicis o de otra instancia del gobierno, ocurre otra cosa. Los edificios marcados con etiqueta amarilla y roja pasarán a fase de evaluación profunda, lo que decía la nota anterior también Francisco Garcés. La Comisión de Normas Venezolanas se reunirá próximamente con el fin de establecer lineamientos de ingeniería para obras de reforzamiento y reconstrucción. La fotografía, por supuesto, tiene que ver con el terremoto. El Colegio de Ingenieros de Venezuela y la Comisión Presidencial para la Evaluación de Habitabilidad de Infraestructuras acordaron unificar los criterios técnicos y protocolos de inspección de los edificios afectados por los terremotos del 24 de junio. El anuncio se hizo en la rueda de prensa que ofreció el ministro Francisco Garcés con representantes del gremio. El procedimiento incluye un sistema de semáforo de tres colores para clasificar el estado de cada inmueble. Las cuadrillas técnicas debidamente identificadas colocarán etiquetas en las fachadas de los edificios inspeccionados. El color verde corresponde a estructuras totalmente habitables con daños menores. La etiqueta amarilla, ámbar, identifica inmuebles de uso restringido que requieren una evaluación secundaria o medidas correctivas antes de ser ocupados. Y el color rojo, dice esta nota, se aplica a edificaciones no habitables con fallas estructurales graves y riesgos inminentes para la vida. Bueno, son parte de las notas que se publican a partir de esta rueda de prensa que vale destacar algunos detalles, ¿no? Uno, lo que tiene que ver con el significado de las etiquetas, las inspecciones y la unificación de criterios. Creo que lo más importante, lo veíamos en los trabajos, en el trabajo que hacía Francisco Fonseca, por ejemplo, que nos presentaba en Colinas de Mara, si mal no recuerdo, el nombre del lugar, donde la gente decía: sabemos que nos tenemos que ir, no tenemos problemas, porque quedarnos aquí representa un peligro para nuestra vida. Lo que queremos es claridad de cuánto tiempo va a ser la fase en la que vamos a estar fuera mientras hacen la inspección, quién va a hacer la inspección, cuánto cuesta la inspección, quién va a pagar eso. Bueno, aquí ya hay algunas respuestas a esas preguntas que tienen las personas afectadas por el terremoto. No se puede cobrar por las inspecciones, una etiqueta roja no necesariamente significa que el edificio vaya a ser demolido. Y así poco a poco ojalá tengamos una explicación más adelante cuando se unifique el criterio, se reúna esta comisión del Estado con los ingenieros y digan definitivamente el cronograma de trabajo va a ser este para el año 2026 y el año 2027, este va a ser el cronograma y así vamos a ir respondiendo a las etiquetas amarillas y a las etiquetas rojas, entendiendo que las rojas tendrán que tener, creo yo, la mayor profundidad en el trabajo, el mayor tiempo de inversión, la mayor cantidad de recursos, y las amarillas tal vez tengan menor inversión que realizarse, pero sin duda, como son las que se pueden resolver más rápido, tal vez se les dé mayor prioridad para que pueda pasar a verde lo más pronto posible. No soy ingeniero y los ingenieros son los que saben cómo hacer esto, y por eso esperamos que ellos pronto puedan explicar al país cuál va a ser ese planteamiento, ese cronograma. Ya son las 6:16, 6:16 de esta mañana. El diario El Impulso, para mantenernos con este tema, el diario El Impulso de la ciudad de Barquisimeto dice: más de 14.000 personas permanecen en refugios tras los dos terremotos en Venezuela. 14.634 es el número exacto de personas que se encuentran alojadas en 87 campamentos transitorios habilitados por el gobierno de Venezuela tras los devastadores sismos que azotaron al país. Esta información fue difundida el martes por el ministro de Educación, Héctor Rodríguez, al cumplirse 13 días de la catástrofe. Hoy miércoles, por cierto, estamos cumpliendo ya las 2 semanas de esta tragedia. A las 6:04 de la tarde de hoy llegaremos al segundo miércoles post terremoto. Su reporte detalla que esta infraestructura de emergencia tiene una capacidad instalada para recibir a 20.227 personas. En el estado de La Guaira, considerando el más afectado por los terremotos, registra la mayor concentración de damnificados bajo resguardo. Son 8.613 personas distribuidos en 26 campamentos, de los cuales 8 ya se encuentran en proceso de ampliación para aumentar su capacidad. Por su parte, en Caracas se mantienen operativos 39 campamentos transitorios con una capacidad de 11.192 plazas, teniendo actualmente 4.961 de ellos ya ocupados. En el estado Miranda, la cifra de albergados asciende a 1.060 a las personas repartidas en 22 centros de refugio. Continúa la remoción de escombros y la búsqueda de víctimas. Esto seguramente, Juan Francisco, nos va a tocar profundizar más adelante, en los próximos días, tal vez en las próximas semanas, porque esto es todo un tema, lo de la remoción de escombros. Las Naciones Unidas publicaban un estimado de toneladas de escombros que hay que remover. Algunas organizaciones ambientales están haciendo la alerta de que, por favor, no los vayan a echar al mar y que no los vayan a dejar en la orilla de la playa, que hay una implicación ecológica, hay una implicación para la afectación y el impacto ambiental a la biodiversidad por todo lo que hay dentro de los escombros. Seguramente que de esto nos vamos a tener que ocupar más adelante. La nota del Impulso, sin embargo, hace una referencia a las personas que se mantienen en los refugios. El titular dice que son más de 14.000 los venezolanos y las venezolanas con sus familias que permanecen en los refugios tras los terremotos del pasado 24 de junio. Y nosotros vamos a ir a Caracas, vamos a la capital del país, porque justamente estos refugios, estos campamentos transitorios, están también en la capital, como lo veíamos en la nota del Impulso. Nuestro compañero Alexander Medina fue a uno de ellos, el de la plazoleta del Banco Central de Venezuela, en pleno centro de la capital, y allí hay unas 1.000 personas, nos informa Alexander. Adelante.
1: Seguimos en esta cobertura especial de Radio Fe y Alegría Noticias y nos encontramos en este preciso momento en la plazoleta que va adyacente al Banco Central de Venezuela en plena ciudad de Caracas. Vamos a conversar, estamos en un campamento transitorio y vamos a conversar con la señora María Cumana, quien se ha venido encargando pues de la organización, de la recepción de las personas, de cómo se atienden también a casi ya 1.000 personas que han venido llegando incluso desde principios de la semana, una vez que quedaron afectadas por este doble terremoto que perjudicó pues a muchas zonas, sobre todo del estado de La Guaira y algunas zonas de Caracas. ¿Cómo se atienden a las personas acá que llegan a este campamento transitorio, María?
2: Hola, muy buenos días. Desde aquí de la Plaza Juan Pedro López, Parroquia Altagracia, tenemos este campamento transitorio debido a todo lo sucedido el día 24 de junio. Obviamente aquí, ¿cómo atendemos? Las personas del pueblo, todas las organizaciones sociales, estadales que han venido hasta acá a dar su granito de arena, recibimos aquí junto a la iglesia de Marcha para Jesús. Ellos nos hacen el acompañamiento con bastantes voluntarios, vamos ubicándolos en cada cuadrante, tenemos una organización de parte de ellos con un líder en cada uno de esos cuadrantes que garantice la entrega general en todas las carpas que tenemos ubicadas en cada uno de ellos, en el tema alimenticio, en el tema de higiene, o sea, es un trabajo conjunto.
1: Ahora, ¿qué se le está entregando a ellos, por ejemplo, en temas de alimentos?
2: Desayunos. Los desayunos son un poquito más fuertes o quizás limitantes porque tenemos que esperar quienes vengan a donarlos. Y entonces vienen progresivos los almuerzos, sí, de verdad, que son mucho. Viene rock café, son muchísimos los que vienen, incluso la alcaldía de Caracas, a ayudarnos con el tema de almuerzo y de cena. Marcha para Jesús, también ellos traen alrededor de 600 almuerzos y entre cenas diarias, están aquí con nosotros desde el día 1.
1: Ahora, si alguna de las personas que están acá en este campamento transitorio necesita alguna atención médica, ¿cómo ubican a ese personal?
2: Fíjese, tenemos también unos voluntarios por la UCB, justo con nosotros desde el primer día, ya lograron hacer un poquito, que es la carpa que está al lado de la de nosotros, y ahí tenemos las 24 horas del día atención médica para ellos. Esos médicos duermen aquí con nosotros, no se van, tenemos la atención incluso ahorita, hemos orientado porque entendemos que nosotros el venezolano, lo más bonito de esto, a pesar de lo fuerte que fue, es que nos hemos ayudado, somos solidarios.
1: Así que seguimos en esta cobertura especial desde la plaza del Banco Central de Venezuela con la cámara de Víctor Delgado, la asistencia de producción de Albani Rodríguez, Alexander Medina, Radio Fe y Alegría Noticias.
0: Muchísimas gracias a nuestro compañero Alexander Medina, y allí están las personas en la plazoleta del Banco Central de Venezuela, en la capital del país, quienes están en estos refugios transitorios. Vamos a ir hasta Ciudad Guayana, vamos a ir hasta el suroriente con nuestra compañera Francesca Díaz. porque la sede del VEN 911 en Guayana funcionará como campamento transitorio para 120 personas que perdieron sus viviendas en el doble terremoto. Adelante.
3: La sede del VEN 911 en el estado Bolívar será un campamento transitorio que recibirá a 120 personas afectadas por los terremotos del pasado 24 de junio. Así lo hizo saber el coordinador estatal de esta organización, comisario José Zambrano. Escuchemos.
4: Se tomó una decisión donde el VEN 911 pasa a ser un campamento temporal también, esto ya que anteriormente hemos estado activos, estuvimos activos en pandemia, estuvimos activos en situaciones de inundación, bueno, por nuestros ríos que tenemos aquí en la zona, y ahora no podemos decir que no, pues tenemos que dar la mano amiga, dar la mano solidaria, donde a través de la alcaldía, a través de la gobernación, ha hecho todos los esfuerzos posibles en parte logística, restauración, reparación del centro que tenemos como campamento, en este caso para recibir unas 120 personas. Estamos esperando pues los lineamientos centrales, la parte de la presidencia, la parte de la gobernación, cómo hacer esta dinámica, pero decirle que el Estado de Bolívar ya estamos sumando estos esfuerzos, sabiendo que tenemos muchas personas afectadas. Entonces, hay una modalidad donde están llegando familiares que son oriundos del Estado de Bolívar, muchachos que en su momento se fueron a hacer vida a la capital a estudiar y ahora retornan, pues, pero retornan no al muchacho, retorna la esposa con 5 y hasta 6 hijos, retornan a las casas maternas o paternas. Y bueno, tenemos esa modalidad donde estamos registrando a la familia y aprovecho por este medio de comunicación y decirle que bueno, si hay personas que se han movilizado del Estado de Bolívar, vengan al 911 y se registren. Se le está dando una atención de PAP, primero auxilio psicológico con un equipo de psicólogo, entendiendo que bueno, hay un momento que ocurrió un eventual que todavía no logramos asimilar, ni los que estuvieron en la zona de afectación, ni lo que estamos fuera de la zona de afectación.
3: Desde Ciudad Guayana, Francesca Díaz, Radio Fe y Alegría Noticias.
0: Ahí está nuestra compañera Francesca Díaz, nuestra compañera Francesca desde Ciudad Guayana, en el estado Bolívar, donde también se activan estos campamentos transitorios. El diario El Carabobeño, en la ciudad de Valencia, titula: Cáritas Valencia llamó a no abandonar a las víctimas del terremoto. Esto es una tragedia a largo plazo, dice la nota. El director de Cáritas Valencia, Carlos Torreiro, dijo que es necesaria la donación de artículos de higiene personal y alimentos básicos en presentaciones pequeñas. Dairi Blanco firma esta nota. La solidaridad del primer momento se está diluyendo con el regreso a la rutina. Así ha quedado claro con la disminución de donaciones recibidas en los últimos días en la sede de Cáritas Valencia, organización que este martes completó su sexta visita a las zonas afectadas por los terremotos del 24 de junio y que hizo un llamado urgente a los venezolanos para no dejar de donar ni acompañar a las familias damnificadas porque la emergencia no terminó con los titulares. Nosotros desde Cáritas Valencia hacemos un llamado a atender, a entender que la tragedia que vivimos como país no es de corto plazo. Es comprender que esto es una tragedia a muy largo plazo, lamentablemente, dijo Carlos Torreiro, repito, director de Cáritas en Valencia. El titular del Carabobeño es que justamente esta organización de la Iglesia Católica, Cáritas Valencia, llama a no abandonar a víctimas del terremoto. Esto es una tragedia a largo plazo. Es el titular y también la plegaria, ¿no? A propósito de que este miércoles, es decir, hoy, dentro de algunas horas, a las 6:04, llegaremos al segundo miércoles de esta tragedia, del 24 de junio, cuando la Tierra se sacudió dos veces de manera fuerte, muy fuerte, y generó la tragedia que hoy vivimos de manera diferenciada los venezolanos y las venezolanas con mayor afectación, las personas que lo han perdido todo, las familias que han perdido a sus seres queridos en los estados de La Guaira, en el estado Falcón, en el estado Carabobo, en el distrito capital, en el estado Miranda. Son las 6:26. Nosotros a esta hora vamos a revisar la información del deporte con nuestro compañero Juan David Nucete, que está desde las gradas para presentarnos los detalles, lo que va ocurriendo en el mundo del deporte a esta hora. Juan, adelante.
5: Buen día, Héctor, buen día a todos los que nos escuchan a esta hora de la mañana, así es. Estamos aquí para informarles lo que se iba pasando en el fútbol mundial, lo que se iba pasando en el deporte venezolano. Iniciamos con lo que pasó ayer en el cierre de los octavos de final de la Copa Mundial de la FIFA. Argentina clasificó, Colombia se quedó afuera. Tuvimos uno de dos de nuestros sudamericanos en la jornada de ayer. Ayer, Lionel Messi, yo no sé ya ni qué titular ponerle a Lionel Messi. No sé, ayúdame Héctor, no sé cómo le decimos a lo que sucedió ayer en el partido de Argentina. 3-2 le ganó a Egipto, un partido que inició perdiendo 2-0, que hasta el minuto 79 lo estuvo perdiendo Argentina 2-0. Por parte de Egipto, Yasser Ibrahim al minuto 15 y luego al 67 Mostafa Sico ampliaría la ventaja 2-0. En medio de eso hubo un gol anulado de Egipto que fue muy polémico, pero para algunos, para mí, falta segura del jugador de Egipto previo al segundo gol. Luego, sí, un gol legal ampliaría esa ventaja. Y al minuto 79 empezaría la reivindicación de Argentina. Y Lionel Messi, que por ahí no había aparecido tanto en la primera parte del partido, sacó sus fuerzas de donde ya un jugador de 39 años quizás no las debería tener o no es normal que las tenga. Y empezó a regatear jugadores, empezó a empujar al equipo, dio la asistencia para ese primer gol de Cuti Romero de cabeza. Y al minuto 83 armó la jugada, metió el balón al área y entró él mismo al área para pescar el balón dejado de Julián Álvarez al minuto 83 y empatar las acciones. Ya al 90+3, Enzo Fernández cerraría la remontada con un cabezazo definiendo de manera perfecta al palo contrario del arquero egipcio para confirmar la clasificación de Argentina, que debería aprovechar ya estas dos dificultades que tuvo en estas dos fases eliminatorias para un envión anímico, ¿no? Que les sirva para ahora enfrentar una fase definitiva donde ya va a empezar seguramente a enfrentar planteles de mayor calidad. Suiza siempre complica, ya Argentina sabe lo que es competir con Suiza en Copas Mundiales, por ejemplo en 2014 lo hizo en octavos de final en aquella Copa del Mundo donde Argentina llegó a la final del Mundial. Más tarde tuvimos el otro partido de esa llave donde muchos esperaban que Colombia ganara para que tuviéramos unos cuartos de final entre Colombia y Argentina. Empate 0-0 en los primeros 90 minutos, van al tiempo extra, Colombia sigue intentando, un partido muy peleado de equipos muy similares en lo que se vio en el campo de juego. Colombia desaprovechó algunas oportunidades, algunos tiros delante del arco, ya casi terminando el tiempo extra. Hamilton Campaz tuvo un mano a mano con el arquero clarísimo, creo que no es una ocasión inmejorable y posiblemente ese sea un punto importante donde Colombia termina perdiendo la oportunidad de pasar de fase. Ya en los penales, Davinson Sánchez, que había sido figura en los 90 minutos, en los 120 minutos mejor dicho, falla su penal, lo pega al travesaño. Luego Akanji por parte de Suiza también falla su penal, pero el Cucho Hernández no logró batir al arquero suizo Akobel y finalmente definió a Suiza para ganar 4-3 en los penales y quedarse con la eliminatoria. Colombia, una gran decepción, lo que muchos consideraban la mejor o una de las mejores camadas de la selección Colombia se queda fuera en octavos de final, cuando seguramente se esperaba mucho más. Tenemos definido ya entonces los cuartos de final del Mundial. Comienza mañana, hoy descansamos. Después de tanto tiempo tenemos un día sin fútbol del Mundial. Mañana inician los cuartos de final a las 4 de la tarde con Francia-Marruecos. El viernes 10 de julio a las 3 p.m. juegan España versus Bélgica. El sábado 11 a las 5 p.m. Noruega versus Inglaterra y el sábado 11 también a las 9 de la noche cierra los cuartos de final Argentina versus Suiza. Es lo que tenemos por el Mundial hasta ahora. Ya entonces en esta última fragmento que ya por ejemplo decíamos, es increíble que ya queden estos partidos. Ya ha pasado gran parte del Mundial de los tantos que veíamos al principio, que decía son un montón. Pero a veces parece que no son suficientes, ¿no? A veces parece que queremos más. Cerramos así el Mundial por hoy. Seguiremos pendientes de lo que siga pasando. Ya mañana reactivamos otra vez lo que sea, lo que siga pasando. En el deporte nacional seguimos teniendo noticias. Los criollos en la MLB siguen destacando. Jesús Luzardo irá al Juego de las Estrellas por primera vez. Entra en sustitución de Max Meyer, el lanzador de los Marlins, que por un tema de descanso no podrá participar. De esta manera, el lanzador venezolano participará el próximo martes 14 de julio, por primera vez en su carrera, en el Juego de las Estrellas. Eugenio Suárez también se destacó ayer, la votó en la derrota de los Rojos de Cincinnati para conseguir su noveno jonrón en la temporada. También José Altuve pegó jonrón y llegó a 10 en esta temporada en la victoria sobre los Nacionales de Washington. Otra última noticia en el deporte venezolano fue que Luis Lara, el prospecto, uno de los mejores prospectos venezolanos y los Cerveceros de Milwaukee, debutó ayer en la MLB con hit y para de impulsadas. Ya son 14 los peloteros venezolanos que han debutado en esta temporada 2026 de la MLB. Cerramos así el segmento de hoy de las gradas, pendientes, por supuesto, de lo que siga pasando en el Mundial y en el deporte nacional venezolano.
0: Muchísimas gracias, Juan, por los datos del deporte. Todavía estamos enguayabados por la eliminación de Colombia. Sin duda alguna que lo de Colombia pintaba para más, pintaba para mejor, pero no puedes perdonar de esa manera como perdonaron en los 90 minutos. Me recordó mucho el juego de Colombia con Portugal, que terminó 0-0, pero Colombia pudo haber metido todos los goles que quiso y todos los falló. Y en la tanda de penaltis, bueno, al final sabemos lo que ocurre, que puede ser una lotería. Tampoco entiendo mucho por qué Luis Díaz no pateó temprano. Creo que asegurar en estas instancias con los mejores hombres nos ha dejado el aprendizaje de que es más valioso que quedarse de último, porque a veces, recuerdo que una vez le pasó a Cristiano Ronaldo, que se quedó de último para patear y no alcanzó a patear ni siquiera. Pero bueno, una lástima. Y lo de la Argentina, bueno, ahí está hasta el técnico. Ni siquiera el técnico de Argentina tenía palabras para describir lo que había ocurrido en la cancha. Ya veremos. Lo cierto, Juan, es que esto se parece más a una Eurocopa en este momento, porque claro, tienen, salvo Marruecos y Argentina, todos los clasificados a estos cuartos de final. Europeos. Es decir, 6 de los 8 equipos son europeos. Bueno, veremos a partir de mañana.
5: Quiero recordar, en el Mundial pasado, uh-huh, creo que era algo similar. Creo que llegamos a las últimas fases solamente con Argentina.
0: Es la constante, sí, en los últimos mundiales. Sí.
5: Uh-huh. Y Argentina sigue representando ante la falta de Brasil. Esperábamos que esta vez Colombia sustituyera ese puesto de participantes sudamericanos. Y no me imagino el sentimiento de los colombianos, ¿no? Que pensaban, yo hace unos meses tuve la oportunidad de hablar con dos fanáticos de fútbol colombianos y me decían con seguridad, esta es la mejor generación de la selección Colombia, imagínate, una selección que ha tenido unas cuantas estrellas, que ha pasado por diferentes procesos mundialistas, como lo tuvo en 2014, que incluso logró avanzar una fase más, y que en este mundial, donde habían pintado también, donde habían comenzado con buenos resultados y con buenas sensaciones, quedarse en octavos de final es bastante decepcionante, ¿no? Entonces, sí, le toca levantarse a Colombia una vez más.
0: Y por juego, incluso jugando muchísimo mejor que Argentina en este Mundial. Sí, era como la previsión. Argentina ha sacado los resultados adelante también porque tiene la experiencia de lo que significa jugar a este nivel y en estas instancias, que no la tiene Colombia, la termina pagando caro. Pero en fútbol, jugó muy bien el fútbol, pero no anotó los goles que tenía que anotar la selección Colombia. Bueno, ahí está el Mundial. Hoy no hay partidos, así que hoy tómese un descanso para mirar otra cosa, para hacer otra cosa en el horario del Mundial. Ya mañana se retoma esto con el primer compromiso entre Francia y Marruecos, también con mucha polémica por la designación de 6 árbitros argentinos para este compromiso. Nosotros vamos a irnos hasta el Centro de Monitoreo Meteorológico de Radio Fe y Alegría, porque allí está ya nuestro compañero Rafael Eduardo González para actualizarnos los datos del clima, no del clima futbolero, sino del clima de verdad. Rafa, buen día.
6: Muchas gracias, Héctor. Buenos días a toda Venezuela. Aquí está listo la previsión de clima que nos presenta el INAMET, Instituto Nacional de Meteorología de Venezuela, para actualizarnos cada segundo, cada minuto sobre el territorio nacional. Para la región de La Guaira hay una previsión especial, se sigue monitoreando el clima para toda esta zona montañosa y también de la playa. Esta previsión especial para hoy, 8 de julio, es la siguiente. Se puede observar cielo parcialmente nublado con probabilidades de lluvias o lloviznas dispersas. También se esperan condiciones que se mantengan estas próximas horas. Así que pendientes, hemos tenido lloviznas por toda la zona central de La Guaira, Maiquetía, Caraballera, algunas lloviznas también hacia el Ávila, la fachada que da hacia el Caribe. La onda tropical 24, parte de esta vaguada ha estado, o esta onda tropical está moviéndose en toda la central de Venezuela, con epicentro a esta hora de la mañana en la zona de San Fernando de Atabapo, Puerto de Ayacucho, también San Juan de Payara. Vamos a mostrar las imágenes ahora, disculpe que no la estaba mostrando. Así se ve un poco la situación en San Fernando de Apure, hacia el sur de San Fernando. Está lloviendo mucho entre Caicara del Orinoco, la urbana, y también en la zona de Cunaviche. Ahí está lloviendo a cántaros y se ha ido incrementando, por lo que vemos en el satélite. Esta lluvia va a avanzar en las próximas horas hacia San Fernando, también con señalamiento del INAMEP para hoy en toda esta zona de El Orza, Guasdualito. Vamos a tener unos 60-65 milímetros de lluvia según las expectativas que muestran pues los análisis de los satélites. Toda esta zona de los Llanos, San Fernando, Achaguas, también parte de Guasdualito en el Alto Apure, estará con fuerte incidencia de lluvias. Esta onda tropical 24 se estima saldrá hoy de Venezuela, pero va a estar también teniendo incidencia en Barinas, Santa Bárbara de Barinas, Santa Ana del Táchira, todo este recorrido por el sur de Mérida, y saldrá por la zona de Cúcuta para esta noche. La onda tropical 25 fue suprimida del Servicio Internacional que hace el monitoreo de las ondas tropicales y los huracanes. Fue suprimida ayer y nos queda entonces la onda tropical 26, que está ya señalada para que llegue a Venezuela el día de esta noche. Mañana estará llegando, según las indicaciones, está llegando hoy por la noche al oriente del país, a la Guayana Esequiba, y se desplaza a 27 kilómetros por hora, viene bastante rápida. La onda tropical 27 está un poco más alejada en el Atlántico, está prevista, llega a Venezuela el 12, el domingo 12 y lunes 13 de julio. Así que tenemos dos ondas tropicales que vienen también ahora después de esta 24. Hay una zona de baja presión en Colombia, hacia el Caribe colombiano, por acá se está generando bastante lluvia en toda la zona sur de hacia Santa Marta, y también Venezuela, esperan que pudiera tener afectación para toda la zona del Tocuco, la región sur del estado Zulia. Se está revisando, estamos pendientes con estos boletines que genera la INAMEP cada hora. Mejoró bastante la fachada de la península de Paraguaná hacia el Caribe con el oleaje. Ayer estaban olas de 2.5 metros, hoy están a 1.5. Y se incrementó oleaje por la llegada o el paso de la onda tropical 24 y la que viene, la 26, en la fachada atlántica de Tamacuro, con lluvias intensas, con oleaje fuerte también de olas de 2 metros. Así que pendiente en esta zona, el oleaje está bastante intenso en este cambio de cuarto menguante, que ya hoy tenemos un día. Con esta información vamos a retornar a los estudios y regresamos en breve con otros detalles del clima. Adelante, Héctor.
0: Muchísimas gracias, Rafa. Bueno, ahí están los datos del clima, ahí están los datos de la climatología para esta jornada. Son las 6:41, usted muy, muy, muy, muy, muy pendiente. Van llegando mensajes al 0412-691-2454, 0412-691-2454. Vamos a compartir con ustedes por acá. Recuerden que si están fuera de Venezuela, deben marcar más 58. Bendecido día, amigos de primera mano. Héctor, 3.680 fallecidos, es una cifra muy lamentable. Segura estoy de que muchas de ellas pudieron evitarse. Da tristeza, mijo. Elevó un clamor a Dios por los afectados y por los inocentes que siguen presos. Saludos al gran John Wilson. ¿Dónde andará? Se pregunta la señora Ana Beltrán desde El Tigre. Bueno, hoy vamos a cumplir, señora Ana, del segundo miércoles de esta tragedia del 24 de junio. Y hay que verle la cara al número de personas fallecidas por una cosa como esta, ¿no? Por los terremotos. Y las personas que se encuentran desaparecidas también, que sus familiares todavía no tienen noticias de ellas. Y por supuesto que todos los días le pedimos a Dios, a la Virgen, para que acompañe a las familias que han perdido a sus seres queridos en esta tragedia. También dice, excelente día y Dios bendiga este miércoles. No podemos olvidar la tragedia que está viviendo Venezuela, dice el señor Omar Espitia. Por eso es insoportable los cortes eléctricos en el sector Huaycaipuro de la parroquia Venancio Pulgar. 8 horas por día y hasta más, con bajones de 2 horas y más, dice el señor Omar Espitia, hastiado por los apagones. Por cierto, que a propósito de los terremotos también, estamos pendientes de lo decíamos ayer en una de las notas, la reactivación o no de Planta Centro, la termoeléctrica más grande del país, que se vio afectada por los terremotos, y por eso también, en teoría, hay menos oferta para distribuir en el sistema eléctrico, y la demanda es la que es, y si ya estaba comprometida la oferta, imagínese ahora con la termoeléctrica más grande que tiene Venezuela, no trabajando a su entera capacidad, producto de los apagones. Más mensajes, dice, buen día, una pregunta. ¿Es malo por ahora dormir en carpa? Todo el mundo, yo no sé, señor Julio, no sé si usted, no entiendo el mensaje, pero yo creo que la gente no está durmiendo en carpa por gusto. Yo creo que la gente no está durmiendo en una carpa porque está de camping, porque se fue a acampar, porque se fue a pescar y decidió poner una carpa para pasar la noche. Yo creo que la gente está en carpa porque no tiene dónde dormir. Y no es que sea malo, lo que no es conveniente estar siempre en la carpa. Creo que de manera circunstancial una persona puede estar en una carpa, pero lo ideal no es dormir en la carpa. Y menos cuando no es por gusto, por supuesto. Hágamelo un llamado a Dan Chávez cuando viene. Dicen por acá, Julio Rangel, ¿cuándo viene a San Pablo Vivero? Él sabe dónde queda. Dicen por acá, ¿qué va a hacer Adán Chávez en San Pablo Vivero, señor Julio? A ver, más mensajes. Buenos días, es Arias desde San Francisco, Aragua. El problema es que si no pagan, se hace más tardío la revisión de lo dañado. Bueno, pero hay una situación complicada, hay una situación de extrema necesidad en el que el Colegio de Ingenieros está prestando el servicio a la ciudadanía. Los ingenieros también viven seguramente en estos apartamentos afectados, en estos edificios dañados. Y el gremio ha decidido, como gremio, no cobrar. No cobrar. Ah, ¿una persona no agremiada puede cobrar? Seguramente puede cobrar. Pero el gremio de los ingenieros está pidiendo no cobrar porque lo está prestando como un servicio gratuito a la ciudadanía por la emergencia. Ya hay una situación económica de precariedad para todos, para todas las personas, y en estas circunstancias, algo tan básico como tener un lugar donde dormir, que no pueda una familia, un conjunto residencial, un condominio, un grupo de vecinos, asegurarse de que su edificio es apto o no para dormir porque no tengan dinero, creo que también lo justo es que se haga la revisión, y en este caso, como lo ha hecho el Colegio de Ingenieros, de manera gratuita, o como lo ha pedido el Colegio de Ingenieros. Y son los agremiados los que han decidido esto. Buenos días, Dios los bendiga desde Maracaibo, calle 66, parroquia Chiquinquirá. Nos quitaron 10 de la noche, llegó a las 3:20, la luz la quitaron a las 10 de la noche, llegó a las 3:20 de la madrugada, ahora otra vez, 1:40, y pasa de las 6:30 a.m. sin luz, nos están matando. Aquí hay personas en cama. Es una calamidad lo de los apagones, es una calamidad sin duda. El descanso, la prohibición del descanso para las personas que pasan tantas horas sin servicio de energía eléctrica. Maracaibo, son insoportables todos los días y de 5 horas en la noche el racionamiento eléctrico en las parroquias de Maracaibo. Cecilio Acosta y Cristo de Aranza, es justo, SOS, director de Corpoelec Zulia y gobernador del Zulia. Entiendo que se ha agravado también la situación de los apagones por la salida de Termocentro. Eso es lo que han dicho los que conocen de este tema. Ojalá la Corporación Eléctrica Nacional pudiera dar un balance de cuánto hay disponible de cuánto se está produciendo después de los terremotos, cuál es la afectación en los generadores de electricidad de nuestro país después del terremoto. Porque bueno, lo que sabemos es por lo que usted nos dice, lo que la gente nos manda. las horas y las horas que están sin servicio de energía eléctrica. Maracaibo, racionamiento eléctrico, se dejan prendidas las luminarias públicas en la Avenida Libertador, Parque Urdaneta en Maracaibo, en los kioscos de la circunvalación número 1, hasta con 10 bombillos o reflectores. ¿Dónde está la consideración para el pueblo? La tercera edad, los niños, las personas enfermas en cama. No es justo, SOS, director de Corpoelec, Zulia y gobernador del Zulia. Bueno, mensajes que nos van llegando a esta hora de la mañana, el 0412-691-2454. Buenos días, soy Jonas Parra, pendiente activo desde Machiques, en Perijá, parroquia Bartolomé de las Casas, como siempre, nos acompaña en De Primera Mano junto a su esposa Albe Martínez, que nos escucha a través de TuneIn Radio. Y nos dicen que nos escucha la emisora. Bueno, los compañeros asegurándose de poder estar por la radio también. Y entiendo que tiene que ver esto con los apagones que se generan en un lugar y en otro. Buen día por acá. No tienen nada bueno. Nos quitaron la luz desde las 12 de la noche. Todavía no llega en el sector de Veritas. Me supongo que es por la denuncia que hicieron por lo que pasa en los transformadores de Veritas. Dicen por acá. Esto es en Guasdualito, entiendo. También están sin energía eléctrica. Buenos días. El valor del dólar del Banco Central para hoy miércoles, 685,94 y 783,77 respectivamente. El dólar subió 11,01 y el euro 13,09. Subió bastante. El año pasado, para esta fecha, el valor del dólar fue de 112,12. Ha subido 611% y el euro 131,58 ha subido 595%. Nos explica Alberto Castellano, Ernesto Castellano esta mañana, corrijo Ernesto, discúlpame, Ernesto Castellanos. Repito, valor del dólar para hoy 685,94 y del euro 783,77. A las 6:48, revisamos también la décima del día que nos comparte Ramón Gómez Gil desde Cumaná, en el estado Sucre, 8 de julio del 2026. 14 días de tragedia y un saldo destructor, con una estela de horror como escena de comedia. ¿Y esto quién lo remedia? Muchos países hermanos con gestos muy soberanos nos han brindado su ayuda. Y en esta situación muy ruda nos han tendido sus manos, dice Ramón Gómez Gil, a 14 días de la tragedia del 24 de junio en nuestro país. Full sintonía también, Juan Chong, desde la Argentina al sur del continente, pasando frío parejo, nos manda su acostumbrada captura de pantalla, la hizo a las 6:38, hora argentina. Juan Chong nos decía a esa hora que en la ciudad autónoma de Buenos Aires la temperatura era de 9 grados centígrados. Hoy la mínima será de 8, la máxima será de 16 grados. En Buenos Aires, en la ciudad de la furia, la ciudad del frío, diría yo, por estas horas. Esto lo manda, repito, Juan Chong desde Buenos Aires, en Argentina. Algunos datos, algunos mensajes que nos van compartiendo ustedes a través del 0412-691-2454, repito, 0412-691-2454. Usted puede mandar sus mensajes a través del 0412-691-2454 y también en nuestro canal en YouTube, en Fe y Alegría Media. En Fe y Alegría Media, allí nos puede dejar sus mensajes en la caja de comentarios. También se puede suscribir al canal, darle me gusta. Es completamente gratis. Son las 6:50 de esta mañana, y nosotros vamos a revisar más noticias que se generan en nuestro país, más noticias que publican los distintos portales a esta hora de la mañana. Vamos a abrir justamente a esta hora el portal de Finanzas Digital. Vamos a abrir Finanzas Digital a esta hora, información de utilidad pública también. Inicia la entrega de la beca universitaria del mes de julio, dice Finanzas Digital. El martes comenzó la entrega de la beca universitaria correspondiente al mes de julio, según informó el canal Patria Digital a través de su cuenta en Telegram. El beneficio va dirigido a los estudiantes de educación superior. El monto asignado es de 3.751,90 bolívares, equivalente a 5,46 dólares, imagínese usted. De acuerdo con la tasa oficial del Banco Central de Venezuela, de 685,94. La publicación, dice Plataforma Patria, inicia entrega de la beca universitaria julio 2026. para los estudiantes de educación superior. El monto, 3.751,90. No será mucho para un estudiante. Imagínese usted el monto. También a esta hora vamos a revisar el diario El Tiempo, el diario El Tiempo del oriente de nuestro país, que nos va dejando también algunos datos de la reconexión aérea con Venezuela. Dice el diario El Tiempo, 3 aerolíneas internacionales operan actualmente en el aeropuerto de Barcelona. Desde la semana pasada, 3 aerolíneas con destinos internacionales operan en el aeropuerto José Antonio Anzoátegui de Barcelona, en parte debido a la inhabilitación temporal del aeropuerto de Maiquetía, que presentó daños tras los sismos registrados el 24 de junio. Se trata de la empresa Copa Airlines, Laser Airlines y Avior Airlines. A esta se le sumará a partir del próximo viernes 10 de julio LATAM Airlines, para totalizar 4 compañías con vuelos y hacia desde la capital del estado de Anzoátegui. Y hay que señalar que en el caso de LATAM, sus operaciones en Barcelona serán en principio solo por el mes de julio, a la espera de que en lo que suceda con el aeropuerto de La Guaira. Por el momento funciona exclusivamente para la recepción de ayuda humanitaria. Estas frecuencias, dice, en el caso de Láser, se utiliza la terminal de la capital de Anzoátegui, en la ciudad de Barcelona. Hasta nuevo aviso, hay salidas diarias desde y hacia Miami en los Estados Unidos. La empresa Copa funciona con vuelos hasta la ciudad de Panamá. Esta empresa también tiene posibilidad, en el caso de Avior, hacia la ciudad de Bogotá, en Colombia, con vuelos los martes y jueves, también los sábados. De igual manera, tienen una oferta a Santo Domingo, en la República Dominicana, los días miércoles y domingos, así como a Madrid, a España, los lunes, miércoles, viernes y sábado. Parte de la reconexión aérea que se planifica en el país y que se implementa a propósito del cierre del aeropuerto internacional de Maiquetía. Y a propósito de los vuelos, el Correo del Caroní titula también que en el caso del estado Zulia se amplía la interconexión del Zulia con vuelos directos a Miami y a la ciudad de Bogotá. El aeropuerto de La Chinita también sufrió modificaciones tras evaluar parte de su infraestructura del estado mayor de contingencia en el estado Zulia. Se anuncian vuelos para a partir del próximo 28 de agosto se activará una ruta Maracaibo-Bogotá y también dice que el aeropuerto estudia incorporar nuevas rutas tras la emergencia que se vive en el aeropuerto internacional Simón Bolívar de Maiquetía. Se registran 20 operaciones nacionales diarias y 5 vuelos semanales de lunes a viernes a la ciudad de Panamá a través de la aerolínea Copa Airlines. Adicionalmente, se habilitaron vuelos especiales hacia Valencia, Barcelona y Barquisimeto. Bueno, parte de lo que publican de la reconexión aérea de nuestro país. Son las 6 de la mañana con 55 minutos.
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0: El prospecto Luis Lara debutó en las Grandes Ligas con los Cerveceros de Milwaukee. Se fue de 4-1 con anotada y dos empujadas. El criollo, que firmó una extensión de contrato por 8 años y 31 millones de dólares en junio, sin haber jugado en las mayores, es el venezolano 520 en la historia. Wilson Contreras por la Liga Americana y Jesús Luzardo por la Nacional fueron llamados al Juego de las Estrellas, aumentando a 6 la presencia de venezolanos. En el Mundial, Argentina se convirtió en la primera selección en la historia en remontar 2 goles de desventaja en un partido de eliminación en el minuto 78 y ganarlo en los 90 reglamentarios. Los sudamericanos se medirán en los cuartos de final a Suiza al eliminar a Colombia en penales. Mientras Hossam Hassan, director técnico de Egipto, indicó que el partido fue amañado. Si quieren que gane Argentina, ¿por qué nos hacen venir? Todo es marketing y dinero, dijo en la conferencia de prensa. El torneo está arreglado, aseguró el jugador Mostafa Zico. Y José Altuve conectó el 10º jonrón de la temporada y el 402 de su carrera. 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

¿Qué tal, amigas y amigos de Radio Fe y Alegría? Buenos días, buenos días. Muy buenos días. Son las 7:02, 7:02 de la mañana de este día. Hoy es miércoles. Miércoles 8 de julio de 2026. Hemos llegado a la media mitad del centro de esta semana y arrancamos esta tercera hora. Mientras seguimos acompañándoles en este espacio, Héctor Escandel y esta servidora Irani Acosta en transmisión, que como ustedes saben inició a las 5 de la madrugada y seguirá hasta las 8 de la mañana a través de la Red Nacional de Radio Fe y Alegría en nuestro canal en YouTube, Fe y Alegría Media. Continuamos hasta

0: las 9 de la mañana. Por ahí transmitimos para toda la bolita del mundo a través de internet y por la red nacional, que la integran más de 20 emisoras distribuidas a lo largo y ancho de la geografía venezolana. Llegamos a cada rincón de Venezuela. Ya son las 5, las 7, 3 minutos, 7, 3 minutos de esta mañana. Les recordamos que tienen a su disposición el 0412-691-2454 como número telefónico para participar a través de mensajes de texto y a través de mensajes de WhatsApp, participación e interacción que también pueden ejecutar a través del chat de la transmisión en vivo en nuestro canal en YouTube, Fe y Alegría Media, canal al que les invitamos a suscribirse. Ustedes tienen acceso completamente gratis a el mismo. Solo les pedimos que cuando nos escriban por la vía que prefieran, por favor incluyan su nombre y apellido y también nos digan desde dónde nos acompañan. Ya son las 7 de la mañana, 4 minutos.
1: Y a esta hora vamos a seguir revisando notas que se generan en nuestro país. También recordarles que estamos en nuestro canal en YouTube, en Fe y Alegría Media, y ahí nos puede dejar sus mensajes. Allí se puede comunicar con nosotros. El portal del diario El Impulso dice a esta hora de la mañana que los vecinos y las vecinas de la carrera 22 con calle 15 en Barquisimeto denuncian el hundimiento de la vía y el colapso por fugas de aguas blancas y de aguas servidas. La calle parece ceder poco a poco. Lo que comenzó como una reparación de una tubería terminó convirtiéndose, según los vecinos, en un problema que se agrava con el paso de los meses. En la intersección de la carrera 22 con calle 15 de Barquisimeto, un amplio hundimiento del pavimento acompañado por fugas de aguas blancas y servidas mantienen alerta a quienes residen y transitan por esta zona. El deterioro de la vía ha obligado a la propia comunidad a cerrar el paso de la calle 15 con escombros, neumáticos y otros objetos para advertir a los conductores sobre el peligro que representa el socavamiento del asfalto. Esto es un desastre, dice Liliana Parra, vecina del sector, al diario El Impulso. Dice que el problema no es reciente y que durante cerca de 2 décadas las reparaciones realizadas en el lugar no han ofrecido una solución definitiva. La residente explicó que alrededor de 7 meses... personal de la empresa, hace 7 meses el personal de la hidrológica volvió a abrir la calle para sustituir tuberías. Sin embargo, tras culminar los trabajos, el terreno quedó rellenado únicamente con material granular, sin que se restituyera la carpeta asfáltica. Bueno, y las fotografías dan cuenta del hundimiento y de cómo los vecinos han improvisado allí barricadas para advertir a los conductores que no pasen, porque es un peligro. El titular del Impulso dice que los vecinos de la carrera 22 con 15 de Barquisimeto denuncian el hundimiento de la vía y el colapso por fugas de aguas blancas y aguas servidas.
0: Son las 7:06 de la mañana, 7:06 de esta mañana. Permítanos a esta hora, para avanzar, dar la bienvenida a nuestro invitado del día de hoy. Se trata del doctor Alberto Castellanos, economista, docente universitario, miembro de la Academia de Ciencias Económicas del Estado Zulia, y nos acompaña a esta hora de la mañana en vivo y en directo. Doctor Alberto Castellano, bienvenido, buenos días.
2: Muy buenos días, pues agradezco profundamente esta invitación para hablar de temas tan importantes de la economía venezolana en estos momentos tan difíciles, ¿no?
0: Bueno, doctor, precisamente para eso es la conversación de hoy y ya tenemos algunas estimaciones y algunos anuncios también que se han hecho en materia económica. Entendemos que la respuesta a la emergencia debe contemplar varias fases, ¿no? Una primera respuesta precisamente en la emergencia, luego en tratar de generar alguna estabilidad y por supuesto lo que tiene que ver con respuesta precisamente en la emergencia. Luego en tratar de generar alguna estabilidad y por supuesto lo que tiene

Sí, bueno, quiero acotar que en este momento todavía lo importante, lo urgente, es el rescate pues de las personas que después de esta tragedia, de un terremoto gemelo, un terremoto doble, que es un fenómeno pues que no es recurrente, pues estamos todavía en la etapa pues de rescate de las personas que sobrevivieron. Y posteriormente, obviamente, de los cuerpos, ¿no? Entonces se está haciendo el debido proceso, es decir, estamos en este proceso de rescate, por un lado. Por el otro, quiero acotar también que Venezuela ya estaba en un proceso de deterioro económico muy profundo de hace muchos años. Prácticamente perdió el 80% de su economía entre 1914-2020, pasó por un proceso hiperinflacionario, está en este momento un proceso de inflación galopante con una inestabilidad del tipo de cambio muy profunda y con pues reservas internacionales disminuidas. Por lo tanto, repito, está en unas condiciones muy graves, ¿no? Está en un colapso económico que todavía no ha podido salir. Es importante también indicar que ha habido una recuperación en términos de lo que sería producción, la extracción y producción petrolera, lo cual es importante, y ha habido un aumento en el precio petrolero. Entonces, en este contexto, cuando ocurre esta tragedia, pues obviamente destruye, digamos, no solamente las vidas humanas, por supuesto, que es bueno, muy penoso, sino también el progreso que se estaba dando pues puntualmente en Venezuela. Recuerden que se estaba ya discutiendo la posibilidad de refinanciar la deuda venezolana, que en términos porcentuales es la más alta o una de las más altas del mundo. Lo digo con duda porque tenemos duda en este momento sobre los datos de endeudamiento en Venezuela. Hay cifras que van entre 170 mil millones de dólares a 240 mil millones de dólares, lo cual, repito, cualquiera sea el dato, pues lleva a que Venezuela sea, en términos porcentuales, el país con más deuda, ¿no? En términos de deuda PIB, ¿no? Entonces, repito, estamos en unas condiciones muy graves y esto agrava aún más la situación. ¿Qué hacer? Que es la pregunta que usted me indica. Bueno, importante, repito, en este momento la emergencia, lo cual implica ayuda internacional. Ha habido movimiento internacional para el rescate de los sobrevivientes y en términos de atender la urgencia, la emergencia originada por los terremotos, pues también ha habido una respuesta internacional, pero ya después tenemos que ir otra vez a discutir el proceso, digamos, que estábamos viviendo. ¿Cuál es el proceso que estábamos viviendo? Bueno, Venezuela necesita ir a un proceso de estabilización macroeconómica, ¿okay? Porque hay unos desajustes macroeconómicos muy profundos, en términos de política monetaria, es decir, el diferencial cambiario. En algún momento tenemos que anclar en términos nominales los procesos inflacionarios, y no se puede hacer en este proceso sin tener estabilidad, digamos, del tipo de cambio, ¿no? Por un lado. Por el otro, ese proceso de estabilización macroeconómica tiene que venir de la mano de lo que sería ayuda, o lo que sería también en términos de financiación internacional. Fondo Monetario Internacional, Banco Interamericano de Desarrollo, Corporación Andina de Fomento, cualquiera que sea. De hecho, en términos generales tendría que ser todos. ¿Pero qué debemos hacer en términos generales ante lo que está pasando en Venezuela? Bueno, hay un proceso previo que ya se está haciendo, que es de contabilizar, digamos, cuáles fueron las pérdidas. Repito, no estamos hablando de pérdidas humanas, que ya sabemos que hay un número importante, pues, trágico para para las familias venezolanas, sobre todo para la zona central de Venezuela, ¿no? Pero hay que empezar a hacer ese proceso.

0: de contabilización, digamos, de análisis de cuál fue el verdadero efecto de la tragedia, ¿no?
1: Economista,
0: Hay estimaciones,
1: permítame.
0: sí. Lo
1: No,
0: escucho.
1: permítame para precisar en esto de hacer balance. 2026 arrancaba de una manera imprevista en términos de estabilidad para el país. Luego vimos cómo empezaron a realizarse entre, usted lo mencionaba, algunos acercamientos con el Fondo Monetario Internacional, se retoman las
0: Sí,
1: negociaciones
0: señor.
1: con el fondo, se empieza a trabajar el tema de la recalificación, o mejor dicho, del estudio de la deuda externa de nuestro país. Ahora viene esto. Pero en este contexto también se da que se anuncian cambios en el Banco Central de Venezuela, cambios en el CENIAT. Hay como, no sé si es parte de lo que ocurre en las últimas horas, producto también de las medidas necesarias para hacer la contabilidad de daños en infraestructura y económicos a partir del terremoto. Y usted habla de la cooperación internacional. ¿De dónde usted hace un acercamiento a que tienen que ser de todos? Pero ¿qué priorizaríamos? ¿Qué tendría, por dónde empezaríamos? Hay que empezar por, ¿es un tema de viviendas, es un tema de infraestructura o de estabilización más de macroeconomía? ¿Por dónde ir para tener una idea de lo que pudiese ocurrir en los próximos meses si se hacen las cosas como manda el manual, ¿no?
0: Sí, bueno, repito, lo importante, en mi opinión, se está haciendo es ayudar a las personas, obviamente, que vivieron la tragedia, pues, de forma muy directa, ¿no? Eso es lo esencial. Segundo, sí, lo que sería la auditoría de los daños, creo que también se han hecho algunos elementos. Por ejemplo, he visto estimaciones en la NASA, donde ya se habla de que aproximadamente un 35% de las edificaciones en la zona de La Guaira, pues fueron dañadas, ¿no? Se habla que a nivel de lo que sería Caracas y La Guaira, son más de 200 edificios que recibieron un daño. Entonces, ese elemento es importante, ¿no? Es un elemento importante porque hay que identificar cuál fue el verdadero daño. Repito, inicialmente, ayudar a las personas, eso es esencial, pero ya después ver el daño de infraestructura. Creo que ya se está estimando, por ejemplo, algo muy importante, la infraestructura productiva del país. O sea, estoy hablando dentro de la tragedia, por supuesto, hay elementos que hay que acotar al positivo. Dentro de lo que sería el impacto inmediato a la infraestructura productiva, no ocurrió. O sea, estamos en un proceso de boom de los precios petroleros, con todo lo que está pasando en el Medio Oriente, y la industria no fue dañada, por un lado. O sea, estamos hablando estrictamente del terremoto, ¿no? Hay un daño previo porque ya había ocurrido una caída de la producción petrolera. Pero la verdad que en términos de la tragedia no fue afectada la industria, por un lado. Por el otro, infraestructuras importantes, estamos hablando de puertos, con excepción del aeropuerto de Maiquetía, que hay que evaluar el daño estructural que sufrió. Okay. Pero más allá de eso, los puertos, aeropuertos a nivel nacional, pues tampoco fueron dañados, ¿no? O sea, el daño fue puntualmente en Maiquetía, que es un aeropuerto importante. Entonces, teniendo esto, digamos, ya como contexto, ya teniendo ese conocimiento, pues podemos tener las bases para restablecer, digamos, algunos elementos que teníamos. Pero es importantísimo aclarar que más allá de las posibilidades que tenemos, tenemos que estabilizar la economía. ¿Ok? Y estabilizar la economía pasa por un plan macroeconómico, digamos, muy bien orquestado, donde existe una política coherente en lo fiscal, en lo monetario, porque de alguna u otra forma Venezuela tiene que comenzar a entrar en una senda de crecimiento sostenible. ¿Okay? Entonces, por eso es que es importante inicialmente evaluar cuál fue el daño a la economía, ¿no? Teniendo estos elementos, creo que es importante ya establecer este plan.
2: Ahora,
0: ¿Por qué indico esto? Bueno, porque a pesar de que Venezuela había tenido unos cambios importantes a partir de inicio de este año, todavía persiste la inestabilidad del tipo de cambio, todavía persisten los procesos de inflación galopante, expectativas inflacionarias. Si tú no atacas estos elementos muy puntualmente, pues por mucho que tú hagas un plan, pues no vas a poder estabilizar la economía.
2: Doctor Alberto Castellano, a riesgo de parecer que se minimiza el impacto de esto, uno podría decir que es una raya más para un tigre, ¿no? En medio de toda esta tragedia, que causa una conmoción tremenda y que sin duda significa un impacto gigantesco, no solamente a nivel de pérdidas humanas, de trauma social, sino también económico. Pero uno mira esta cifra que usted comparte con nosotros, lo decía yo ayer, 170 mil millones de dólares o 240 mil millones de dólares, cualquiera que sea el monto de la deuda externa, y la primera estimación que hacen de impacto directo las Naciones Unidas y lo ubica en 37 mil millones de dólares, vemos que nuestra deuda externa es entre 5 y 7 veces superior a los daños directos en esta primera estimación que hace, o segunda estimación que hace Naciones Unidas. ¿Cómo no perder la perspectiva en medio de la tragedia que implican estos terremotos y que por supuesto suma elementos a la situación económica que ya traíamos, pero teniendo en cuenta que tenemos temas pendientes, que cómo no desviar la atención de esas cosas que ya venían fallando y que necesitaban ser atendidas, y bajo el argumento de respuesta a la emergencia que generan los dos terremotos, entonces obviar, correr el riesgo de obviar esos antecedentes que ya condicionaban nuestra economía? ¿Cómo manejar este equilibrio en el diseño o de nuestra parte como ciudadanos en la exigencia, en las previsiones que se deben tomar en el diseño de las políticas públicas para responder a la situación actual de nuestro país?
0: Sí, bueno, efectivamente, ya Venezuela estaba mal. O sea, sin ningún tipo de tragedia, o sea, terremoto o tragedia natural, Venezuela estaba muy mal. Pues pasamos un proceso, pues, de deterioro económico muy profundo, de colapso de la economía, que duró aproximadamente desde el año 2014 a el año 2020, incluyendo por el proceso de hiperinflación, que fue muy destructivo. Repito, perdimos aproximadamente el 80% de la economía. Entonces, eso era ya una tragedia por sí sola. Lamentablemente ocurre esa tragedia, que bueno, pasa por hechos también de falta de previsión de políticas públicas en términos de defensa civil y previsiones, ¿no? Eso es otra discusión que tenemos que hacer en algún momento, sobre todo en aquellos territorios de Venezuela que son propicios en términos sísmicos, ¿no? Estamos hablando específicamente. Entonces pasa esta tragedia, nos agarra, pues, en términos económicos, en una situación pésima. Repito, lo primero es brindarle todas las posibilidades de ayuda a los damnificados, a los las personas que sufrieron pérdidas en todos sentidos, humanas y económicas, en este momento. Entonces, esto es importante, eso es importante. Y repito, para ello necesitamos ayuda internacional. Ahora, ¿tenemos que tocar los otros temas? Sí, en algún momento tenemos que tocarlo. ¿Tenemos que retomar el proceso de refinanciación de la deuda? Sin duda. Ahora, quiero aclarar, es importante discutir el proceso de la deuda en términos de conocer cuál es la base de esa deuda. Entonces, tenemos todavía dudas, y estoy hablando inclusive dentro de los economistas, de cuál es la base de esta deuda, ¿no? Porque hay un recorrido importante en términos de lo que sería, se hablan de montos de 110 mil millones de dólares, otros 170, usted también mencionó 240 mil millones de dólares. Entonces, esos elementos son importantísimos en este momento precisarlos. Entonces, sin datos, específico sobre dónde estamos parados, va a ser muy poco factible generar unas políticas que permita generar esta senda que Venezuela necesita. Venezuela necesita recuperar lo perdido en términos de crecimiento económico, y para ello necesita estabilidad. Si no logramos la estabilidad, pues poco podemos hacer. Hay posibilidades, muchísimas. Yo creería que este crecimiento sostenido, y lo he dicho en este programa en otras ocasiones, se basa en lo que sería la industria petrolera. No hay otra vía. No hay otra vía. Tenemos que aprovechar las curvas de aprendizaje que todavía tenemos. Y mi opinión, que en términos, digamos, geográficos, donde se debe basar, digamos, este proceso de crecimiento sostenible, es en la cuenca del lago de Maracaibo. O sea, ahí tenemos todavía petróleo tipo Merey, petróleo liviano, que es apetecible por el mundo y que en este momento pues se está demandando importantemente. Podemos generar las bases para el desarrollo, digamos, del futuro. No lo hicimos antes, desperdiciamos los momentos, desperdiciamos los ingresos. Sí, ya todo eso pasó, ya tenemos que volver a generar, digamos, la base económica que nos permita salir de esta tragedia económica que también estamos viviendo desde hace ya pues más de 40 años aproximadamente, pero sobre todo en los últimos 20 años se ha intensificado, ¿no? Entonces, perdimos muchas oportunidades, sí, pero tenemos que retomarlo porque no habrá otra posibilidad de desarrollo, sobre todo para nuestros hijos en el futuro. Creo que es importante también aprovechar algo que en su momento fue trágico también, que fue la diáspora venezolana. Hay aproximadamente 8 millones de venezolanos fuera de Venezuela, muchos que están ejerciendo su profesión, lo cual pudiera generar vínculos, contactos y aprovechar ese talento humano. No solamente los que están afuera, los que están adentro, porque todavía queda mucho talento humano dentro de Venezuela que es aprovechable. Entonces, todos esos elementos deben estar dentro de un plan coherente, coherente. Acoto, es importante también la estabilidad política. Tuvimos un cambio político a partir del 3 de enero del 2026. Bueno, esto generó pues las posibilidades de discusión que estamos haciendo en este momento. Eso también es importante. Pero necesitamos también tener cierta estabilidad política que en este momento todavía no existe.
2: Doctor.
0: Acoto también, es necesario solicitar eliminar paulatinamente todas estas trabas que se dieron desde el 2017 en adelante, que es lo que llamamos sanciones económicas. Porque Venezuela tiene recursos en el exterior que puede ser utilizado para la recuperación de la economía internamente. Pero no se puede en las actuales condiciones porque todavía persisten algunos elementos sancionatorios, sobre todo a entidades muy específicas. Por ejemplo, PDVSA, por ejemplo, Banco Central. Si no se eliminan esas restricciones, pues tampoco podemos ir a elaborar ese plan país que es necesario para restablecer la economía venezolana. Doctor, es difícil, sin duda, es sumamente difícil, pero es posible realizarlo. Ya Venezuela creció constantemente con estabilidad económica y con estabilidad relativa, estabilidad política, desde 1925 hasta 1977. ¿Qué hicimos mal posterior a eso? Bueno, eso es una discusión que también tenemos que hacer, que ya entiendo los economistas lo vienen haciendo hace mucho tiempo, y eso nos va a permitir pues no volver a cometer esos errores que económicamente hicimos desde antes del año 1977 y que actualmente todavía lo seguimos haciendo, ¿no?
2: Doctor Alberto Castellano, finalmente hay un aspecto que no quiero pasar por alto y es el impacto directo a las personas afectadas. Tampoco tenemos datos oficiales sobre los niveles de pobreza en nuestro país. Los que tenemos nos los da INCOVI y eran niveles bastante altos. Ahora tenemos un grupo de personas, más de 17.000 personas, de acuerdo a datos que va entregando el Gobierno Nacional, afectados directamente por estos terremotos, que no solamente se quedan sin viviendas, se quedan sin neveras, sin cocinas, sin lavadoras, sin camas, sin ropa, sin pertenencias. En un país donde alternativas como Cachea eran las que tenía la población para poder reponer electrodomésticos en casa, con alguna especie de financiamiento distinto al conocido a través de los créditos que ofrecían los créditos bancarios en otra hora, y que seguramente va a tener también un impacto a nivel de la economía general del país. Es decir, vamos a tener que enfrentarnos a un reflejo de ese impacto de la gente directamente afectada, cómo esto podría reflejarse también en el resto del país, porque además, aunque La Guaira es la entidad más afectada, también tenemos afectados en Aragua, en Yaracuy, en Falcón, en Carabobo, donde vamos sumando familias que tendrán que buscar formas de recuperar estos elementos. ¿Cómo eso entra en esta dinámica económica y cómo puede terminar impactando también las dinámicas del país?
0: Bueno, efectivamente, una verdadera tragedia. O sea, ya como tú lo estabas indicando muy bien, o sea, Venezuela estaba en procesos de pobreza, empobrecimiento, porque no solamente los números, los porcentajes de pobreza, sino que de empobrecimiento. O sea, de estos procesos que ya hemos mencionado, de hiperinflación, destrucción de la economía venezolana, pues generaron un proceso de empobrecimiento donde la llamada clase media pues prácticamente pasó a ser pobre. O sea, la pobreza extrema en Venezuela, la pobreza en términos monetarios, pues es muy alta. Ha crecido en los últimos 14, 15 años. Y esto es agravado sobre todo por el proceso de la tragedia muy puntual que ocurrió con el doble terremoto. Yo diría que es importante lo que se está haciendo, buscando ayuda internacional, buscando, creo que es importante acotar que en esta tragedia, pues más allá del hecho de que las personas están en muy malas condiciones, ya estamos hablando de la pobreza, pues ha habido un proceso de solidaridad de los venezolanos que ya es característico, ¿no? Entonces, eso es lo que necesitamos, solidaridad internacional, solidaridad de todos los venezolanos, porque a estas personas hay que ayudarlas. Sobre todo, también tú lo mencionas y lo rescato, en un proceso donde no hay financiamiento. O sea, se destruyó el financiamiento, a pesar de que había, en los últimos años, había un renacimiento, digamos, muy puntualmente de financiamientos o de aplicaciones o de operaciones que permitían el financiamiento. Pero prácticamente en Venezuela, pues el crédito se destruyó. Entonces, ¿qué tenemos que hacer? Bueno, parte de ese plan es, por ejemplo, bajar lo que sería el porcentaje de lo que retiene el Banco Central de los depósitos totales. O sea, eso está impidiendo que los bancos generen crédito.
2: Estamos hablando de encaje legal.
0: El encaje legal. Es importante también estabilizar la moneda. O sea, si tú tienes un tipo de cambio tan volátil como el que tiene en Venezuela, donde prácticamente está diariamente aumentando más de 1%, pues eso no puede generar las bases del crédito, ¿no?, para la generación de crédito. Entonces, por eso te digo, todo eso tiene que estar en ese plan. O sea, eso tiene que ser muy minucioso, que inicialmente es de estabilización y posteriormente es de crecimiento. Entonces, necesitamos ayuda, sin duda. O sea, no hay otra forma. Necesitamos financiamiento internacional, sin duda. Necesitamos solidaridad de todos los venezolanos, sin duda. Y yo creo que ya eso está pasando. Ya eso está pasando. Lo otro, y me meto ya en un tema que no es de mi incumbencia, porque no soy ingeniero, no toco esos elementos, pero hay que discutir verdaderamente que sobre todo donde fue el epicentro de la tragedia, que es La Guaira, porque ya tenemos antecedentes en el 99 con el deslave, o sea, tenemos que empezar a discutir seriamente sobre establecer políticas de construcción que sean adecuadas a la zona. Por ejemplo, seguir construyendo en terrenos que es no apto, pues no podemos seguirlo haciendo. Yo recuerdo en el estado Zulia, cuando ocurrió el deslave del 99, un importante número de personas de en aquel momento del estado Vargas, pues se movilizaron al estado Zulia, sobre todo específicamente a Maracaibo, pero bueno, ellos duraron algunos meses y después se devolvieron, la mayoría. Entonces, tenemos que decidir como política, digamos, de Estado, también qué hacer con ese territorio, ¿no? Que ya sabemos que es propicio a tragedias. Porque si seguimos construyendo, y sobre todo construcciones que no tengan elementos antisísmicos, pues vamos a propiciar las bases para otra tragedia futura. Aunque no fue el único epicentro, pues fue el más importante, que fue La Guaira, ¿verdad? También hubo destrucción hacia Morón, hacia Tucacas, sí, efectivamente, pero en términos porcentuales la tragedia fue mucho menor.
2: Doctor Alberto Castellano, de verdad, muchísimas gracias. Ha sido usted muy amable por dedicar estos minutos a los micrófonos de Radio Fe y Alegría.
0: Usted me permite 30 segundos.
2: ¿Cómo no? Adelante, doctor.
0: Sí, yo quiero, porque claro, estamos en un momento muy sin esperanza, estamos en un momento, digamos, con mucho dolor, ¿verdad? Sobre todo las familias que tuvieron pérdidas en todo sentido. Pero quiero aclarar que Venezuela tiene futuro. Tiene futuro, tuvo futuro y yo creo que tendrá futuro. Pero es importante que exista coherencia en la política del Estado, ¿verdad? Si no tenemos coherencia en esa política, pues difícilmente vamos a tener ese futuro. Es posible, sin duda, sin duda. Entonces tenemos esperanza, pero tenemos que cambiar. Por un lado, las políticas públicas que nos llevaron, en términos generales, a la tragedia económica que Venezuela sigue viviendo.
2: Doctor Alberto Castellano, muchísimas gracias. Ahí escuchaban ustedes, era el economista Alberto Castellano Montiel. Él es docente en economía, además, individuo de número de la Academia de Ciencias Económicas del Estado Zulia, acompañándonos a esta hora en vivo y en directo. Son las 7:36 minutos de la mañana. Nosotros vamos a seguir con más noticias a esta hora, Héctor.
1: Así es, Ira. Vamos a ir hasta el estado Mérida con nuestra compañera Dianibel Dávila, porque desde la unidad de salud del municipio Libertador de Mérida informan que se preparan para atender a personas damnificadas por los terremotos en caso de posible reubicación en la ciudad de Mérida. Adelante.
3: Tras los recientes terremotos que sacudieron a la zona norte central del país, que dejaron a miles de personas y familias sin hogar, Manuel Maldonado, quien es director de la Unidad de Salud de la capital merideña, informa que Mérida se prepara para recibir y brindar atención integral a las víctimas y familias damnificadas que posiblemente sean reubicadas en la capital merideña. Igualmente destacó la participación de los equipos de seguridad y equipos médicos que fueron desplegados hacia las zonas afectadas para brindar apoyo a todas estas personas.
4: Hoy acá en el municipio Libertador del Estado Bolivariano de Mérida seguimos las instrucciones en cuanto a la atención integral de todos aquellos venezolanos que posiblemente van a ser reubicados en el municipio Libertador. Pero también quiero destacar la gran participación de los equipos del Estado Mérida, específicamente en este caso los equipos del municipio Libertador, que fueron desplegados a la zona, protección civil, bomberos, equipos médicos, inclusive tenemos una médico de la unidad de salud de la alcaldía en este momento destacada en La Guaira. Ella en su experiencia nos ha expresado pues la terrible realidad vivida en carne propia en el sitio de cómo se ha vivido el tema psicológico. con todo este adebacle.
3: Asimismo, destacó que como médico recomienda a la población disminuir el uso de las redes sociales ante esta tragedia, dado que la sobreexposición a la información ha generado afectaciones psicológicas en muchas personas. Desde Mérida, Dianibel Dávila, Radio Fe y Alegría Noticias.
2: Muchísimas gracias a nuestra compañera Dianibel Dávila desde el estado Mérida y de los Andes. Nos vamos al occidente venezolano, vamos a la ciudad de Maracaibo. Pues el centro de acopio instalado en el CEBAS, en alianza con Cáritas Venezuela, sigue recibiendo donativos para atender a las personas afectadas por el doblete sísmico del pasado 24 de junio. Nuestra compañera Oriana Galoé nos ofrece los detalles.
5: Nos encontramos en la urbanización La Coromoto, municipio San Francisco, en una de las tres sedes del Centro Venezolano Americano del Zulia, que actúan como centros de acopio en la localidad zuliana. A través de una alianza con la organización Cáritas, este centro de acopio permanece como punto de recibimiento y envío de diversos donativos para las personas afectadas por los sismos registrados en el territorio nacional.
6: Desde el principio se recibió bastantes donaciones. Actualmente ha bajado un poco, ¿verdad? Pero sigue llegando, ¿ya? Sigue llegando. La parte de ropa sí ya no estamos recibiendo. El motivo es que nuestras donaciones van a Cáritas de Venezuela, ¿verdad? Y ellos ya tienen ya el stock de ropa ya necesaria, ya no están recibiendo más ropa. Pero bienvenida a la medicina, bienvenida a la comida. Se necesita muchos recursos, ya medicinas, alimentos en estas zonas afectadas. Y es de vital importancia que nos sensibilicemos como Estado, como municipio, a seguir donando para esa noble causa.
5: Ante una disminución en los donativos en los últimos días, se hace especial hincapié en continuar donando a largo plazo, incluso en los próximos meses. Además, tanto Cáritas como el CEBAS han hecho una pausa en la recepción de ropa como donativo para darle prioridad a insumos médicos, alimentos no perecederos y también a los demás artículos necesarios para el bienestar de las personas afectadas. Desde San Francisco, Oriana Galoé, Radio Fe y Alegría Noticias.
1: Muchísimas gracias, Oriana. Vamos de inmediato con nuestro compañero Rafael Eduardo González para los últimos datos a esta hora del clima. Rafa, te escuchamos.
7: Muchas gracias, Héctor. Saludo a la licenciada Irani Acosta. Bueno, las condiciones climatológicas se complican hoy para la onda tropical, por motivo de la onda tropical 24. Esta mañana, a esta hora, se ve así el satélite. Algunas lluvias en San Fernando de Atabapo, algunos puntos específicos en San Juan de Payara, en el sur de San Fernando, y también hacia la zona de Achagua, Ciudad de Nutrias, toda la zona de Dolores, por allí en Barinas está con lluvia. También el norte del estado Zulia con algunas pequeñas lloviznas en el centro del lago de Maracaibo y hacia el norte de Falcón. Pero vamos a ver un poco la simulación de las 11 de la mañana, cómo se va a compartir la onda tropical. Con un epicentro que INAME señala puede generar más o menos 65 milímetros de lluvia entre San Fernando, Puerto Ayacucho, también Guasdualito y todos los llanos de Barinas, Portuguesa, Cojedes, también Apure, todo Apure completo está hoy con bastante simulación de mucha lluvia. Entre las 10:30 a 2:30 de la tarde vamos a estar con lluvias en todos los llanos venezolanos, muy pero muy intenso. Hay que prepararnos hoy también el eje Barinas hacia Lara, Acarigua, Araure, toda la zona de el sur de Lara con lluvias también intensas, es un poco la previsión. Para la tarde también el estado Monagas y el estado Anzoátegui podrían estar con lluvias intensas, ya como los remanentes de la onda tropical 24 que va a estar tocando, va a estar avanzando hacia la zona occidental. Y la onda tropical 26, que es un poco la que estamos viendo sobre ya la Guayana Esequiba, ya a las 5 o 6 de la tarde pudiera estar también avanzando sobre el estado Bolívar y parte de Delta Macuro. Así que un poco las condiciones, la llegada de la onda 26 muy fuerte en la noche hacia el estado de Bolívar, entre Ciudad Guayana y Ciudad Bolívar, vamos a tener lluvias intensas después de las 8 de la noche, y la misma se va a estar moviendo por todo el eje del Orinoco Central hacia el estado Guárico, la zona que pudiera estar afectada para la madrugada de hoy, la zona de Suata, en Anzoátegui, también poblaciones en el centro del estado Guárico, como Valle de la Pascua, Chaguaramas, Tucupido, Sarasa, toda esta zona. También se estima que para esta noche pudiera estar con lluvias la región de La Guaira, la región capital, en la zona de Chufa, La Sabana, también Los Caracas, Caraballeda. Así que pendientes con estas condiciones de la onda tropical 24 que va de salida hoy en la zona de Apure, y la llegada de la onda tropical 26, la 25 recuerde que fue suprimida, y tenemos ya la onda tropical 26 llegando al territorio nacional. Poco las condiciones para que tomemos las previsiones en el día de hoy. Regresamos a los estudios con los compañeros de la Red Nacional. Adelante, compañero.
2: Muchísimas gracias. Muchas gracias, Rafa. Rafael, ahí tenían ustedes el boletín de nuestro compañero Rafael Eduardo González a esta hora de la mañana. Nosotros tenemos que cerrar este espacio, ya nos pasamos un poquito. Gracias por acompañarnos, gracias por dejarnos a nosotros acompañarles una vez más por esta vía. Esperamos que tengan un lindo miércoles. Hasta la próxima oportunidad, y recuerden, siempre sonrían. Eso es gratis. Hasta luego.
8: Adiós.
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11: Hola, muy buenos días. Qué gusto darles la bienvenida al Contacto Sur Matutino, el espacio informativo de la Asociación Latinoamericana de Comunicación y Educación Popular, ALER. Hoy es miércoles 8 de julio del 2026 y les vamos a acompañar con un recorrido por los acontecimientos que están marcando la agenda en nuestra región. Yo soy Génesis R. Cruz, transmitiendo desde Voces Nuestras en San José, Costa Rica. Comenzamos con los titulares de esta mañana. En México, el gobierno investiga una posible violación a la soberanía nacional tras la presunta participación del FBI en un operativo realizado sin autorización oficial. En Ecuador, familias de niñas y niños trasplantados protestan por la falta de medicamentos que pone en riesgo sus vidas. En República Dominicana, profesionales agropecuarios anuncian una nueva movilización para exigir el cumplimiento de sus demandas laborales. En Honduras, la prolongada sequía mantiene en alerta a 75 municipios y amenaza la seguridad alimentaria y el acceso al agua.
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11: En México, el gobierno federal investiga la posible participación de agentes del Buró Federal de Investigaciones de los Estados Unidos, el FBI, en un operativo realizado en territorio mexicano sin haber informado previamente a las autoridades nacionales. El caso abre un nuevo debate sobre las implicaciones y los límites de la actuación de agencias extranjeras dentro del territorio mexicano. Desde Radio Guayacocotla nos informan.
12: Desde México les informamos que el gobierno mexicano investiga si la participación del Buró Federal de Investigaciones, el FBI de Estados Unidos, participó en la captura de un líder criminal mexicano, Ismael El Mayo Zambada. Esto ocurrió en el año 2024. De ser así, esto representa una violación a la soberanía nacional de México, luego de que un reportaje reveló que la aeronave utilizada para trasladar al presunto líder del cártel de Sinaloa fue presentada por el FBI como parte de una exposición sobre sus operaciones. La presidenta Claudia Sheinbaum cuestionó si el entonces embajador de Estados Unidos en México, Ken Salazar, faltó a la verdad al negar la participación de agencias estadounidenses en el operativo. Asimismo, informó que el gobierno de México va a solicitar información al FBI para esclarecer el papel que desempeñó la corporación en la captura de Zambada. Ante estos hechos, la secretaria de Gobernación, Rosa Isela Rodríguez, advirtió que de confirmarse la participación del FBI en el operativo sin informar previamente al gobierno de México, constituirá una violación a la Carta de las Naciones Unidas, la Carta de la Organización de Estados Americanos y, por supuesto, la Constitución Política de los Estados Unidos Mexicanos con su Ley de Seguridad Nacional. Escuchemos cómo lo dice la secretaria de Gobernación.
8: Un reportaje en el medio Pie de Nota informa que la avioneta que se utilizó es parte de una exposición de aviones de guerra en la que el FBI lo presenta como parte de un operativo de esa agencia. De confirmarse la participación del FBI sin informar al gobierno de México, representa una violación a la Carta de las Naciones Unidas, a la Carta de los Estados Americanos, a la Constitución Política de los Estados Unidos Mexicanos y a la Ley de Seguridad Nacional. Lo más relevante, y en su caso, ¿quién hace y quién ha hecho acuerdos con la delincuencia organizada? Debe quedar claro que el gobierno de México no hace pactos criminales con nadie.
13: Hemos pedido a la Fiscalía General de la República que solicite formalmente al Buró Federal de Investigaciones, o FBI, como es conocido por sus siglas en inglés, mayor información sobre esta participación que se dio a conocer en los medios de comunicación. También hemos estado en comunicación con la Embajada de los Estados Unidos en México sobre este tema, quienes ya nos han aportado algunos elementos de información.
12: En esta última parte del audio compartimos la palabra de Roberto Velasco Álvarez, secretario de Relaciones Exteriores mexicano, que insistió en que la administración mexicana buscará esclarecer la actuación de las autoridades estadounidenses en el caso, poniendo especial énfasis en la violación que los Estados Unidos de América del Norte comete en contra de los Estados Unidos mexicanos. Es la información desde México, desde la radio Guayacocotla, La Voz Campesina. Soy Iván Fernández. Seguimos en contacto en este Contacto Sur.
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11: En Ecuador, madres, padres y familiares de niñas y niños que han recibido trasplantes realizaron un plantón frente al Palacio de Gobierno para exigir el abastecimiento urgente de medicamentos que son indispensables para sus tratamientos. Las personas manifestantes exigen una respuesta del Estado para garantizar el derecho a la salud y evitar que la falta de tratamientos tenga consecuencias irreversibles. Desde Quito, Ecuador, nos informa Alexander Reyes desde Radio Irfeyal.
14: Saludos cordiales. Denunciando que la vida de más de 60 niños con trasplantes del Hospital Baco Ortiz está en riesgo, padres y madres de familia se concentraron en los exteriores de la Presidencia de la República para exigir que el gobierno responda ante la supuesta falta de medicamentos. Kevin Rosales, presidente del Frente de Pacientes Renales, señaló que la situación es grave porque si quisieran adquirir los medicamentos por cuenta propia, necesitan entre $1,000 y $1,500, recursos inalcanzables para estas familias, agrega.
15: Que para cualquier bolsillo de cualquier ecuatoriano es impagable. Los compañeros tienen que gastar entre $1,000 a $1,500 mensuales para poder abastecerse de medicina, la cual el Estado no garantiza. Comprendemos que son vidas de seres indefensos, de niños. Los adultos mayores, los adultos, los jóvenes podemos resistir lo que sea, pero los niños no. Con los niños no se metan. Los niños tienen derecho a la salud y de gozar una vida digna.
14: Lison Taneda llegó desde la Amazonía, desde la provincia de Orellana. Viajó entre 8 y 9 horas para expresar su desesperación. Es madre de uno de los niños en riesgo y teme que la falta de los medicamentos de los que depende su hijo de por vida echa a perder el trasplante de riñón.
16: Pero se necesita urgente esa medicación. No debemos parar la medicación porque los médicos mismos nos dicen, esa medicación es para ellos siempre, para toda la vida. No pueden parar la medicación.
14: Momentos después de iniciado el plantón, las familias fueron recibidas por funcionarios de salud, quienes les indicaron que sí existe el stock del medicamento, pero de un laboratorio distinto del que recibían, dato que fue corroborado por los manifestantes. Sin embargo, para Lison Taneda no está claro por qué no se han comunicado con las familias para que puedan retirar la medicación como debería ser, dada la delicada situación de los pacientes.
17: Y fuimos a constatar y sí hay la medicación, pero no entiendo por qué no nos han llamado, no nos han dicho los médicos que tratantes, pues que vayamos a ver la medicación, porque somos de provincia, no vivimos aquí en la ciudad de Quito, somos de provincia, entonces nosotros no estamos todos los días para poder venir a preguntar sobre la medicación.
14: Aunque los niños con trasplantes no recibirán de inmediato la medicación porque necesitan ser ingresados para estar en observación médica por tratarse de un laboratorio distinto, la respuesta gubernamental y el abastecimiento les ha provocado alivio. Reportó para Contacto Sur Alexander Reyes desde Radio Urfeyal, Quito, Ecuador.
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11: En República Dominicana, la Asociación Nacional de Profesionales Agropecuarios, conocida como AMPA, anunció una nueva marcha hacia el Palacio Nacional para el próximo 24 de julio. Las y los profesionales señalan que continuarán las acciones de movilización mientras no existan acuerdos concretos con las autoridades. Desde República Dominicana, nos informa Rosana Marmolejos.
18: Saludos amigos de Contacto Sur. En República Dominicana, la Asociación Nacional de Profesionales Agropecuarios anunció la realización de una nueva marcha hacia el Palacio Nacional el próximo 24 de julio, mientras continúa la espera de una respuesta del presidente de la República a las principales reivindicaciones del sector. La decisión fue aprobada durante una asamblea celebrada en el Distrito Nacional con la participación de decenas de profesionales agropecuarios quienes reafirmaron la continuidad del plan de lucha del gremio. El presidente de la Asociación Agropecuaria, Tito Hernández, reiteró que la organización cree en el diálogo y la concertación como la mejor vía para alcanzar acuerdos, pero también en la lucha pacífica y organizada cuando las demandas de los profesionales agropecuarios no reciben respuesta. Quiero decirle al presidente de la República que los agrónomos no somos sus enemigos, ni somos enemigos del gobierno, ni respondemos a intereses partidarios. Somos una organización gremial cuya razón de ser es defender las reivindicaciones de los profesionales agropecuarios, expresó. Hernández recordó que las demandas de la asociación son pensiones dignas para 1.435 profesionales agropecuarios, revisión de acápites y aumento de pensiones para 670 agrónomos, nombramiento de 500 nuevos profesionales, incluyendo la reposición de 350 cancelados, un salario mínimo de 50.000 y la aplicación de la categorización y la escala salarial aprobadas por el Ministerio de Administración Pública. Reiteraron que esperan una respuesta favorable del presidente de la República antes del 24 de julio y llamó a todos los profesionales agropecuarios del país a participar masivamente en la jornada en defensa de sus legítimas reivindicaciones laborales. Para Contacto Sur desde UDECA en República Dominicana, les informó Rosanna Marmolejos.
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11: En Honduras, la prolongada sequía continúa agravándose. Un total de 75 municipios permanecen bajo alerta amarilla debido a la escasez de lluvias, una situación que amenaza tanto la producción agrícola como el abastecimiento del agua potable para miles de personas. Desde Radio Progreso, tenemos el reporte con más información gracias a nuestro compañero Pablo Martínez.
19: 75 municipios de Honduras permanecen bajo alerta amarilla producto de la falta de lluvia durante los meses que van del año. La situación se podría acentuar mucho más debido a los pronósticos climáticos, los cuales no son alentadores. Las precipitaciones no solo serán escasas, sino que en algunos lugares no llegarán, informa Víctor Ortega, pronosticador de Senao de Copeco.
20: Por ejemplo, emitir alerta verde para 75 municipios del corredor seco aquí en nuestro territorio nacional. Esto debido a que teníamos proyectado una sequía meteorológica y que en esos municipios podría llegar a ser severa. También tener en cuenta que tenemos varios municipios más también bajo una vigilancia que podrían también entrar en alerta durante los próximos días. Muy importante que durante el mes de junio tuvimos ese déficit de precipitación muy marcado. En algunos lugares del corredor seco llegó inclusive a tener un déficit de precipitaciones por debajo del 60%, y eso viene a generar o a tener una repercusión bastante notable en varios sectores, principalmente la agrícola.
19: Para los municipios incluidos en la alerta, las condiciones han sido complejas. La sequía ha impactado principalmente en aquellos que son productivos, agrícolas y ganaderos, por lo que es necesaria la habilitación y gestión de fondos para alimentos y equipo, entre otros recursos. Las acciones deben ser interinstitucionales, señala el alcalde Julio Avilés de Santa Lucía.
21: Escasez de lluvias, el hecho de que el agua no está llegando, pues entonces ha afectado las cosechas, ha afectado la agricultura, y eso tiene que ver pues con que muchas familias no tendrán ese alimento, y de esa forma pues tenemos que llegar nosotros con asistencia humanitaria en cuanto a alimento, pero no solamente el alimento, tiene que ver también con el agua para poder consumir, también tiene que ver con medicamentos, también tiene que ver con herramientas para poder trabajar.
19: El Distrito Central vive un contexto complejo, principalmente por el bajo nivel de los embalses que abastecen de agua potable, los cuales, según han informado desde la UMAPS, están por debajo del 40%. Esta situación provoca racionamientos cada vez más prolongados, explica Oscar Mencía, director de Preparación y Respuesta de Copeco.
22: Recuerde que está en un tema de vigilancia, ¿verdad? Estamos en una vigilancia. Recordar que también estamos pendientes de lo que son las represas a nivel de cada una de las instituciones. Debemos saber que muchos municipios.
19: El peor de la sequía podría ser que los racionamientos se agudizan en la capital. El sector productivo no activa de las acciones conjuntas y autoridades para hacerle frente. Para Sony Informatines.
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11: Contacto Sur matutino de la Latinoamericana de Comunicación y Educación. Yo soy Génesis R. Cruz y nos escucha en la próxima emisión.
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0: buenos días a la distinguida audiencia que se conecta a esta hora de la mañana a través de la señal de Radio Fe y Alegría 105.9 FM. Con todas las voces palpitamos la radio. Bienvenidas y bienvenidos a su palabra por delante. Les saludamos por acá, Dianibel Dávila, junto a José Angulo. Hoy es miércoles 8 de julio del año 2026. Agradeciéndole a Dios por este día, por esta nueva oportunidad. 8:02 de la mañana y como en cada jornada, la consigna sugerida es ser una mejor versión de nosotros mismos.
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0: Iniciamos este espacio informativo con las noticias más destacadas en los diferentes portales web de la región. Comenzamos con el diario Frontera. Protección Civil Mérida fortalece atención a familias afectadas.

0: afectadas por los sismos, historias de resiliencia. Familias afectadas por el sismo encuentran una mano amiga en CEA. Alcaldía del municipio Libertador despliega plan de prevención y monitoreo sísmico en Mérida. La plaza Las Heroínas se iluminó con una emotiva noche de oración. Gobernador Arnaldo Sánchez anunció medidas de tránsito en El Celoso para proteger la vida y la economía regional. Avanzamos con el diario Comunicación Continua. Nuevo balance, 3,685 muertos, 16,740 heridos y 1,076 réplicas registradas tras los terremotos del pasado 24 de junio. Delcy Rodríguez anuncia fase de recuperación de 40 edificaciones en Caracas y La Guaira. Johans Briceño, los terremotos deben ser un campanazo a la conciencia. Recuperemos la ingeniería de proyectos. Municipio CEA se mantiene unido y solidario ante la emergencia sísmica nacional. Diócesis del Vigía, San Carlos del Zulia, celebró a su patrona en medio de la fe y el duelo nacional. Continuamos con el diario Los Andes, el cual titula Comerciantes emergentes encienden una luz por la esperanza en memoria de las víctimas del doble sismo. Y finalizamos este breve recorrido con el diario Reporteros de Mérida. Comerciantes de El Vigía se declaran acorralados por la inseguridad durante los apagones. Miguel Reyes entregó insumos al Centro de Acopio Regional en contribución para las familias afectadas por el doblete sísmico. Incautaron un arsenal en la urbanización Carrizal B en Mérida. Policía Rural inicia campaña de concientización vial para motorizados en la parroquia Caño el Tigre del municipio CEA. Denuncian contaminación por obstrucción de tubería de aguas negras en Caño Seco 2. Y finalmente, Velatón por Venezuela se realizará este jueves en la Plaza Bolívar de El Vigía. 8:06 de la mañana, vamos a establecer una breve pausa y a la vuelta tendremos nuestro espacio de la entrevista destacada en Su Palabra por Delante. Será después de la pausa.
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1: Y ya estamos de vuelta en Su Palabra por Delante por Fe y Alegría 105.9 FM Mérida. Comunícate con nosotros a través del 0414-176-5186. 8 y 11 minutos de la mañana, vamos a establecer a esta hora la entrevista destacada en Su Palabra por Delante con nuestro compañero José Ángulo.
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2: Gracias, muy buenos días a toda la audiencia que nos sigue a esta hora por Radio Fe y Alegría 105.9 FM. A esta hora en Su Palabra por Delante, en la entrevista destacada, tenemos como invitada a Yolia Suaje, quien es representante de la organización Alimentando con Amor. Muy buenos días, Yoli, bienvenida a Su Palabra por Delante.
3: Buenos días, José, buenos días. Bueno, gracias por esta invitación y a toda esa audiencia que ustedes tienen, que me encanta estar aquí porque sé que hay muchísima gente escuchándonos hoy.
2: Así es, gracias a usted también, Yoli, por su participación y, bueno, sus emotivas palabras. Bueno, es importante destacar que la organización Alimentando con Amor pues lleva un trabajo bastante importante dentro de la ciudad, donde hace llevan una labor social dentro de toda la comunidad y brinda atención a muchas personas en estado o situación vulnerable. Pero dejemos que sea Yolia Suárez quien nos hable acerca de esta importante acción que vienen representando y las actividades que tienen previstas a realizar próximamente acá en la entidad merideña.
3: Vale, bueno, muchísimas gracias. De verdad que Alimentando con Amor es un grupo de ayuda social que nace hace 9 años, acabamos de celebrar nuestro 9º aniversario, y que de manera ininterrumpida lleva alimentos a las personas más vulnerables todos los viernes. Nos gustaría que fuera un poco más seguido, pero solo hemos podido los viernes desde nuestros inicios, el 21 de junio en el 2017, pues, y entonces ahorita estamos justamente celebrando nuestro 9º aniversario. Visitamos la unidad de larga estancia, donde su mayoría son pacientes abandonados por sus familias, y pues también la gente que nos espera en la Plaza de Millas. Entonces todos los viernes hacemos un almuerzo, aproximadamente repartimos entre 200, 250 almuerzos todos los viernes, y es muchísima la gente que nos espera. Este viernes que pasó, pues nos sorprendimos porque en Milla, para controlar un poco la cantidad de personas, pues comenzamos a entregar numeritos, y nosotros tenemos 100 números. El viernes entregamos los 100 números y nos quedó gente esperando. Entonces

0: muchísima la necesidad que hay. Ya cuando llegamos a Milla ya hemos pasado por la unidad de larga estancia, que es nuestra prioridad. Sin embargo, pues vemos con mucha preocupación la cantidad de gente que se suma en la calle a esperarnos.
1: Así es, Yoli, pues es importante destacar que, bueno, que a pesar de que la unidad de larga estancia es un ente perteneciente a la Gobernación del Estado de Mérida, uh-huh, es un centro de atención de salud para personas desamparadas y sí, personas en diferentes condiciones, pues bueno, qué importante que ustedes pues llevan esta importante labor, porque bueno, hay que reconocer la situación país, y bueno, no es solamente la ULE, como se le conoce, ajá, la unidad de larga estancia, sino son muchos los centros de salud que, bueno, presentan problemas y donde sus familiares pues tienen que llevar, y muchos los de las personas que están allí, pues sus familiares no tienen con qué llevar, y otros están abandonados, como usted lo manifiesta, la uh-huh cantidad de personas que atienden acá dentro de la ULE cada viernes.
0: Ellos son aproximadamente pacientes, 30 pacientes. Sí, ellos hay 30 pacientes entre el área de caballeros, damas y el área que llamamos de niños, pero que son pacientes realmente especiales.
1: Así es, uh-huh, bueno, es importante destacar que dentro de la ULE, pues bueno, es una atención especializada que sí se lleva a estas personas, porque allí también dentro de esta área pues también funciona el psiquiátrico y
0: así
1: ustedes
0: es,
1: pues también colaboran
0: la unidad
1: con estas personas
0: psiquiátrica, sí, sí.
1: Así es. Uh-huh. Bueno, sería importante también, Yoli, dentro de estas acciones y estas actividades que retienen, ¿cómo están haciendo para obtener los recursos o para obtener los insumos para poder preparar todos estos alimentos?
0: Ay,
1: y el, bueno, ¿y cómo están haciendo en estos momentos de crisis? Y bueno, hoy día pues una situación bastante difícil sí que se presenta, y bueno, uh-huh, hay el llamado a aquellas personas de buen corazón sí que quieran colaborar.
0: Así es.
1: O unirse a esta causa.
0: Mira, cuando me preguntan eso, yo solamente miro al cielo, porque es Dios el que provee realmente para continuar. Yo estuve 2 años fuera del país. Mientras yo estuve fuera, pues era un poco más sencillo, por decirlo de alguna manera, colaborar. Sin embargo, al regresar y encuentro la situación que para nadie es un secreto, pues estuve a punto de cerrar el movimiento, cerrar, porque sentía que no iba a poder. Aunque los pacientes de la unidad de larga estancia dicen, mire, señora Yoli, no importa si no trae nada, solo venga y nos abraza, porque es mucha la necesidad de amor que se tiene también. Sin embargo, pues yo salía con, de repente, con pan, cafecito, para no cerrar. Hubo un día que hice una despedida, dolió muchísimo, y un grupo de amigos con los que comparto también en Doctor Yasso me dijeron, ¿Que tú vas a cerrar Alimentando con Amor? Eso es imposible. Entonces se sumaron, y actualmente pues lo que estamos haciendo es un trabajo de solicitar padrinos. Las personas que nos están escuchando, si desean aportar, si desean colaborar, estamos pidiendo un aproximado de $10 mensuales, ¿ok? Que realmente si te pones a sacar la cuenta, pues es válido, se puede. Hay gente que sí nos puede colaborar. Entonces lo que estamos buscando es padrinos que nos aporten esa cantidad mensual para sostenernos, porque de verdad que no ha sido fácil. Sin embargo, pues Dios no nos ha dejado solo en ningún momento.
1: Así es, Yoli. Bueno, es importante destacar a todas aquellas personas, bueno, sobre todo a los empresarios, negocios sí que estén a gusto a unirse a esta causa, pues bueno, pueden hacer el contacto con la organización Alimentando con Amor, uh-huh, pero sería importante alguna dirección,
0: así es, así
1: o un
0: es
1: contacto,
0: no,
1: o
0: sí,
1: para poder ubicarlos, y que estas personas que quieran hacer la colaboración, pues bueno, puedan acercarse.
0: Así es, así es. Bueno, funcionamos en la Santa María Norte, ahí vivo. El número de contacto es 0414-247-8568. 0414-247-8568. Y nos pueden ubicar también en redes sociales por el Instagram, @alimentandoconamor_. Por ahí pueden ver los 9 años que tenemos llevando alimentos, apoyando a las personas. De hecho, justo ahorita queremos también, como equipo, como te comenté que la mayoría también son de Doctor Yasso, pues ir y dar, poner ese granito de arena para las personas que están llegando, que sabemos que son muchas familias que están llegando a Mérida, y queremos también abrazar, porque creo que ahí está la clave. Hay mucha gente que a veces sí necesitan un plato de comida, pero es más el abrazo, saber que le interesan a alguien lo que esa gente necesita.
1: Así es, Yoli. Bueno, eso respecto a lo que manifiesta, pues bueno, en el programa de salud que se lleva, pues bueno, eso lo hemos manifestado con los médicos,
0: sí,
1: que a veces las personas, más que se les dé o que se les lleve algo, pues lo que requieren es atención y que se les dé
0: compañía,
1: esa parte de empatía y emotividad para ellos seguir avanzando, y más en esta situación que se está viviendo hoy día con la tragedia que se ha vivido. Y bueno, hacia Casa Mérida pues ya tienen previsto traer varias de las personas que fueron afectadas.
0: Mucha
1: ya han
0: familia.
1: Llegado unos al municipio, o sea, pues ya se radicaron unos jóvenes. Bueno, ellos vinieron por voluntad propia, pero es importante eso. Dentro de este trabajo que vienen realizando, Yoli, realizan actividad en la Plaza de Milla. De las personas que atienden allí, muchas son de en condición o situación vulnerable, muchos son en situación de calle, pero allí llegan muchas personas que tienen su residencia y todo, pero no tienen cómo.
0: No tienen cómo
1: sustentarse.
0: Mira, hemos atendido, incluso hay un caso que a mí me tocó muchísimo cuando conversé con el señor. Habla 7 idiomas y profesor universitario, y nos espera todos los viernes. Dice que el viernes él come sabroso, gracias a Alimentando con Amor. O sea, de repente lo que perciben pues no alcanza sino para las medicinas, o si compro medicinas pues no puedo comprar comida como tal. Y entonces nosotros nos convertimos porque no llevamos cualquier cosa. Tiene que ser algo que sea delicioso, que esté sabroso, que ellos lo vayan a disfrutar. Entonces no son sobras lo que se lleva. Es un trabajo que se hace. Desde el mismo viernes en la tarde estamos planificando qué se va a preparar el viernes siguiente. Comenzamos a solicitar el apoyo, a comprar los ingredientes, y que sea algo que la gente reciba, disfrute y agradezca, porque no se entregan las sobras, se entregan cosas que de verdad, alimentos que los nutran y que ellos lo disfruten.
1: Así es, Yoli. Bueno, pues como decían nuestros abuelos o nuestros padres, que cuando se van a hacer las cosas se hacen bien, y si no, no se hace nada.
0: Así es.
1: Dentro de esta actividad, Yoli, sería importante a la comunidad merideña del trabajo que vienen llevando o vienen realizando aquellas personas que quieran integrarse a formar la organización, pues el llamado, porque se habla de lo que quieran aportar, un granito de arena, como los insumos,
0: pero
1: con los ingredientes, pero aquellas personas que quieran integrarse y ser colaboradores de esta organización.
0: Sí, bueno, las puertas están abiertas, mi casa se abre todos los viernes para recibir a esa gente que tenga la intención de ayudar y que diga, mira, pero yo no tengo el dinero, pero tengo mis manos. Así también pueden colaborar. Se llega tempranito, estoy hablando 8:30, a la urbanización Santa María Norte, yo iba a 2 cuadras del Beethoven, y ahí comenzamos a preparar los alimentos. Hay quien de repente me dice, señora Yoli, yo puedo preparar en mi casa y lo llevo tempranito porque no puedo estar allá. Entonces también pueden preparar en su casa y traernos, y así vamos sumando. Hay personas que me dicen, pero es que no tengo como para donar para 200 personas, pero si usted tiene 2 zanahorias, un pedacito de auyama, tiene un pedacito de cebollín, eso va sumando para llevar comida a tanta gente, porque cuando hablamos de tantas personas o tantos platos de comida, la gente se asusta, José. Pero lo que tenga, con lo que pueda, con sus manos, con la voluntad, con ayudarnos a repostear la información, con eso también están ayudando.
1: Así es, Yoli. Bueno, pues es importante que aquel pequeño aporte que puedan hacer, como lo manifiesta la licenciada Yoli, pues bueno, no es necesario que lleven un bulto de papas,
0: un bulto
1: de zanahoria, un bulto de harina, pero aportando un kilo de harina, aportando un kilo de arroz, pues esto ayuda y da beneficio y aporta a apoyar y a seguir ayudando a estas personas que tanto lo necesitan, que muchos de ellos pues están en situación de calle.
0: Sí, muy vulnerable. Sí, hay muchas personas en situación de calle que ellos comienzan a hacer, se van reuniendo en la Plaza de Milla. Yo los invito a que se acerquen un viernes cualquiera a la Plaza de Milla a partir de las 2 de la tarde, y ustedes ven la cantidad de personas que ellos van esperando. Y cuando ven que va llegando mi carro, va llegando el equipo, pues de una vez empiezan a armar su fila, ya ellos están, ya ellos saben, organizados. Primero las damas y los niños, después los caballeros, reciben su número, oramos antes de que reciban los alimentos. Y realmente es un trabajo que hacemos desde el corazón, y el que tenga la intención de colaborar, de sumarse, pues son bienvenidos.
1: Así es, Yoli. Bueno, es importante destacar la cantidad de personas adultas mayores que están asistiendo acá y que, bueno, que lamentablemente pues se encuentran solas porque no tienen quien les apoye y les dé este apoyo en solidaridad con la comida, así como también lo manifiesta usted en un abrazo, en compartir con ellos y, bueno, lo requieren y lo necesitan.
0: Sí, mira, hay una abuela que ella va todos los viernes, son tres nietecitos. Ella se acerca y muchas veces los niños están en clase y a ella se le dan entonces cuatro platos de comida, los tres niños y la abuelita que los está cuidando. Entonces, como ese, hay muchísimos casos, José, que nosotros hemos ido conociendo, que conversamos con ellos en la medida de lo posible y que de verdad sí se necesita mucho apoyo.
1: Así es, Yoli. Bueno, si algo más que agregar acerca de este trabajo que están realizando, y bueno, claro, y no está de más, pues bueno, ratificar los números de contacto y la dónde seguirles para que aquellas personas que estén dispuestas a colaborar, pues bueno, se acerquen y bueno, lleven ese pequeño granito de arena o ese granito de arroz, mejor sería, para llevar este alimento a todas estas personas que lo requieren y lo necesitan y que requieren de nuestra solidaridad y apoyo.
0: Amén, amén, José. Bueno, sí, muchísimas gracias, de verdad. Mira, necesitamos manos, necesitamos gente que nos ayude a compartir la información, necesitamos padrinos. Si no pueden $10, con $5 también, o sea, $1 que nos donen, es todo va sumando, como te digo, todo va sumando. Si quieres formar parte, 0414-247-8568, 0414-247-8568, y nuestro Instagram, @alimentandoconamor_.
1: Así es. Bueno, queremos agradecer a la licenciada Yoli Azuaje por este importante aporte y, bueno, agradecer también por este importante trabajo que vienen realizando en solidaridad y apoyo a aquellas personas que tanto lo necesitan, que están en situación muy vulnerable o en situación de extrema necesidad. Y, bueno, el llamado es a ustedes, amigos empresarios o aquel que tenga buen corazón y quiera ser solidario y aportar y colaborar con esta causa, pues bueno, acercarse ya, como lo ha manifestado la licenciada Yoli, al número de contacto o a las redes, y bueno, seguir llevando este poquito de alegría, esta pequeña emoción, y sobre todo seguir alimentando con amor a todas estas personas que tanto lo requieren y necesitan. Vamos a una breve pausa y al regreso estaremos con más información con ustedes por Radio Fe y Alegría en Su Palabra por Delante.
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4: 8 y 27 minutos.
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9: Muy buenos días, a esta hora les saluda Edwin Rodríguez para presentarles el siguiente avance informativo y atención, atención, el presidente de la Asamblea Nacional, Jorge Rodríguez, informó que la cifra de fallecidos por el terremoto en el país ascendió a 3.685 y los heridos alcanzan 16.740. El reporte también cuenta con 17.907 personas damnificadas y se contabilizan 1.076 réplicas, mientras que 856 edificios han sido afectados en 7 estados del país y 190 han sido colapsados. Es el informe hasta esta hora sobre la situación, las consecuencias pues del doble terremoto ocurrido el pasado 24 de junio en el país. Es la información, hasta aquí este avance informativo. Manténgase en nuestra sintonía. Les habló Edwin Rodríguez.
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1: Ocho y 32 minutos de la mañana en Su Palabra por Delante. Estamos de vuelta por Radio Fe y Alegría 105.9 FM. Palpitamos la radio. Pueden comunicarse con nosotros a través del 0414-176-5186 y también a través de nuestras redes sociales como es arroba Radio Fe y Alegría Mérida. En esta oportunidad desde Fe y Alegría Educomunicación queremos hacer la invitación a toda la comunidad merideña recordándoles que Fe y Alegría está como centro de acopio para recibir todos los donativos, para colaborar con todas aquellas personas que fueron afectadas en el doble terremoto que ocurrió en Caracas, La Guaira y otros estados del país, y donde se están solicitando lo que son alimentos no perecederos, insumos médicos, toallas sanitarias, pañales, agua potable, entre otros insumos que son necesarios para seguir apoyando a estas personas que están pasando por esta tragedia allá en los estados de Caracas, de La Guaira y otros estados. En esta oportunidad, pues también queremos llevar información para todos ustedes cuando son las 8 y 33 minutos de la mañana, y es que el pasado domingo 5 de julio, Monseñor Elisandro Terán ungió el sacramento de confirmación a 80 jóvenes y adultos en la parroquia Nuestra Señora de la Asunción, que está ubicada en el Castor, sector La Pedregosa, donde enfatizó a los presentes a seguir asumiendo el compromiso asumido y no de un cumplido con este sacramento que han realizado. Escuchemos palabras de Monseñor Elisandro Terán, así como también del padre Eliezer Gutiérrez, quien es el presbítero de la parroquia Nuestra Señora de la Asunción.
2: Bueno, saludo a todos los que nos escuchan, deseándole la bendición de Dios, que Él sea el que le acompañe siempre en las labores diarias que tienen cada uno de ustedes. Hoy se ha realizado la Eucaristía, donde se ha conferido el sacramento de la confirmación. 80 jóvenes, tanto de la parroquia Los Curos, el Country Club, y aquí la parroquia Nuestra Señora de la Asunción. Y bueno, se ha vivido un clima festivo, donde se comparte la fe, se confirma lo que somos cada día como discípulos de Dios. Entonces es importante saber que Dios nos acompaña a través de su espíritu y que nos mueve pues en medio de nuestros propios corazones, y que la invitación es para todos los jóvenes no quedarnos allí, sino ir mucho más allá en medio de nuestra propia vida.
3: Vamos a conversar con Monseñor Elisandro Terán, hoy 80 confirmando acá en nuestra parroquia, la parroquia Nuestra Señora de la Asunción, la importancia de esta actividad para el pueblo cristiano, Monseñor.
4: Bien, un saludo muy cordial a todos los radioescuchas. Estamos aquí en la parroquia Nuestra Señora de la Asunción del Castor, confiriendo el sacramento de la confirmación a este grupo de jóvenes que ha culminado su iniciación cristiana. Este sacramento es muy importante porque es el sacramento de la madurez cristiana, es decir, donde el confirmando asume conscientemente, maduramente, su compromiso de fe, de convertirse en testigo de Cristo. Y ese testimonio de Cristo lo lleva adelante por medio de sus obras, de su comportamiento, de su modo de ser y de actuar en el ambiente en el que vive. Es importante recordar que recibimos el Espíritu Santo para llevar adelante la misión del reino de Dios, continuar la misión que Jesús nos dejó.
3: Monseñor, la Iglesia Católica se ha unido a lo que es la solidaridad con el pueblo venezolano que ha sufrido un embate con los terremotos del pasado 24 de junio, doble terremoto. Caritas Arquidiocesana pues se ha unido a esta importante acción en pro de recolectar donativos y apoyar a todas estas personas que fueron afectadas, y que gran cantidad de familias pues se encuentran damnificadas y necesitan del apoyo venezolano y sobre todo el pueblo cristiano.
4: Sí, como tú lo has dicho, nos hemos desplegado en todo un operativo las distintas cáritas parroquiales, teniendo como punto de convergencia la parroquia Santa Bárbara, que es el centro nuclear de Cáritas Arquidiocesana. Desde ahí hemos elaborado innumerables combos, tanto de alimento como de higiene, para enviar a nuestros hermanos afectados, ¿no? Pero asimismo, varias parroquias, sobre todo del Valle del Mocotíe, han enviado directamente a Caracas ciertos insumos. es una manifestación de solidaridad y de fraternidad cristiana, la que tenemos y tenemos que seguir llevando adelante, porque como está la situación, esto no se va a arreglar en poco tiempo. Se requiere mucho tiempo, paciencia y mucho amor para devolver la dignidad de vida a aquellas personas que lamentablemente pues el terremoto se las ha arrebatado.
1: Escuchábamos a Monseñor Elisandro Terán, quien es el arzobispo metropolitano de Mérida y quien hablaba acerca de lo que fue la confirmación de estos 80 jóvenes, así como también el llamado a toda la comunidad merideña a seguir siendo solidarios con nuestros hermanos que fueron afectados por el doble terremoto del pasado 24 de junio, y donde, bueno, es importante destacar que Cáritas Arquidiocesanas, a través de las diferentes cáritas parroquiales, pues tiene abiertos los centros de acopio. Y bueno, recordarles también que acá Fe y Alegría Educomunicación, ubicada en la avenida 4 entre calles 18 y 19, en trabajo en conjunto con la iglesia, pues también está como centro de acopio y donde pueden traer sus donativos. Dentro de esta actividad que se viene realizando en apoyo y solidaridad de los hermanos que fueron afectados por la tragedia, también podemos destacar que la iglesia católica se ha unido a la solidaridad y a la parte del luto que vive el pueblo venezolano por esta tragedia, y donde, bueno, ya destacan más de 3.600 personas fallecidas. Y bueno, en el municipio SEA se realizó un rosario iluminado en oración por todas estas personas. Escuchemos a Nerimar Guerrero, pertenece a la pastoral juvenil de la parroquia Nuestra Señora de las Mercedes, y nos habla acerca de esta actividad que se viene realizando desde la Iglesia Católica en las diferentes parroquias eclesiásticas de la Arquidiócesis de Mérida.
5: Vivimos una hermosa vigilia de oración que llevó por nombre Sea se solidariza con Venezuela, en la cual realizamos un rosario iluminado con toda la fe y la devoción en base a nuestra hermosa madre, la Virgen de Coromoto, quien es la patrona de Venezuela, y sabemos que en estos momentos está acompañando a todos los afectados de manera tanto corporal como espiritual. Asimismo, nos unimos en oración por todas estas personas afectadas. Cada misterio tenía una intención, indiferentemente por los niños afectados, por las familias afectadas, por los fallecidos, por los desaparecidos, por aquellos que sabemos que necesitan nuestra oración. Es esto lo que hicimos, solidarizarnos con nuestros hermanos y darles a conocer que tienen a un pueblo más que ora y está con ellos, para ayudar indiferentemente de las ayudas humanitarias que hemos logrado llegar a Caracas, y asimismo nuestra oración, que no solo llega hacia ellos, sino llega a Dios, quien es el creador y el disipador de todo esto. Gracias a todos los medios de difusión que lograron que esta imagen llegara a las diferentes personas y lograron asistir a esta actividad. Enormemente agradecida. Sé que todo mi equipo organizador también está, la parroquia también está. Gracias por orar con nosotros, puesto que nuestros hermanos lo necesitan. Y no olviden que los sedeños juntos somos más. Así como debemos hacerlo, no tan solo por tragedias o por algunos momentos de dificultad, sino debemos hacerlo siempre, puestos que nuestros hermanos siempre necesitan de nuestra oración. Indiferentemente, los invitamos a todas las misas diarias y en especial a las misas del día domingo.
1: Escuchábamos a Nerimar Guerrero, quien es integrante de la pastoral juvenil de la parroquia Nuestra Señora de las Mercedes, y hablaba acerca de este importante rosario que han realizado, o rosario iluminado, por las víctimas de esta tragedia ocurrida el pasado 24 de junio, y donde, bueno, también es importante destacar que así como Nerimar, Monseñor Elisandro Terán y los padres de las diferentes iglesias del estado de Mérida, pues han estado haciendo el llamado a toda la comunidad, a la feligresía merideña, a unirse a la oración y seguir orando por las víctimas de esta lamentable tragedia, de esta desgracia que ha vivido el país el pasado 24 de junio, y donde, bueno, hacen el llamado para seguir orando por aquellas personas que perdieron la vida y seguir pidiendo por aquellas que quedaron heridas, damnificadas, así como también pedir por aquellos que se encuentran desaparecidos para que sean ubicados lo más pronto posible. 8:41 de la mañana, vamos a una breve pausa y al regreso seguimos llevando información para todos ustedes de interés.
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7: 8:42.
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1: Y ya estamos de vuelta en Su Palabra por Delante por Fe y Alegría 105.9 FM. Recuerden que pueden seguirnos a través de nuestras redes sociales. Somos @ Radio Fe y Alegría Mérida. Y bueno, continuamos con más información de interés local, y es que luego de la suspensión de clases, después del terremoto ocurrido en la zona norte central del país, que dejó afectada a gran cantidad de personas en estas zonas, se continúa el reinicio de clases este miércoles 8 de julio. Escuchemos a la jefa de zona, Maurián Zamudia, quien habla acerca de esta información. Escuchemos.
2: Mérida va a graduar a más de 10.000 estudiantes. Estamos junto a todos los equipos de maestras, maestros, madres y padres cocineros de la patria, la OVE, el Movimiento Bolivariano de Familia y todo el movimiento de supervisores, directores y todos los equipos de dirección de educación de nuestro estado, abocados a que se haga un cierre de manera efectiva para todos los estudiantes.
3: Conjunto con mis compañeros empezamos a conformar nuestras brigadas. Todo empezó bajo talleres teóricos para luego ejecutar a la práctica, donde realizamos mapeo, nuestro mapa de riesgo, simulacros y distintas charlas. También tuvimos distintos talleres y un curso de primeros auxilios, donde aprendimos cómo reaccionar ante cualquier catástrofe, y esto también lo aprendimos teóricamente y de manera práctica.
1: Bueno, escuchábamos a la jefa de zona, Maurián Zamudia, y a una de las estudiantes, quien compartía importante información acerca de la conformación de brigadas y de la formación que están adquiriendo acerca de la gestión de riesgos. Esto, bueno, después de el doble sismo que se presentó hace unos 15 días en el país.
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4: 8:46 de la mañana en Su Palabra por Delante, seguimos por acá llevando información de interés para todos ustedes, y también debemos destacar que dentro de esta situación que se vive en el país, diferentes unidades o desde el Colegio de Psicólogos del Estado de Mérida pues se vienen llevando diferentes actividades, y en esta oportunidad están llevando importantes talleres de formación y capacitación a los funcionarios de los diferentes entes del Estado, de organismos, para brindar la mejor atención a todas aquellas personas que más lo requieren y necesitan. Así lo destaca Jainer Carrero, quien es psicólogo y quien se dirigió hacia la ciudad de Tobar y dio un taller a los funcionarios del CICPC de la zona del Mocotíes.
5: Hemos trabajado con una formación titulada Fortaleciendo la Salud Mental y la Atención Humanizada. La intención pues era dar a conocer y sensibilizar en función de las etapas del duelo, que es algo que ahora mismo está a flor de piel y que indiscutiblemente no lo vamos a vivir de la noche a la mañana, sino que tenemos que transitar por todas estas etapas. Y en este sentido, este personal pues debe estar capacitado pues para todo lo que se le viene o lo que debe enfrentar, independientemente que no esté pues donde sucedieron los hechos. Pues sabemos que tenemos acá en nuestra zona también familiares que perdieron a otras personas allá y que están pasando por ese proceso de duelo. Inclusive me atrevo a decir que nosotros mismos, a través de las pantallas, de esos videos, de las imágenes que estamos viendo, muchas personas que tienen fragilidad mental pudieran estar en un proceso de duelo o procesos de ansiedad. Actualmente pues se han establecido muchos protocolos de acompañamiento, porque realmente hablar de una intervención no sería lo más idóneo, pero sí un acompañamiento que básicamente está constituida por los primeros auxilios psicológicos, que este consiste pues en priorizar las necesidades, iniciando con lo que es la escucha activa, con aplicar algunas breves técnicas de respiración, de estar en el aquí, en el ahora, en el presente, también categorizar las necesidades, entendiendo que ahora mismo trabajamos con lo que es la pirámide de Maslow, que es cubrir necesidades básicas, alimento, vestido, alimentación. Debemos saber derivar a estas personas, ¿sí?, a qué especialistas realmente necesitan. Muchos obviamente van a requerir de fármacos, o sea, tratamiento psiquiátrico, y no porque no vayan a superarlo, sino necesitamos bajar esa carga química cerebral que se ha detonado justamente por todos estos eventos. Y finalmente, pues la psicoeducación, porque esto es un evento natural que en cualquier momento pues pudiera volver a suceder, y debemos estar preparados para todo lo que puede continuar. A través de la Federación de Psicólogos de Venezuela nos hemos sumado a una página de internet como voluntarios y justamente allí escriben personas que han sido afectadas. Normalmente las que hemos atendido han sido por episodios de ansiedad, por episodios de pánico, porque a pesar de que pudieron salvaguardar sus vidas, pues están detonados totalmente y cualquier elemento o cualquier estresor externo, pues inmediatamente activa su sistema nervioso y caen en procesos de pánico, procesos de ansiedad, pues que hay que saber acompañar.
4: Escuchábamos a Jainer Carrero, quien es psicólogo del Estado de Mérida, y bueno, hacía un importante aporte acerca del trabajo que están haciendo en la formación y preparación de los diferentes funcionarios de los diferentes órganos de seguridad y otras entes del Estado para poder brindar atención a todas aquellas personas que más lo requieren y necesitan.
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0: 8:50 de la mañana en su palabra por delante. En esta oportunidad llevamos la información de interés en materia deportiva. Y bueno, esto gira en torno a lo que ha sido el Mundial de Fútbol, donde bueno, hay que reconocer y agradecer el apoyo y la solidaridad de diferentes países y diferentes delegaciones que han participado en este Mundial y que se han unido al dolor y al sentimiento con Venezuela por la tragedia que se ha vivido. En esta oportunidad vamos a llevar que, bueno, se han cumplido la fase de octavos de final del Campeonato Mundial de Fútbol que se realiza en México, Canadá y Estados Unidos, y donde Marruecos venció a Canadá 3-0, siendo el primer clasificado. Paraguay cayó ante Francia 1-1. Brasil cayó ante Noruega. México cayó ante Inglaterra, quedando eliminados los dos de los anfitriones de este mundial. Y bueno, una de las principales selecciones del Sudamérica como es Brasil. Portugal cayó ante España el pasado lunes. Estados Unidos cayó ante Bélgica, que es el otro anfitrión que ha caído. Los tres anfitriones de este mundial pues han caído con sus diferentes contrincantes, y bueno, ya no hay anfitriones dentro de este importante evento. Argentina ayer, en un polémico encuentro y reñido encuentro, pues venció a Egipto, mientras que Colombia cayó ante Suiza 4-3 en los tiros penalti. Para mañana está previsto el juego a las 4 de la tarde, el primer juego de cuartos de final entre Francia y Marruecos. Este es mañana a las 4 de la tarde, mientras que el día viernes España se enfrentará a Bélgica a las 3 de la tarde. Noruega lo estará haciendo el día sábado a las 5 de la tarde frente a Inglaterra, y cierra el ciclo de los cuartos de final el sábado a las 9 de la noche cuando Argentina enfrenta a Suiza. Estos son los juegos que quedan, o los cruces que quedaron de estos cuartos de final del Mundial de Fútbol. Hasta acá la información deportiva en su palabra por delante. Se despide por acá José Angulo con el certificado del Colegio Nacional de Periodistas con el 24.857.
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2: Gracias, José, por llevar a esta hora la información deportiva acerca del Mundial de Fútbol. Al finalizar este espacio informativo, vamos con los titulares más destacados de Radio Fe y Alegría en nuestra página web, la cual titula Acción Solidaria prepara una respuesta humanitaria a largo plazo tras terremotos. Costureras guayanesas confeccionan y envían piezas de ropa íntima para víctimas del terremoto. Convite pide una atención diferenciada para los adultos mayores afectados por el doble terremoto. En el IPASMEN de San Juan de los Morros llueve más adentro que afuera. Madres monaguenses donan más de 30,000 mililitros de leche materna para niños damnificados. Fenómeno de licuación de suelo provocó daños estructurales en las viviendas de Boca de Aroa. Monagas recibió 106 familias afectadas por el doble terremoto. Colegio de Enfermería de Guárico se trasladó a La Guaira para ayudar a los damnificados. Desalojo en las colinas de Mara. Familias de Morón esperan respuestas tras el sismo. Solidaridad apureña a prueba de terremotos. 8:54 de la mañana, y a la despedida de este espacio informativo les recordamos que en Fe y Alegría Educomunicación ofrecemos educación de calidad para jóvenes y adultos. 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
2: 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Bueno, hasta acá su palabra por delante. A nombre de todo el equipo se despide de ustedes Dianibel Dávila y José Angulo. Recuerden, seamos siempre una mejor versión de nosotros mismos. Que tengan todas y todos el mejor día posible. Buen día.
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4: Ocho y 56 minutos.
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Buenos días, queridos amigos oyentes, fieles oyentes de Vida al Día. Qué gusto tan grande, qué emoción saber que estaremos nuevamente por este espacio de encuentro y de reflexión con la vida. Se dieron cuenta que la semana pasada decidí no estar al aire. Y justamente quiero contarles con toda la sinceridad y con toda la honestidad y con todo el amor que nos une, el por qué no estuve con ustedes, ya que emocionalmente no me sentía en condiciones de hacerlo. Lo sucedido en el país, pues, nos ha movido a todos de una manera muy, muy profunda y nos seguirá moviendo durante muchísimo tiempo. Nos movió el piso, nos movió el alma y a nivel personal sentía que necesitaba un espacio para asumirlo y para asumirme, para que en silencio poder respirar y poder procesar el peso de esos días. Como ser humano, reconozco que para poderles ofrecer a ustedes un poco de luz, de alegría y de herramienta y de bienestar, primero yo tengo que buscar mi centro y pues

La semana pasada realmente me sentí muy conmovida, me sentí muy consternada y sobre todo muy triste por la situación que estamos viviendo. Aún lo estoy, solamente que pues he procesado de otra manera ya un poco la situación, ¿no? A pesar de que seguimos en otra fase del momento, en otra fase de los sismos, ¿no? Ya pasamos la primera fase, que fue la fase tan ruda de sentir esos movimientos sísmicos, de lo que dejaron en física y emocionalmente. Ya los rescatistas, hay muchos rescatistas de diferentes países, que fue conmovedor, conmovedor la situación, el apoyo que tuvimos a nivel internacional. Realmente yo creo que fue lo mejor que nos pudo pasar. Sin ese apoyo, pues realmente la situación hubiese sido más fuerte todavía. Así que hoy ya tengo más fuerzas, como les decía a todos acá en la radio, tengo fuerzas renovadas y sobre todo tengo una inmensa gratitud con la vida, porque estamos bien, porque estoy bien, porque mi gente está bien, mis compañeros, mi familia, estamos afortunadamente bien, con el dolor de lo que nos ha sucedido, porque yo creo que es un duelo nacional lo que nosotros estamos viviendo en este momento, pero sin embargo seguimos agradeciendo el poder estar aquí y sobre todo con el firme propósito de seguir estando con ustedes, de seguir caminando con ustedes, porque si algo nos define es nuestra capacidad de buscar sentido e intentar reconstruirnos incluso después de la tormenta. Por eso el programa de hoy, amigos, es sumamente especial y considero que muy necesario. No queremos evadir la realidad de ninguna manera, sino queremos abrazarla con muchísima madurez y con herramientas reales. Por eso pensé que la mejor opción es hacernos acompañar de un psicólogo clínico, profesor de la universidad, investigador, escritor de un par de libros y de más de 30 artículos en el área de la psicología, Leslie Arvelo, con quien estaremos conversando cómo dar esos primeros pasos, ¿no?, para salir adelante en unos momentos tan complicados como estos de nuestra tragedia. Así que quédense con nosotros, porque hoy más que nunca, Vida al Día es un espacio para sanar juntos. Y esta es una producción nacional independiente de Rosalba Castillo con el número 29574. Y el mejor equipo de la radio, en la dirección, la doctora Sandra Cuellar, la coordinación general es para Héctor Cortés, la producción general de Vladimir Vergara, en los servicios informativos está José Angulo y Dianibel Dávila, y en la asistencia técnica Edelso Gómez, y quienes disfrutamos de producir y compartir para ustedes, Rosalba Castillo desde Mérida, Venezuela, en compañía de Soraya Medina de Geografía Viva desde España, el doctor Mauro Molina, el poeta Carlos Calderón, y les invitamos a seguirnos a través de todas nuestras redes sociales, arroba Fe y Alegría Mérida, en nuestra página web www.radiofealegrianoticias.com, y también pueden descargar nuestra app Radio Fe Alegría Noticias a su teléfono inteligente y escucharnos desde cualquier parte del mundo.

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1: Nueve y 12 minutos.
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2: Soy el doctor Mauro Molina y vengo a hablarles hoy sobre terapia del dolor con ozono. ¿El dolor crónico está limitando tus días? Es hora de ir más allá de los analgésicos convencionales. No es solo un tratamiento sintomático, es una intervención biorreguladora avanzada respaldada por la ciencia. El molecular actúa directamente en el origen del problema. Neutraliza la cascada inflamatoria, ideal para hernias discales, artrosis y dolores articulares. Mejora la microcirculación de los tejidos, estimula los mecanismos de reparación propios del organismo. El objetivo no es adormecer el dolor temporalmente, sino devolverle la funcionalidad y el equilibrio de tu cuerpo para que recuperes la calidad de vida.
3: Y bienvenidos una vez más, amigos de Vida al Día, el programa que nos conecta con la vida, un espacio de transformación hecho con mucha conciencia y sobre todo con muchísimo amor. Y hoy tenemos un invitado de alta gama, tenemos a Leslie Arvelo, psicólogo clínico de la UCB, profesor titular de la ULA, magíster en educación e investigador, escritor de 2 libros y más de 30 artículos publicados en revistas indexadas sobre temas como la masculinidad, la violencia, la maternidad, la familia, el machismo, el narcisismo, trastornos emocionales en adultos, jóvenes y en adolescentes, ¿verdad? Y el tema de hoy es un tema que es bastante prácticamente obligante para nosotros en este momento, los venezolanos que estamos viviendo la tragedia de haber tenido el 24 de julio 2 sismos, 2 terremotos de gran magnitud que nos dejó en una situación de bastante vulnerabilidad, con muchas personas fallecidas, muchas personas heridas, desaparecidas y una cantidad enorme de pérdidas materiales. Justo el programa viene a raíz de que todos estamos muy conmovidos, todos estamos muy tristes, todos estamos supremamente consternados, pero también estamos conscientes de que tenemos que seguir adelante y necesitamos ayuda, y necesitamos ayuda profesional. ¿Quién más que en estos momentos de psicólogos, de profesionales del área social que nos den las herramientas necesarias, cómo poder, cómo comportarnos, cómo tener actitudes en estos momentos, qué acciones tener, cómo contenernos, cómo ser resilientes y cómo continuar la vida, porque la vida simplemente continúa. Buenos días, ¿cómo está? Muchísimas gracias por haber sacado su espacio para estar con nosotros y haber atendido de inmediato la invitación que le hicimos para compartir con nuestros oyentes toda la información que nos puede dar sobre el aspecto psicológico en los momentos tan importantes como la tragedia nacional que estamos viviendo, porque el país está de luto.
4: Bueno, muy buenos días a todos los radioescuchas. Muy agradecido por esta invitación de los organizadores de este programa tan prestigioso. Es una emisora que suelo oír, de las pocas educativas, decía yo. Le decía gracias a Rosalba. Bueno, miren, yo creo que lo primero que hay que decir es que hay reacciones esperables ante una tragedia de estas dimensiones, porque eso nos permite también deslindar, ¿verdad?, qué es lo que es conveniente, esperable, no, entre comillas, normal, y lo que no es, porque la intervención en parte tiene que tomar en cuenta eso, ¿no? este tipo de situaciones, bueno, genera miedo, escala, un miedo que puede escalar al pánico, por supuesto, sentimientos encontrados de tristeza y rabia, a veces no solamente rabia con las instituciones o una respuesta no pronta, sino incluso hasta con las divinidades, ¿no? Hay gente que después de una tragedia se pone bravo con Dios, ¿no? Porque piensa que se olvidó de él o de ellos. Entonces, la tristeza, por supuesto, hay cosas que van a ocurrir después, no solamente en el momento. Este cóctel de emociones va acompañado muchas veces de una situación de shock, ¿verdad? De aquello que no acepto, que no lo puedo, por eso hablamos de trauma, algo que no podemos aceptar, no podemos procesar, no podemos deglutir, y eso puede generar estados confusionales, ¿verdad? Que la gente está como aturdida, no sabe dónde se encuentra, está desorientada. O sea, este tipo de tragedia produce una sensación de desplome, de desvanecimiento, las bases se nos fueron, bueno, tanto literalmente con la estructura de los edificios, de la infraestructura, como psíquicamente, ¿verdad? Hay una devastación psíquica para muchas personas. Y no solo los que vivieron directamente la tragedia, el evento, sino los familiares. Aquí hay una cosa que se dispara, que es la angustia de muerte, ¿verdad? O sea, una persona atrapada, bueno, lo primero que piensa es que se va a morir, si no tiene suficiente oxígeno, aún teniéndolo. Bueno, afortunadamente todavía se han, hasta ayer creo que se habían conseguido personas, lo cual es casi un milagro. Entonces, bueno, esto produce una cantidad de sentimientos que son esperables, pues, que es importante que los aceptemos, que sepamos que eso está echando los fuertes, los que no nos pasa nada, que es una forma de defensa, ¿verdad? La negación o tribalización de lo, banalización de lo que ocurre, eso. Entonces, lo primero que uno tiene que hacer para que una intervención sea efectiva, tanto con uno mismo como con las personas que vamos a ayudar, es evaluar, ¿verdad? O sea, saber, porque depende de eso cómo vamos a intervenir. Bueno, a nivel de medicina, la parte legal, o sea, cantidades de ciencias humanas, hay que hacer diagnóstico, ¿verdad? Porque en la medida en que evaluemos, vamos a ser más certeros en esa ayuda. Y esa ayuda a veces, bueno, está basada en lo descriptivo, en lo de momento, pero el diagnóstico a veces tiene que profundizar hacia las causas, ¿verdad? Para que eso, bueno, no es el momento, porque ahorita estamos atendiendo la emergencia, aunque ya pasamos a una segunda etapa. La persona que va a ayudar también tiene que autoevaluarse, ¿verdad? ¿En qué condiciones estoy yo? ¿Puedo prestar la ayuda? Me tengo que contener, porque a veces si yo estoy también demasiado angustiado, va a ser difícil que ayude al otro, ¿verdad? Si yo no estoy contenido, si yo no. Entonces, nosotros ya entramos a lo que podemos decir a una segunda fase, ¿no? En una primera fase, y eso hemos, creo que la mayoría hemos recibido mucha información de los primeros auxilios psicológicos, lo que hay que hacer, que bueno, les toca a los rescatistas o los familiares que están buscando a sus personas que han sido víctimas del terremoto. Y bueno, hay una serie de recomendaciones, yo no me voy a detener mucho allí porque me quiero centrar más en esta segunda etapa, que es la etapa de reconstrucción. Pero de todos modos, algunas cosas de esos primeros auxilios valen también para esta segunda etapa. O sea, eso de, bueno, nosotros revisarnos, contenernos para poder hacer eficientes en nuestra ayuda es importantísimo, pero también con el conocimiento. No es lo mismo una persona que esté atrapada o que haya salido, esté en un refugio y que tenga unas condiciones premórbidas, ¿verdad?, tanto físicas como psíquicas, que una persona que está en mejores condiciones. Entonces, el tipo de ayuda también, incluso en muchos casos, por ejemplo, una persona que tenga delirios, que es posible, ¿verdad?, o alucinaciones, esa persona va a requerir ya de un paliativo o un medicamento, un psicofármaco, ¿verdad?, porque un delirio, una alucinación con charlas o conversaciones, o sea, algo se puede hacer, pero es difícil contener en una circunstancia de esa extrema, ¿verdad? Entonces allí, por eso que el trabajo en equipo es fundamental en esos eventos, en esa zona, trabajos coordinados. Pero bueno, ahorita estamos en una situación que ya la atención va a ser en los refugios, en los hospitales, en las clínicas, o algunos familiares que se han trasladado a otras partes del país o a otras residencias, pero que tienen síntomas, que tienen...
3: Hay una parte que yo siempre considero muy importante, y desde acá, desde Vida al Día, lo hemos conversado, que es asumirnos. Uh-huh. asumirnos a nosotros como personas, y usted lo acaba de decir, asumirnos de cómo estamos, en qué condiciones, no solamente físicas, sino las condiciones emocionales en que nosotros estamos, para poder prestar ayuda, como dicen cuando uno está en un avión, que lo primero que tiene que hacer es ponerse la máscara antes de prestarle ayuda a otra persona, porque a veces nuestras condiciones emocionales o físicas no son las mejores, pero en ese momento no nos damos cuenta. Entonces, siento que hay una reacción que sería inmediata, que es aparte de la concebida respiración que tenemos que hacer todos como para agarrar centro, darnos una pequeña revisión y mirarnos a ver si estamos en capacidad de hacerlo, de asumir o de dejarle ese rol a otra persona, ¿verdad? Y dedicarnos de pronto a, porque la ayuda es desde muchas áreas, desde el área física, el área emocional, el área de la medicina, ¿verdad? Y cuando nosotros nos hacemos esa evaluación, nos damos cuenta cómo estamos, ¿verdad? Pero hay una parte que a mí me ha gustado trabajar muchísimo, tal vez tenga que ver un poco más con otra área, aparte de la que nos interesa en este momento, que es la parte emocional, que es la parte de prevención, ¿verdad? Hay prevención a nivel material, con las evaluaciones, los simulacros, los estudios, buscar los puntos de encuentro, las conversaciones en familia, pero también está la parte psicológica de los primeros auxilios psicológicos y emocionales, que en Mérida hemos tenido muy buen trabajo realizado por diferentes psicólogos sobre cómo puede ser nuestro comportamiento en esa parte psicológica. La gran pregunta que yo siento ahorita, y le comentaba un poquito a Edelso, nuestro compañero acá, es que ya estamos, como usted dijo, en la otra fase, ¿verdad? Ya pasamos la primera fase de la emergencia, aunque todavía estamos afortunadamente recuperando personas, y que siento que no debe dar reinicio a la destrucción de los edificios, porque hay edificios que no se han tocado todavía y hay mucha gente que todavía está con vida. ¿Cómo va a ser esa parte ahora para trabajar con los sobrevivientes, verdad? Y vamos a dejar esta pregunta en el aire, ¿cómo lo vamos a hacer cuando nosotros no estamos acostumbrados a una prevención psicológica, cuando no hay presupuestos para el área, cuando no hay suficientes profesionales, porque sabemos que ir a un psicólogo no es una consulta, son procesos para poder sanar a una persona, cuando no hay medicamentos, cuando los recursos para adquirir los medicamentos, las personas no los tienen porque son muy costosos. Entonces, realmente considero que la verdadera epidemia que vamos a tener ahorita es la de la salud mental. Los dejamos un poco con unos mensajes de la estación y luego regresamos conversando con el psicólogo clínico y profesor investigador Leslie Arvelo sobre las condiciones que estamos viviendo los venezolanos después de la tragedia de los sismos del 24 de julio.
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5: 9 y 28 minutos.
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8: Muy buenos días, hasta ahora le saluda Edwin Rodríguez y atención, atención, brigadas de la UCLA ofrece asistencia médica preventiva a damnificados en el estado La Guaira. Nuestra compañera Yosimar Pereira desde Barquisimeto nos ofrece los detalles.
9: Un equipo de voluntarios de la Universidad Centro Occidental Lisandro Alvarado UCLA del estado Lara se desplegó en la comunidad de Playa Grande, en La Guaira, para ofrecer atención primaria en salud tras la tragedia del 24 de junio en el país. La misión está enfocada en atender a los habitantes y familias damnificadas de la localidad, así como a los cuerpos de rescatistas. Estos últimos han presentado signos de deshidratación, descompensación y choques de calor debido a las intensas jornadas de labor, por lo que han requerido asistencia médica inmediata. Carlos Rodríguez, presidente del Centro de Estudiantes del Decanato de Medicina de la UCLA en el estado Lara, declaró a los medios nacionales que el contingente está integrado por médicos especialistas egresados de la UCLA, personal licenciado y técnicos superiores en enfermería, acompañados por estudiantes de los últimos años de las carreras de medicina y enfermería.
10: Principalmente a los familiares de la zona, a los habitantes damnificados de la zona, a los rescatistas también, porque ellos también necesitan atención, tienen signos de deshidratación, descompensación, choques de calor. Ellos mismos sufren de patologías crónicas como hipertensión arterial, insuficiencia cardíaca, y pues necesitan atención primaria en salud cuando se descompensan. Posteriormente fuimos a Barquisimeto para hacer el relevo y trajimos nuevamente un equipo de 31 voluntarios. Ya esta es la tercera misión que realizamos acá en Playa Grande.
9: Es el reporte desde Barquisimeto, Yosimar Pereira para Radio Fe y Alegría Noticias.
8: Gracias, Yosimar, por el informe. Hasta aquí este avance informativo. Manténgase en nuestra sintonía. Les habló Edwin Rodríguez.
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3: Y regresamos con Vida al Día, el programa que nos conecta con la vida, un espacio transformador diseñado con mucho amor y con mucha conciencia. Y hoy estamos con un tema interesantísimo, estamos hablando con el psicólogo Leslie Arbelo, que es psicólogo clínico, profesor titular de la Universidad de los Andes, magíster en educación e investigador, escritor de 2 libros y de más de 30 artículos publicados en revistas indexadas sobre temas de psicología. Y es el tema que estábamos conversando con él y la pregunta que nos había quedado un poco en el aire. Estamos hablando sobre qué vamos a hacer, cuál es el escenario que tenemos en estos momentos después de estos devastadores terremotos que ha sufrido y del luto nacional que está embargando al país. Habíamos hablado de que, ¿qué va a pasar? ¿Con qué nos conseguimos en esta otra segunda etapa? Porque pasó muy rápido la primera etapa.
4: Sí, yo creo que vamos saliendo de esa etapa de shock confusional. Empezamos como a aterrizar, ¿verdad? Por cierto, es bueno hablar un poco de las etapas del duelo, ¿verdad? O sea, esa etapa inicial siempre es la etapa de ese shock, o de usar mecanismos defensivos, por ejemplo, la negación o la rabia. Hay gente que usa la rabia para no deprimirse, la usa como mecanismo defensivo. Sí. Entonces, aquí el aterrizaje implica que ya empieza a aparecer la tristeza, incluso la depresión ya como síntoma, porque esa es otra etapa también del duelo, ¿verdad? Aquí lo fundamental es el duelo, porque aquí hay demasiadas pérdidas, ¿no? Y como bien decía Rosalba, o sea, venimos también sometidos a una cantidad de pérdidas históricas en este país, una tras otra, a una cantidad de duelos múltiples. que por ejemplo en Mérida, tal vez a pesar de la calidad de vida que tiene esta ciudad, tal vez lo hemos sentido más casualmente eso, porque teníamos la mejor calidad de vida tal vez en el país y hemos perdido buena parte de esa calidad, y eso es una pérdida. Los duelos, o sea, hay dos maneras de enfrentarlos. Uno, sustituyendo las pérdidas, ¿verdad? Que es un mecanismo que es válido y es deseable, hay que hacerlo oportunamente. Y lo otro es el trabajo y la elaboración del duelo. Siempre, inicialmente, cuando tenemos una pérdida, hay una aceptación intelectual, ¿verdad? Cognoscitiva, o sea, sí se murió la persona, sí me divorcié, sí perdí el trabajo. En este caso, sí hay una tragedia. La gente empieza a atravesar, porque al principio es la sobrevivencia lo que priva, ¿verdad? Hasta salir de allí, la ayuda, pero luego entonces me doy cuenta que no tengo casa, que no tengo trabajo, que bueno, que para dónde voy a ir. Y si tienes conocimiento un poco de la realidad del país, bueno, la cosa no es muy alentadora, porque no estábamos preparados para esta tragedia. No lo tuvimos en el 99 para la vaguada, o en este momento menos. Entonces, yo creo que la gente tiene que situarse en ese momento, ¿verdad? Aceptar lo que está pasando, por lo menos aunque sea a nivel intelectual, no completamente en la parte afectiva, porque eso tarda mucho más. Un duelo, por decir normal, un duelo importante, bueno, se dice en psicología que puede durar meses, un año. Eso no es muy relativo, eso depende de la intensidad de la pérdida, de los duelos anteriores. Por eso que siempre es importante los antecedentes. Así como esto nos toca en un momento de debilidad, de vulnerabilidad, entonces es más fuerte el efecto. Pues estuviéramos mejor preparados, con instituciones más fuertes, esto tendría un impacto menor, ¿no?
3: Sí, es una situación realmente que hay que considerar, porque son multifactoriales los duelos, ¿no? Pero a la vez que se suman. Y algo que me pareció muy interesante en una de nuestras conversaciones anteriores, que usted me comentaba, que cuando uno tiene un duelo que no ha sido bien trabajado, llámese duelo no solamente porque se nos muere alguien, sino porque tenemos un cambio de ciudad, rompimos una relación, salimos de un trabajo. Hay tantas cosas que pueden ser duelos y que a veces no los trabajamos en terapia, no lo trabajamos nosotros solos, y tenemos otra situación de duelo, inmediatamente revivimos el duelo, los duelos anteriores, ¿verdad? Las heridas están allí y cada vez que las tocamos, las heridas se abren, ¿verdad? Entonces, lo ideal es que nosotros podamos trabajar ese duelo.
4: Exacto.
3: ¿De qué manera pudiéramos hacerlo en este momento cuando sabemos que va a ser bastante complicado, que hay una ayuda psicológica o una ayuda psiquiátrica para todas las personas que están pasando por esta situación tan complicada?
4: Eso es muy importante, Rosalba, lo que dice, porque a veces no entendemos cómo una persona se derrumba ante algo aparentemente nimio, pequeño, una persona que pierde el trabajo y se suicida, por ejemplo. Esa persona posiblemente tenía una serie de duelos no elaborados, no trabajados. Y bueno, hace eclosión. O una persona que se defiende mucho con una ropaje de fortaleza. Por ejemplo, esa persona que en el velorio y el entierro es el líder y es el que decide y comanda y no llora. Bueno, ese le va a dar un infarto unos meses después, ¿no? Porque está conteniendo. Entonces, las cosas hay que expresarlas. O sea, es bueno que la gente llore. Bueno, como dice Carlos Fraga, la gente se muere por no llorar, pero no se muere por llorar. O sea, si usted contiene las emociones, no las... O sea, eso de que, bueno, lo que la psiquis calla, el cuerpo lo grita, ¿verdad? O sea, si uno no lo expresa a nivel psíquico, luego uno se va a enfermar a nivel somático. Esa es una regla que siempre la vamos a observar. Ahora, ¿qué hacer? O sea, yo creo, porque esa es la gran pregunta, ¿no? Por eso yo introduje lo de la evaluación, porque la idea es que la intervención sea lo más eficiente posible. Incluso gente que no tenga la preparación, pues uno como psicólogo, bueno, está acostumbrado. Yo no he trabajado en el campo con crisis de este tipo, con tragedias de este tipo, pero diariamente trabajo con las crisis de mis pacientes, ¿no? Incluso con intentos suicidas, con ideaciones suicidas, con angustias muy fuertes. Entonces uno, bueno, y uno tiene como una especie de coraza, ¿no? Que no necesariamente es defensiva, sino que es parte de la protección que uno tiene que tener. Ahora, es importante saber que eso tiene un ritmo que cada quien lo define. Por eso no hay recetas tan generalizables. O sea, y cada caso es individual, y hay que verlo. ¿Qué condiciones tiene? ¿Cuáles son sus fortalezas? ¿Cuáles son sus debilidades? ¿Qué nivel de resiliencia tiene? ¿Qué nivel de fragilidad y vulnerabilidad tiene? Igual que el país. O sea, esto ocurrió en un país frágil, un país muy vulnerable, porque no tenía las fortalezas para enfrentar una situación de esta dimensión. Eso pasa igual con nosotros, ¿verdad? Y así como hay que reconstruir el país, también tenemos nosotros que reconstruirnos y reconstruir lo social, la gente, la familia. Esto de las sustituciones es muy importante saberlo, ¿verdad? También es importante saber que esto es transitorio, ¿verdad? O sea, yo siempre digo a mis personas muy deprimidas, mira, usted está deprimido ahorita y usted ve el mundo de otra manera. Usted ve, tiene una percepción gris del mundo. Porque la depresión impone como una especie de vidrio oscuro, opaco. Pero esa no es la realidad. Usted fíjese que usted antes lo veía de otra manera, usted hacía cosas, usted estaba alegre, pero ahora no. Entonces, eso. Entonces hay que conectarse con la gente. Una de las cosas que se usa en los primeros auxilios es esto de reflejo de sentimientos, validación de emociones, que es que si la persona dice, oye, estoy mal, y uno dice, bueno, sí, verdad, esto es terrible, esto es fuera. O sea, no negarlo, no, o decirle, no, todo va a salir bien, no te preocupes, que una cosa es decir, todo va a salir bien, y otro, bueno, vamos a salir de esto, ¿verdad? Y vamos a salir de esto con esfuerzo, y con mi compañía, con mi apoyo, pero no, o sea, no podemos presuponer cosas, asumir, sino chequear, por eso hay que preguntar, y la forma de intervención tiene que ser muy respetuosa, muy, de una escucha activa, prudente, pero respetuosa. Y que el otro sea el que dé, así como lo hace uno en psicoterapia, pues uno oye, escucha y con base en eso uno interviene. Con el cuidado, porque a veces una intervención puede ser indeseable o puede tener efectos indeseables. Entonces hay que ser muy cuidadoso. Ahora, ¿qué cosas, por ejemplo, uno pudiera plantear en términos generales? Hay que restablecer la rutina, o sea, ahora, eso tiene que ser gradual y eso también va a depender que de cada... Hay gente que, bueno, una semana se tira en una cama y no se levanta y bueno, o sea, eso es lo que a lo mejor él necesita, reponerse. Hay otras personas que quieren al día siguiente ya empezar a trabajar y activarse, lo cual tampoco es lo deseable. Hay que buscar puntos de equilibrio, pero esos puntos de equilibrio los tiene cada quien. O sea, hay cuestiones de tipo general que podemos plantear. Entonces, ni 8 ni 88, ¿no? Ni negar las cosas, ni posponerlas demasiado, porque yo por lo menos las personas cuando están en un estado depresivo, que ese va a ser el estado, bueno, ya lo es a nivel nacional, estamos deprimidos, estamos o por lo menos tristes, ¿no? Una cosa es la depresión y otra cosa es la tristeza, pero estamos bajitos, ¿verdad? No nos provoca hacer cosas, lo cual está bien, o sea, porque ese es parte también de aceptar el duelo. Mira, no estoy bien, estoy mal, estoy afectado. No lo puedo negar, o sea, y quiero llorar, y bueno, y lloro contigo. Eso está como las madres que a veces en situaciones de pérdida del esposo, me ha ocurrido con casos que bueno, dicen ahora yo soy papá y mamá porque el esposo murió, y entonces no lloro frente a los niños porque tengo que ser la fuerte, ¿no? Bueno, claro, usted no va a estar llorando todos los días, pero tiene que llorar, y tiene que llorar con sus hijos y decirle, sí, es verdad, esto es terrible, que tu papá se murió. O sea, no, yo creo que la negación, por eso la aceptación es fundamental en todos estos procesos.
3: Eso es muy importante, considero que es de las cosas más importantes, ¿no? Aceptar. Son las etapas del duelo, porque la primera es la de no creer, la de no credibilidad, pero aceptar es parte de cuando ya nos empezamos a asumir. Bueno, y vamos a unos avances de la emisora y luego regresamos con nuestro último segmento con el psicólogo Leslie Arvelo para seguir conversando sobre el tema de los escenarios que estamos viviendo justamente a nivel psicológico de las personas que han vivido situaciones sobre los terremotos que hemos tenido en el país. Ya regresamos.
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5: Nueve y 44 minutos.
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2: Apego seguro y maternidad. El apego seguro solo se crea desde el amor. Aunque parezca obvio decirlo, existe un apego inseguro, y es el que se da a través del miedo. Los niños que han vivido abusos y maltratos no suelen entender por qué los adultos se comportan como lo hacen. ¿Por qué, por ejemplo, se pelean constantemente? ¿Por qué mienten? ¿Por qué expresan tanta rabia? Ellos se sienten culpables de lo que hacen sus padres y educadores. Asumen que son malos y estúpidos y que nadie los quiere por ello. Ese sentimiento, si no es sanado, es el que luego los convierten en personas inseguras y dependientes en la relación con los demás. Y es que el apego inseguro lleva al sufrimiento. Y hay que decirlo, la mayoría de las personas vive en ese apego. Ahora vamos a hablar del apego seguro. Este tiene una función reguladora de las emociones y los sentimientos y se construye desde el vientre materno. Luego lo vemos en los niños capaces de gestionar sus emociones con mayor facilidad, de reflexionar y de comprender el significado de las cosas. Desarrollan una capacidad para saber en quién pueden confiar y en quién no. ¿Y saben cuáles son los secretos del apego seguro? Para las madres, padres y educadoras, les voy a compartir tres pilares básicos. 1. Estar disponibles emocionalmente. Eso es, estar presentes. Cuando estamos con los niños, mientras hacemos otras cosas como lavar, cocinar, comprar, ellos saben que no estamos disponibles 100%. Durante el embarazo, también es importante que conectemos con ellos lo más que podamos. El segundo secreto es ser conscientes de sus deseos y necesidades. Aquí la pregunta es, ¿eres consciente de tus necesidades de infancia? Si tus necesidades no fueron satisfechas, es difícil que puedas comprender y satisfacer la de tus hijos o hijas. La sugerencia es ir allá dentro de ti, escuchar tu voz interior. Si eso no es posible, pues busca ayuda en otra persona que te acompañe, que te ayude a buscar esa voz interior. Y el tercer secreto es ser capaz de responder en el momento que lo solicitan. Sobre todo, darles consuelo cuando están pasando una situación de estrés o conflicto interno. El consuelo les da la posibilidad de sentirse seguros, protegidos, confiados. Padre y madre, tú que quieres ofrecer apego seguro a tus hijos, debes ser observador permanente de sí mismo, de emociones, de pensamientos, de reacciones. Estar abierto a dar y recibir palabras y tratos afectivos, aunque tú no lo hayas recibido. A veces cuesta y duele dar lo que no se ha recibido, y ese es el gran reto. Soy Soraya Medina, y desde Geografía Viva te invito a crecer y educar desde el ser.
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3: Yo lo puedo llamar otra vez, así que ya. Regresamos con Vida al Día en nuestro último segmento. Estamos con el psicólogo clínico, profesor e investigador Leslie Arvelo y seguimos conversando ya sobre la situación actual que estamos viviendo los venezolanos a nivel emocional después de los sucesos de los sismos. Siempre hablamos de un país resiliente y hablamos de que tenemos doctorados los venezolanos en resiliencia y creo que cada vez necesitamos más resiliencia, ¿verdad? Ya sabemos que la resiliencia, hay personas que por naturaleza son resilientes, que tienen como ese gen, pero generalmente la resiliencia se construye. ¿Qué podemos hacer en este momento una vez más para pedirle a nuestros patriotas, compatriotas venezolanos, a nuestra gente, a nosotros mismos, para ser más resilientes o para construirnos en este momento, en esta situación?
4: Bueno, luego que tengamos claro lo que está pasando, y por eso la palabra aceptación aquí es muy importante, a partir de allí empezamos a actuar, ¿verdad? A hacer cosas, a pensar. Por lo menos en psicoterapia, esta aceptación final del duelo, que es la aceptación emocional o afectiva, implica todo un proceso, todo un trabajo, donde van a haber recaídas, donde la gente parece que avanzó y después retrocede. Eso tenemos también que aceptarlo, ¿verdad? Que eso es así. Que no hay una línea recta ascendente, ¿verdad?, en estas cosas. Porque somos una cultura que también nosotros llamamos defensas maníacas, un poco eufóricas, que muchas veces también nos reímos de la tragedia. Pero cuando ese reírse de la tragedia oculta la realidad, la niega, eso no es bueno. Porque de todos hacemos un chiste. Entonces, ahora, eso puede servir momentáneamente, pero no ayuda, porque a la larga nos vamos a enfermar a la larga o vamos a posponer el duelo, ¿no? En vez de resolverlo un año, vamos a estar 3 años resolviéndolo porque lo pospusimos, ¿no? Negándolo, banalizándolo o haciendo chistes de ello. Ahora, yo creo que la realidad nos ha obligado a ser resilientes, ¿no? Lo cual hubiera sido preferible que no fuera así.
3: Yo siempre me lo planteo, o sea, ahora, ¿hasta dónde es bueno?
4: También hay que ver qué nivel de resiliencia es, porque a veces es resignación y no resiliencia, ¿no? También hay que distinguir eso. Porque, mire, las crisis son catastróficas, no en el sentido, una cosa como esta, un terremoto, hay otras crisis menores, pero toda crisis también lo sabemos, una palabra china que dice que también es una oportunidad, ¿verdad? Una oportunidad de cambio para avanzar. Ahora, no todo el mundo tiene esa construcción o tiene esa fortaleza para que eso, porque mucha gente la crisis, mucha gente la hunde. Por eso es que es importante el acompañamiento, el apoyo, o sea, tanto familiar, social, institucional, como a nivel ya terapéutico, ¿verdad? Psiquiatría, psicología, o bueno, otras áreas que también trabajan en el área de la salud, que también pueden ser importantes. Entonces, yo creo que esto de lo que vamos a ver ahorita, o sea, aparte del tema del duelo, por ejemplo, estrés postraumático, la culpa del sobreviviente. Yo le decía ahorita a Rosalba que he visto como más afectados los pacientes que tengo venezolanos, que están en el exterior, que los mismos de acá. ¿Por qué? Porque se sienten impotentes, inculpables porque no pueden hacer nada. Bueno, sí mandan plata, hacen algunas cosas, pero ellos quisieran estar aquí, pero no pueden. Entonces, la impotencia y la frustración también trae rabia. Y tenía un paciente que, bueno, él lo que tenía era la rabia, ¿no? Porque no había una respuesta adecuada para esta crisis de parte del Estado. Entonces, él está usando su mecanismo de defensa de ponerse rabioso en vez de triste, ¿no? Aunque, sin embargo, al final, claro, después que le hablé alguna cosa, pudo llorar, ¿no? Entonces, todo eso es válido para las personas. Asumamos que esto es difícil, que no va a ser rápido, que tenemos que trabajarlo, que como dice Rosalba, es una construcción y que debemos hacerlo acompañado. Este es el momento de buscar a los amigos, de buscar a los familiares, de no negarse cualquiera, no negar ninguna ayuda que nos ofrezcan, monetaria, de residencia, lo que sea. Por supuesto, desearíamos que hubiera una fortaleza institucional más grande porque también nos sentiríamos más acompañados por las instituciones, lo cual... Aquí los espontáneos, los voluntarios son los que han dado más la cara, es así, pues, ¿no? Claro, después hubo respuestas, pero un poco tardía. Ahora, yo creo que la idea, no usar la rabia tampoco como defensa. Asumamos que, bueno, sí, y que lo que tenemos es lo que tenemos, tenemos que trabajar con lo que tenemos, buscar los recursos donde los haya. Afortunadamente, bueno, están saliendo recursos, y están, la gente ha respondido. Creo que sí, que mucha gente va a necesitar ayuda especializada. Va a ser un gran trabajo para los médicos, bueno, toda la gente del área de la salud, también de trabajo social, y nosotros, los psicólogos y los psiquiatras, porque, bueno, lo que pasa es que la gente no va a tener plata para pagar, pero tampoco hay las instituciones que puedan dar respuesta a eso, ¿no? Claro, el voluntariado, vamos a estar claros, hay una situación, bueno, como la noticia, pues la noticia tiene un tiempo de duración, luego deja de ser noticia. Este furor va a minorar, los voluntarios no, mucha gente no puede estar todo el tiempo en la zona o en los refugios, porque trabajan, hacen otras cosas, han dejado su... Entonces, eso, ahora, ahí es donde lo social tiene que intervenir, ¿verdad?
3: Yo creo que este es un momento muy importante para nuestro país, para todos los ciudadanos, para las empresas públicas, para las empresas privadas, de trabajar en la reconstrucción de un país. Yo creo que hay que salir adelante, llenarnos de fortalezas, de ser un país resiliente, y tanto los gobernantes nacionales, regionales, como la sociedad civil, tenemos que levantarnos, tenemos que seguir adelante, tenemos que sacar lo mejor de nosotros, porque realmente necesitamos construir redes de solidaridad, redes entre amigos, redes entre vecinos, entre compañeros de trabajo, entre los gobiernos. La idea es que todos tenemos la responsabilidad de sacar el país adelante, cada uno desde su propia trinchera, pero todos tenemos un trabajo que hacer, porque si nos hemos caracterizado para ser resilientes, creo que es el momento más importante para hacerlos, para dar compañía, para dar mucha solidaridad, para dar mucha esperanza, para dar muchísimo amor y para pensar en que el próximo proyecto de país debe contemplar capacitaciones para el área de la salud, debe tener un presupuesto especial para el área de rescate, debe tener toda la prevención en el momento de dar los permisos para las construcciones, los abordajes que vamos a hacer en momentos complejos, la parte de la educación, cómo la vamos a manejar, ser como muy atentos a todo lo que, a todas las recomendaciones que dan los sismólogos en los proyectos que están haciendo, porque realmente hay muchas cosas que se pueden evitar y muchas cosas de las que Venezuela está atravesando en este momento las hemos podido evitar y no pagar unos precios tan altos como los que estamos pagando en este momento. Así que nos toca estar juntos, nos toca abrazarnos como un solo país, como ciudadanos, y siempre estar, porque en este momento la gente se está yendo, que estamos pasando a otras fases, la comunidad se va quedando sola, necesitamos estar, seguir el proceso de apoyo y de rescate no se detiene en este momento. La alegría es centro de acogida, muchas otras en la necesidad de necesitar por del estado de La Guaira, llegando por ejemplo acá a la ciudad de México con muchísimo amor. Muchísimas gracias al psicólogo Leslie, su WhatsApp, su número, pues, ustedes.
4: Bueno, mi número de Instagram es 0719 y en Instagram Alregui.
3: Bienvenido todas las veces, si voy a estarlo, vamos a creo que ha sido un programa bastante interesante y considero que necesitamos programas como este. Y hemos llegado a la hora de despedirnos, esta es una producción nacional pendiente de Rosalba Castillo con el número 29574 para el Instituto Radiofónico de con el mejor equipo de la doctora Sandra Cuellar, el acuerdo general Héctor Cortés, de Vladimir Berri, informativo José Angulo, y de a nivel de asistencia técnica, conducción y producción, se les quiere un montón, nos vemos la próxima semana.
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6: Desde la Gobernación del Estado Mérida se informa a la comunidad merideña que en aras de seguir mejorando y embelleciendo los espacios públicos, este miércoles 8 de julio se estarán ejecutando labores de instalación de nuevas dovelas, canales en el túnel Santa Teresa con el fin de seguir garantizando la seguridad a propios y visitantes. Por esta razón, el paso por esta arteria vial permanecerá cerrado desde las 8 de la noche hasta las 2 de la mañana, por lo que se exhorta a los usuarios que conducen por esta área a que tomen sus precauciones necesarias con el fin de evitar contratiempos. Desde Mérida, Dianibel Dávila, Radio Fe y Alegría Noticias.
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7: 10 y 3 minutos.
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1: 10 y 13 minutos.
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1: Muy buenos días. Hasta ahora les saluda Edwin Rodríguez para presentarles el siguiente avance informativo. Y hasta ahora vamos a hacer un pase en vivo y en directo y en caliente con nuestro compañero José Blanco, quien se encuentra haciendo un recorrido por la ciudad capital y nos tiene información de última hora. José, te escuchamos. Adelante.
2: Gracias, Edwin. Gracias por el contacto informativo de esta hora. Me encuentro en lo que es la Plaza Venezuela, aquí en Caracas, donde, bueno, se realiza una concentración por parte de sindicalistas, juristas y también de la sociedad civil, que están señalando, pues, que exigen una ruta democrática para exigir, pues, elecciones. A mi lado se encuentra la señora Estela Romero, quien, pues, nos va a dar su opinión sobre esta concentración el día de hoy. Señora Estela, ¿cuál es el propósito de esta concentración?
3: Bueno, mira, en principio, denunciar en la ruptura del hilo constitucional al violentarse el artículo 233, 234 constitucional. Ya pasó desde hace muchísimo tiempo la falta absoluta, la declaratoria, el lapso para la declaratoria absoluta de la falta absoluta del presidente de la República. Entonces, ¿qué sucede? Una vez roto el hilo constitucional, todas las omisiones, tanto del TCJ, Asamblea Nacional y del propio CNE, esas omisiones son lesivas al Estado Democrático. Y nuestra Constitución se estableció para avalar el Estado Democrático, más no para avalar a dos figuras que supuestamente estratégicas están haciendo todo lo posible por hacer inviable una transición a la democracia en Venezuela.
2: Bueno, claro, esa es la declaración de la señora Estela Romero, quien señala, pues, el hilo constitucional de la República. También aquí se encuentra la doctora Romero, quien también está dando información sobre el tema de la Constitución Nacional. Esta es la información que manejamos hasta el momento. Edwin, devolvemos el paso a los estudios.
1: Bueno, agradecemos a nuestro compañero José Blanco, quien se encuentra en una concentración en Plaza Venezuela. Hasta aquí este avance informativo. Manténgase en nuestra sintonía. Les habló Edwin Rodríguez.
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1: 10 y 47 minutos.
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1: Tres terremotos que salieron en el central del país. Luis Maldonado, quien es director de la capital merideña, quiere recibir y brindar atención integral a víctimas y familias damnificadas que posiblemente sean reubicadas en la capital merideña. Igual destacó la participación de los equipos médicos desplegados hacia las zonas afectadas para brindar apoyo a estas personas.
2: El municipio Libertador del Estado Bolivariano, en cuanto a la atención integral de todos ellos venezolanos que posiblemente se necesitan, quiero destacar gran participación de los equipos de Libertador que fueron destacados, Protección Civil, bomberos, equipos médicos. Tenemos una médico en este momento destacada en La Guaira. Ella en su experiencia nos ha expresado pues la terrible realidad vivida en carne propia en el sitio de cómo se ha vivido el tema psicológico con todo este adebacle.
1: Asimismo, destacó que como médico recomienda a la población disminuir el uso de las redes sociales ante esta tragedia, dado que la sobreexposición a la información ha generado afectaciones psicológicas en muchas personas. Desde Mérida, Dianibel Dávila, Radio Fe y Alegría Noticias.
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4: 11:03.
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1: Once y 13 minutos.
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1: Muy buenos días, muy buenos días. A esta hora le saluda Edwin Rodríguez, el fundador del Observatorio Venezolano de Face New. León Hernández informó que ante la tragedia que enluta al país por los terremotos del pasado 24 de junio, se han viralizado falsas informaciones que buscan generar zozobra, angustia o dispersión en la opinión pública.
2: Desde momentos en los que ha habido otras situaciones naturales, ha habido descontextualizaciones con situaciones del pasado en otros países. Hay algunas imágenes por ahí que circulan con imágenes de Japón, o algunas situaciones que circulan con imágenes de tapiados que provenían de otros países como Filipinas, Japón, inclusive Guatemala, algunos países de Centroamérica que no corresponden con nuestra realidad. Ciertamente hay un apetito voraz por generar algunas sensibilizaciones o explotar el deseo de fe y de auxilio que los venezolanos hemos tenido y de solidaridad que hemos tenido, pero es muy inescrupuloso utilizar algunas narrativas para dar a conocer ciertas cosas que han pasado aquí, sobre todo porque de esa manera se banaliza un poco el llamado legítimo que han hecho algunos ciudadanos por sus redes sociales sobre las situaciones que sí están ocurriendo.
1: León recomendó a la población y a los que están trabajando, sobre todo en el estado de La Guaira, indicar el material, día y hora al que pertenece la zona afectada para así evitar futuras descontextualizaciones. Hasta aquí este avance informativo. Manténgase en nuestra sintonía. Les habló Edwin Rodríguez.
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1: 11:46.
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0: 12:02 de la tarde. Saludos, estamos de vuelta. Continuamos con usted en esta cobertura informativa de la Red Nacional de Radio Fe y Alegría. Le acompañamos hoy y seguimos parados en este día miércoles 8 del año 2025, 2 semanas desde que registrara este doblete sísmico en nuestro país. A esta hora nosotros tenemos más información, más del despliegue que han hecho los periodistas de Radio Fe y Alegría en todo el país para ofrecerle información que se va generando en el contexto de estos terremotos, pero también de lo que va sucediendo en el día a día de la gente en nuestra patria, en nuestro país. A esta hora le presentamos, como siempre, al equipo que hace posible este espacio, trabajando para usted en la Subdirección de Comunicaciones. Está nuestra compañera Wirmelis Villalobos, nos acompaña también Anthony Galindo en la producción y programación nacional, están los controles Francisco Fonseca y Jesús Villalobos, desde la conducción le acompaña Adriana Tobar junto a periodistas de Radio Fe y Alegría, y estamos todos también, como siempre, bajo la dirección de Vidalina Campos.
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0: Damnificados que se encuentran refugiados en la plaza del Banco Central de Venezuela solicitan el suministro urgente de alimentos, agua potable y artículos de higiene personal. Por otra parte, la población de Altagracia de Orituco en Guárico recibió 12 familias damnificadas a causa del doble evento sísmico. Por otra parte, en Táchira, la viceministra del Buen Vivir realizó una visita institucional para coordinar y evaluar los planes de asistencia dirigidos específicamente a los adultos mayores en medio de la contingencia generada por los terremotos.
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0: 12:04 de la tarde, iniciamos el repaso de informaciones con una alerta que hace la organización o el Comité por la Libertad de los Presos Políticos. Ellos denuncian grave riesgo estructural y tratos crueles en el Rodeo 1. El Comité por la Libertad de los Presos Políticos emitió una alerta urgente ante la comunidad nacional e internacional sobre la alarmante situación en el centro de reclusión El Rodeo 1 tras el sismo o los sismos del pasado 24 de junio. Alertan que la infraestructura del penal está severamente comprometida. Cuentan que los recursos reportan columnas fracturadas y camas destruidas. Sin embargo, dice también este comunicado que el ingeniero que inspeccionó el lugar confesó haber sido coaccionado por las autoridades para declarar que el penal es habitable, y lejos de atender el peligro del colapso, la orden oficial ha sido mantenerlos encerrados. A esto se suma lo que califican ellos como una política de asfixia alimentaria y sanitaria, alegando que se prohíbe el ingreso de agua y comida por parte de los familiares, provocando también desnutrición y agravando la salud de los reclusos enfermos, quienes no reciben atención médica. Sobre esto, la organización advierte que el Estado venezolano viola flagrantemente las reglas del Mandela de la ONU, ya que confinar a personas en una estructura comprometida y negarles insumos constituye un trato cruel, inhumano.

0: y degradante. El comité exige una inspección civil independiente, el acceso inmediato de alimentos, agua potable y atención médica urgente para los reclusos. Recordamos, esto es en el Rodeo 1. La situación, denuncian, pone en riesgo la vida de las personas privadas de libertad en un contexto donde la emergencia por los terremotos ha agravado las condiciones de los centros penitenciarios. A esta hora repasamos también una información que publica Efecto Cocuyo. Dicen que convertir el mar en vertedero de escombros tendrá graves consecuencias, según advierten expertos. La gestión de los residuos y escombros en La Guaira es motivo de preocupación para especialistas y defensores del medio ambiente, quienes advierten que usar el mar como vertedero, lejos de ser una solución rápida y económica, representa una amenaza crítica para la fauna marina y la economía local. Karen Bewer Carías, divulgadora naturalista, advierte que arrojar los escombros al agua puede traer contaminación química, alteraciones de la calidad de agua, envenenamiento del ecosistema y erosión costera. Usuarios en redes sociales, cuenta la nota, han advertido que varios escombros ya están siendo desechados al mar a 30 kilómetros de Caracas sin que las autoridades se hayan pronunciado. Por otra parte, el ambientalista Alejandro Álvarez indica que los escombros deben ser reubicados en espacios temporales en tierra firme para ser clasificados, separados y procesados, ya que el concreto puede triturarse y servir como base para carreteras y el metal puede reutilizarse. Por otra parte, el ingeniero geólogo Miguel Ángel Morales recordó también que Venezuela no cuenta con un marco legal específico para la gestión de residuos tras desastres naturales, pero recordó también que existe el decreto 2216 y la norma Covenin que pueden aplicarse. Además, el país, dicen, es firmante de los convenios de Cartagena y Londres que prohíben arrojar desechos al mar. También sobre este tema, especialistas coinciden en que lo usual es habilitar centros de acopio transitorios para clasificar y reciclar los materiales. Advierten también que nada de lo colapsado debe reutilizarse sin procesar, ya que los materiales han superado su resistencia y han sido alterados por el salitre y las operaciones de rescate.
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0: A las 12:08 cerramos este repaso inicial de informaciones contándoles que Hospital de Campaña Español atiende 200 pacientes al día y la salud mental lidera las consultas. Es información que ofrece hoy Tal Cual Digital. El Hospital de Campaña de la Cooperación Española comenzó a operar en el Parque Generalísimo Francisco de Miranda, mejor conocido como Parque del Este, el pasado 4 de julio para reforzar la atención sanitaria tras el doble terremoto del 24 de junio. En tan solo 2 días de funcionamiento, el centro ha atendido en promedio entre 200 y 220 pacientes por día, según informó la jefa de la misión, Pilar Baselga. El despliegue está a cargo del equipo START, conocido internacionalmente como los Chalecos Rojos, con 90 profesionales de la salud que prestan atención médica desde las 7 de la mañana hasta las 7 de la noche todos los días. La responsable de la misión médica española precisó que la mayor parte de las consultas corresponde a medicina general con personas que necesitan retomar tratamientos o atender afecciones respiratorias. No obstante, advirtió también que uno de los impactos más visibles ha sido el deterioro de la salud mental. También destacó un número elevado de consultas pediátricas, traumatología y fisioterapia, especialmente para personas que participaron en labores de remoción de escombros, etología y fisioterapia, especialmente para personas que participaron en labores de remoción de escombros. Se espera también que este hospital permanezca operativo al menos un mes, mientras

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2: Son las 12 y 11 minutos.
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0: Minutos de la tarde, nosotros regresamos, estamos de vuelta y en vivo a través de más de 20 emisoras que tiene Radio Fe y Alegría en todo el país. También nos ve, nos sintoniza a esta hora en nuestra señal en la plataforma YouTube, en la cuenta de Radio Fe y Alegría Noticias. Es momento, 12-13 minutos de nuestro primer repaso informativo por las regiones.
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0: A esta hora le contamos que damnificados de la Plaza del Banco Central piden alimentos, agua potable y artículos de higiene personal. Es la información que a esta hora nos comparte nuestro compañero Alexander Medina como parte del seguimiento que se sigue haciendo desde el equipo de Radio Fe y Alegría en Caracas.
5: Nos encontramos en el campamento transitorio instalado cerca del Banco Central de Venezuela y seguimos recogiendo testimonios, historias. Vamos a conversar con una señora que nos regala su nombre para Radio Fe y Alegría.
6: Rina Romero.
5: Rina, ¿de dónde viene?
6: Nosotros venimos de la Urdaneta.
5: Del propio Caracas.
6: Sí, del propio Caracas.
5: ¿Qué les ocurrió el 24 de junio?
6: Bueno, fue algo que de verdad no sabríamos cómo explicar porque vivimos otra vez esa experiencia y fue esta vez bastante fuerte porque, mire, estamos ahorita en este momento, en esta situación, en realidad no nos podemos quejar del pueblo, porque de verdad el pueblo no ha ayudado, no ha prestado ayuda, no ha dado mucha ayuda el pueblo. En verdad no tenemos nada que decir, no han prestado mucha atención el pueblo. Nos ha traído comida, pañales, todo nos lo ha dado el pueblo. Y de verdad estamos agradecidos con el pueblo, porque la ayuda no ha sido de otras personas, sino del pueblo, que nos ha dado bastante ayuda. Y de verdad estamos muy agradecidas con el pueblo.
5: ¿Cómo llegaron acá? ¿Quién los trajo?
6: No, bueno, aquí no nos trajo nadie. Aquí nosotros corrimos de nuestro sitio buscando salvación, porque nos vinimos aquí para salvarnos nuestras vidas, salvar a los niños. Aquí hay muchas madres que tienen muchas cantidades de niños, por lo menos ya tiene 5 niños y perdió su vivienda. ¿Me entiendes? Aquí ahí vemos muchas madres embarazadas, mujeres con niños incapacitados, y aquí no nos trajeron.

0: nadie. Aquí nosotros corrimos y nos instalamos aquí, que bueno, ya nos dijeron que 5 días para desalojar, pero 5 días para desalojar, nuestros edificios están en riesgo. ¿Para dónde vamos a coger?
1: ¿Han sabido si han hecho inspección a sus edificios?
0: No, bueno, todavía nuestro edificio está en rojo, ¿sabe? Entonces, por lo tanto, estamos aquí viendo qué soluciones nos dan. No nos podemos quejar. Bueno, la Guardia Nacional muy, muy atenta. También han venido a traer su granito de arena. Han traído avena, fororo también, porque, o sea, hay que también ser consciente. Pero aquí no ha llegado nada. Los gringos, los españoles, todo han venido, los chinos, todo han dado su grano de arena. Esos son los que han estado aquí en esta lucha que hemos tenido.
1: Al final, ¿qué pide Rina?
0: ¿Qué pedimos? Bueno, en realidad pedimos que nos presten atención y que ayuden a esas madres que en verdad no tienen en dónde vivir porque tienen sus niños y tienen temor de andar en refugio, porque tú sabes que en los refugios se ven muchas cosas. Más madres que tienen niños y niñas adolescentes. En mi caso tengo una niña adolescente, ella tiene 5 niños y una adolescente. Ella tiene sus niñas, entonces uno está buscando la seguridad y la protección para sus niños. Eso es lo que puedo decir.
1: Bueno, este es el testimonio de la señora Rina en este campamento transitorio ubicado cerca del Banco Central de Venezuela, la principal institución financiera del país, pero que ha dispuesto pues de esta plazoleta también para estas personas que perdieron sus viviendas tras este doble terremoto del 24 de junio, puedan por lo menos permanecer unos días acá recibiendo atención de alimentos, atención sanitaria y también, por supuesto, con otros implementos y artículos, y solicitan justamente pues que haya una pronta respuesta por parte de las autoridades gubernamentales de Venezuela. Desde Caracas, Alexander Medina, Radio Fe y Alegría Noticias.
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3: 12 y 18 minutos de la tarde, nosotros avanzamos con más información. Le contamos también que una familia de Naguanagua acoge a 25 parientes damnificados de Morón. Allí está Rosimar Sánchez a esta hora con la información.
4: Desde hace 12 días, en la casa de María Bulle, ubicada en el sector Vivienda Rural de Bárbula del municipio Naguanagua, habitan 25 personas que vivían en Morón, debido a que sus casas sufrieron daños importantes tras los terremotos del pasado 24 de junio.
5: Todo comenzó porque mi sobrino, que es el niño que hemos criado desde que mi papá estaba vivo, incluso mi papá parte y él se queda con nosotros, él nos dice que por favor lo forcemos a buscar porque la casa con cada réplica se está hundiendo. Pero como siempre habíamos escrito para allá la familia, los vecinos, y siempre decían que estaban bien, no sabíamos el problema que ellos estaban teniendo hasta que llegamos al sitio a buscar al nene. Bueno, yo le digo nene, pero ya es un adolescente. Y vimos que las casas estaban agrietadas, completamente inhabitables. Las placas a punto, o sea, de que en cualquier momento se pueden venir. Incluso hay una de las dueñas de una casa allí, tiene un porche, que ese porche pareciera que se fuese a venir ya porque no está agarrado en ningún sitio.
4: La propietaria aclaró que no se trata de un refugio, sino de una casa familiar que está brindando apoyo a sus parientes.
5: Tenemos una logística en la que hay personas que me dicen, mira, te quiero cubrir el desayuno mañana, mira, te quiero cubrir el almuerzo, y hasta hoy tenemos hasta el domingo cubierto ya de comida, pues. Y ya la próxima semana también hay mucha gente que se ha abocado a ayudar. Mira, aquí gracias a Dios nos llega agua, a menos que cuando se va la luz y hemos tenido muchos problemas de electricidad, se nos va el agua. Pero también nos han llegado muchos recursos de agua, pues.
4: Jacqueline Vargas se encontraba en su vivienda junto a sus hijos de 17 y 6 años al momento de los sismos. Relató que tras los fuertes temblores, la infraestructura de la vivienda sufrió daños, por lo que teme que con una réplica su hogar termine de caer.
6: Me tocó salir en paño hacia afuera. Mi hijo estaba en la placa en la parte de arriba y bajó las escaleras corriendo, o sea, con mi hija que en ese momento iba entrando a la casa, y él se fue el que sacó la niña para afuera y me tocó salir en paño a la calle. Entonces en eso le digo yo, que yo veo la gente saliendo para la calle, le digo, no, papi, salí desnudo, espérame aquí, me voy a cambiar rapidito. y me esperas aquí, pero no te muevas de aquí, le digo yo. Entonces en eso que llegó al porche, comenzó nuevamente a temblar y me tocó agarrarme de las rejas, y las rejas me echaban de adelante para atrás y de atrás para adelante. Esperé que pasara un momento y entré a cambiarme rapidito y volví a salir. La casa deteriorada, en la parte de atrás cayó una pared, y la parte de arriba, la parte de la placa quedó con los tabelones deteriorada, y ¿cómo se llama eso? Las columnas quedaron así como pura arenilla, se ven las cabillas.
4: La propietaria María Bulle afirmó que sus parientes que trasladaron desde Morón han recibido asistencia médica, ayuda psicológica y el apoyo de autoridades municipales que se han acercado hasta la vivienda. Señaló que las personas damnificadas estarán en el lugar hasta que sean reubicados. Desde Carabobo, Rosimar Sánchez, Radio Fe y Alegría Noticias.
3: Minutos, agradecemos a nuestra compañera Rosimar la situación de más de 17,000 personas en nuestro país que han quedado sin vivienda tras este doble sismo que vivimos la semana, hace ya dos semanas. También le contamos a esta hora que tres familias, pero en Colinas de Pequivén, esto es en el estado Carabobo, también perdieron sus casas tras estos acontecimientos. A esta hora es Marieny Zárraga quien nos presenta los testimonios.
7: La señora Grisela Márquez, de Colina de Pequisbén, en el estado Carabobo, fue una de las afectadas luego del doble sismo de ese 24 de junio. La señora nos cuenta cómo en cuestiones de segundos su casa se vino abajo, perdiendo 30 años de legado.
8: Bueno, en ese momento estaba en el porche, viendo a la perra por su inquietud y su fastidio y la ladrera de ella, cuando en menos de, creo que un minuto, comenzó el terremoto, el cual tuve que agacharme y gatear, porque no podía estar parada y no quería golpearme, y gateé desde el porche hasta el portón para poderme sostener en el portón, para no quedarme ya sola. Tres casas estaba sola porque mis hijas estaban, una estaba en una danza con la niña, la otra estaba haciendo otro trabajo por aquí cerca y mi hijo mayor estaba trabajando. Mira, de verdad que al principio eso se estremeció y las casas se empezaron a agrietar y crujía todo como una galleta. Luego, a medida que pasó, cuando vino el otro sismo, sí, la casa se cayó, se desplomó y salió una nube de polvo. Ahí entendí que lo habíamos perdido, un legado de 30 años que se había perdido, pero siempre he dicho, al menos quedamos vivos.
7: ¿Han venido algunas de las autoridades?
8: El único que vino fue el cuerpo de bomberos de ayer, el cuerpo de bomberos de Carabobo, me colocó esa cinta, no pasa y más nada. Los demás no se han apersonado aquí. Y estamos aquí en la espera porque si no han venido a decirme nada, ¿qué voy a decir yo? Sé que hay que demoler por la situación en que quedaron las casas, pero hay que esperar. Tengo que esperar. Bueno, con mi familia nosotros siempre decimos, damos gracias a Dios que estamos vivos. Con eso es suficiente, hay que dar gracias, porque a otras personas les pasó. Pero es mejor dar gracias que lamentarse, porque ya no nos vamos a lamentar algo que ya no podemos solucionar. Pero sí debemos dar gracias por lo que va a venir.
7: ¿Ha estado tranquila ya después del...?
8: Ya después de 3-4 días, pues ya uno se va como resignando y acostumbrándose a lo que está. Se perdieron muchas cosas, cocina, nevera, eso no sirve, eso está todo machucado. Perdimos cosas de recuerdo, cosas de familia, pero lo más importante que es de la vida, la tenemos todavía. Te estoy hablando de un legado de 30 años. Mi esposo y yo tuvimos un legado desde que compramos la casa hasta todo lo que la levantamos. Se nos fue en 40 segundos, en 43 segundos se fue ese legado, pero nos dejó la vida.
7: Desde Morón, Marieny Zárraga, Radio Fe y Alegría Noticias.
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3: Agradecemos a nuestra compañera Marieny por esta información, parte del despliegue que sigue haciendo la Red Nacional de Radio Fe y Alegría en estos momentos que vive el país. 12:25 minutos, hacemos una pausa y ya estamos de vuelta.
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9: Son las 12:25 minutos.
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3: 2:28 de la tarde, estamos de vuelta como separadores, Punto y Seguimos, en la emisión de este 8 de julio. Es momento de otro repaso informativo por las regiones.
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3: Pues vamos a Caracas, allí en medio de la emergencia, transportistas aumentan las tarifas del pasaje urbano en Caracas. Recordamos que al inicio de esta contingencia, hace ya 2 semanas, conversábamos justamente con José Luis Trocel, secretario ejecutivo del Comando Intergremial del Sector Transporte, quien decía que pues en empatía o en una situación de solidaridad con lo que sucedía en este momento en el país, ellos iban a posponer el aumento de pasaje que estaba pautado para el 1 de julio. Vamos a escuchar la información que nos ofrece a esta hora Edwin Rodríguez.
13: El pasado 1 de julio del año 2026, la ex ministra del Transporte, Jacqueline Farías, hizo un exhorto al gremio del transporte a nivel nacional, anunciando que el pasaje quedó establecido en 140 bolívares para los meses de junio y julio de este año.
14: Decretado un exhorto, va a salir en Gaceta el día del 1 de junio, pero les adelanto. Un exhorto a que la tarifa máxima del transporte urbano sea de 140 bolívares. Eso durante todo el mes de junio y julio. Todos esos 2 meses esa tarifa va a ser 140 bolívares.
13: En otro anuncio por parte de José Luis Trocel, miembro del Comando Intergremial del Transporte, dijo que los ajustes de las tarifas quedan congelados en solidaridad con los usuarios por los hechos acontecidos en el país el pasado 24 de junio.
15: Bueno, dada la contingencia y la situación que está pasando en el país, primero quiero anunciarle a todos los usuarios que del acuerdo que se llegó con el Ejecutivo Nacional de anclar la tarifa al dólar y hacerlo mensualmente, el sector transporte ha tomado la decisión en solidaridad con las familias que están forzando ahorita en este momento por esta trágica situación de no hacer efectivo en el mes de julio ese ajuste, ¿no? Nosotros vamos a postergar, esperando que las condiciones permitan, pues, que haya una mejor situación en el país y podamos hacer el ajuste.
13: Sin embargo, en una violación flagrante de los acuerdos entre los gremios y el gobierno nacional, transportistas de la línea Casalta Avenida Andrés Bello Chacaito en la ciudad capital comenzaron a cobrar a trocha y mocha 160 bolívares.
16: El pasaje está congelado, yo. El pasaje está congelado. Dejen estar haciendo eso.
17: Pero es que si mandaron a Gaceta y todo, hijo.
16: Eso no se hace, yo. No se preocupe. Ya si cometí. Eso se lo voy a mandar yo, presidente de la línea, yo.
13: Los caraqueños denuncian esta arbitrariedad y hacen un llamado al gobierno nacional para que aplique una sanción ejemplar para estos transportistas infractores. Es lo que ocurre en la ciudad capital. Edwin Rodríguez, Radio Fe y Alegría Noticias.
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3: Seguimos recorriendo el país. Le contamos ahora que en Altagracia de Orituco recibieron a 12 familias damnificadas por el doblete sísmico. Esa información nos las ofrece hoy Xiomara López.
18: Un total de 12 familias damnificadas llegaron a la población de Altagracia Orituco, estado Guárico, desde las zonas de La Guaira, Caracas y El Junquito, según balance presentado por el Centro de Acopio San José Obrero este martes 7 de junio. El padre José Luis Márquez, vocero de este centro de acopio, señaló a la periodista Amanda Saldivia que continúan la atención a familias afectadas por el doblete sísmico ocurrido el pasado 24 de junio.
19: A ellos se les ha suministrado kit de alimentación, kit de higiene personal, se le ha ofrecido el apoyo con medicinas, incluso con algunos materiales de ferretería, que bueno, gracias a la generosidad también de algunos comerciantes de acá de la zona, hemos podido pues solventar esta realidad que se están enfrentando nuestros hermanos.
18: El sacerdote informó que actualmente el personal del centro se encuentra realizando un inventario detallado de los recursos disponibles y conformando una base de datos para registrar, categorizar y hacer seguimiento estricto de las entregas a las 43 personas que están apoyando.
19: Estamos inventariando lo que hay, porque hay que tener un registro de todo lo que se tiene. Se está conformando una base de datos con toda la información de estas familias a quienes se está asistiendo para tener pues categorizado todo esto y poder así también llevar lo que es el registro de lo que se entrega, de quién lo recibe, cómo.
18: Márquez realizó un llamado a la solidaridad ciudadana para dar continuidad a esta labor de acompañamiento y asistencia permanente y que todos los hermanos venezolanos que hoy están pasando por esta tragedia sigan siendo apoyados. Desde el estado Guárico, Xiomara López, Radio Fe y Alegría Noticias.
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3: Y en otras acciones que se desprenden también de lo ocurrido en nuestro país en este momento, en Monagas, las instituciones educativas van a adoptar actos de grado y van a priorizar espacios abiertos tras el doblete sísmico. Es la información que a esta hora nos ofrece Nangelis Gamboa.
20: Tras los eventos sísmicos registrados en el territorio nacional, las instituciones educativas de todo el nivel implementarán una modalidad institucional discreta y sencilla para la realización de los actos de grado correspondiente al presente periodo escolar. Durante esta semana se ha visibilizado una gran afluencia de estudiantes a las escuelas, liceos y universidades.
21: Mi nombre es Eglis Plaza, soy la directora encargada del Centro de Educación Inicial Araguané. En esta oportunidad estoy socializando actualmente los lineamientos ministeriales acerca de nuestro cierre de ciclo escolar, enfrentando con este terremoto que nos afecta a todos. Vamos a hacer este cierre de manera solidario, tranquilo, con entrega de nuestros credenciales a nuestros niños y niñas de una manera sencilla.
20: Asimismo, el presidente de la Asociación Nacional de Institutos Educativos Privados de la región, Héctor Cristiani, confirmó que actualmente se encuentran evaluando la situación académica de cada estudiante, priorizando dinámicas en espacios abiertos y atendiendo el bienestar socioemocional de los jóvenes, mientras se planifica el cierre formal del ciclo pedagógico previsto para mediados del mes. Resaltó el compromiso del sector privado a cumplir todos los lineamientos del ente rector, apegándose al proceso que vive nuestro país. Desde Maturín, Estado Monagas, Nangelis Gamboa, Radio Fe y Alegría Noticias.
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3: 12:35 minutos de la tarde, momento de hacer una nueva pausa. A la vuelta seguimos con usted.
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3: 12:35 minutos de la tarde, momento de hacer una nueva pausa. A la vuelta seguimos.

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0: minutos de la tarde. Estamos de vuelta, le acompañamos en Punto y Seguido.
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0: Han pasado ya dos semanas desde que los dos terremotos de magnitud 7.2 y 7.5 sacudieran a nuestro país. El balance oficial más reciente reporta 3.685 fallecidos, 16.740 heridos y más de 17.900 damnificados. Las zonas más afectadas, como hemos visto, son La Guaira. Allí la emergencia aún no termina. Hay una realidad también que pues es difícil mirar en estos momentos, y es la gestión de cuerpos de las personas que lamentablemente perdieron la vida en esta tragedia. En el cementerio La Esperanza, a una hora de La Guaira, se habilitó un terreno en una ladera para recibir a las víctimas. Hasta ahora al menos hay 159 de los 253 cuerpos enterrados en este sector que no han sido identificados por su familia, según el balance también este lunes por parte del gobernador. Ante esta situación, las autoridades aseguran que cada sepultura es individual y cuenta con un número de expediente, una cruz blanca pintada y una placa con la inscripción identificación especial para permitir una eventual identificación por parte de sus familiares. Nosotros a esta hora, para entender un poco cómo se está manejando esta crisis funeraria, qué protocolos se aplican o deberían aplicarse para el caso de los cuerpos no identificados, conversamos con Davenio Velázquez, él es presidente de la Asociación de Profesionales de la Industria Funeraria, gremio que agrupa a los profesionales que están atendiendo también esta materia desde el primer día. Buena tarde y bienvenido. ¿Me escucha?
2: Buenas tardes, muchísimas gracias por la invitación. Sí, le escucho. ¿Usted me escucha a mí?
0: Sí, claro que sí, le escucho y le vemos bien. Muchísimas gracias por acompañarnos. Ayer escuchábamos justamente como este balance que ofrecía el gobernador. Se habla de que ya pues se han sepultado más de 250 víctimas, la mayoría lamentablemente sin identificar. Desde la asociación, ¿cómo evalúan el manejo o este manejo inicial de la crisis funeraria que pues lamentablemente nos agarra desprevenidos?

0: ok, hay un registro de lo que se está haciendo, ¿no? O sea, tenemos un equipo forense odontólogo tomando impresiones de lo que es la parte dental, que te da una huella, una identificación de la persona a futuro, pues. Igualmente también tocas la huella dactilar. Eso te permite tener el registro. El hecho de que no estén identificados ahorita no quiere decir que no lo puedas identificar a futuro. Y en el cementerio de La Guaira se está haciendo la inhumación en fosas individuales. Y esto, a la hora de hacer un match entre lo que ha sucedido, entre los desaparecidos y esta data, es posible que en un futuro no muy cercano se vayan identificando cada una de estas personas y permitirle a su familiar terminar de hacerle la honra que desea a su familiar, a estos restos que estén identificados y plenamente, fácilmente ubicados.
1: Sí, justamente uno de los elementos que han asegurado, en este caso los familiares, una de las preocupaciones mucho en las primeras horas cuando se conoció que ya estaba este proceso de sepultar a las personas fallecidas, es justamente como esta posibilidad o este miedo de pues que se estuvieran abriendo fosas comunes, ¿no? ¿Qué tan efectivo es el sistema, desde lo que ustedes pueden evaluar, que se está manejando en este momento justamente para garantizar que las personas puedan ya luego localizar a sus seres queridos?
0: Mira, que hablarte de efectividad, me parece que estamos muy bien organizados. Al principio, obviamente, era algo de una tragedia. Nos agarró de imprevisto a todos y desde el principio nos buscamos a trabajar. Ya, de hecho, hoy, el día de hoy, están las cosas mucho más tranquilas desde el punto de vista de organización. Está todo coordinado. Está toda la gente trabajando, lo que es el cementerio del sur, la alcaldía del municipio de Libertador, que nos está ayudando el cementerio del sur, con el director de cementerio municipal, el licenciado Osorio González. Han hecho un excelente trabajo. Allí se están llevando a cabo tanto cremaciones como inhumaciones también. Allí se recuperaron actualmente unas 400 fosas. Y el resto de los empresarios funerarios del país, lo que es la parte de crematorios privados de la Gran Caracas, y también al interior del país, también se canalizó una red de distribución en donde se están recogiendo los cuerpos y se están llevando hacia las ciudades de Maracay, Valencia y San Joaquín en el estado Carabobo para poder ayudar a ser más celera, darle un poquito más de celeridad al proceso por la cantidad de víctimas, pues, y poderlo hacer más expedito el proceso.
1: Sí, justamente también conocer pues cuál es como ese protocolo que se está siguiendo, entendiendo la magnitud de la situación para, por ejemplo, una persona que piensa que su familiar pudiera estar entre las personas que no están identificadas, entre las personas fallecidas que no están identificadas. ¿Cómo se ha establecido qué es ese proceso? ¿La persona hacia dónde, a quién te debe dirigirse? ¿Cómo

0: 4 de la tarde, estamos teniendo problemas a esta hora para pedimos disculpas a la audiencia, también al señor que nos acompaña, el señor Davenio, le consta de perdón. Está establecido este protocolo para que las personas puedan saber si o dar algún cuerpo que piense que es de algunos de sus familiares.
1: Ok, te contigo en la creación directamente abajo en el que llamamos el puente, y está todo preparado, porque hay un despliegue de escenarios de verdad bastante numeroso, que va a salir dándole de la edad a cada uno de los fallecidos, ¿no? Y es un trato sexualizado, está el protocolo. Ellos son los que recogen cuerpos, se identifican el acta de función, su animación o de cremación. Cualquiera que sea, es estrictamente canalizado a la mes, y hay que actuar solamente gratuito, aparte que es identificación, todo es gratuito, nada de eso se cancela y es llevado a cabo por las autoridades del Senamex.
0: Incluso en los casos, por ejemplo, que alguna familia

0: algún familiar sea, por ejemplo, del interior del país, pues también, digamos, está de alguna manera como garantizado ese proceso o eso aún no se ha definido.
1: Sí, hay un fondo que se está recogiendo, que está ayudando a todos los casos. No hay ningún caso que quede excluido, no hay ningún caso que quede por fuera. Por supuesto, las personas que quieren hacer su protocolo de manera privada están en su derecho, y si su disponibilidad económica se los permite, pues también de alguna manera ayudan a que sea más fácil para los que no pueden, ¿no? Para que sea más dinámico para estas personas. Pero tanto el interior del país como la gran red, todo, tanto cremación como inhumación, están dispuestos para el apoyo al 100%. De hecho, te diriges al guía, al sitio, y tienes los puntos de atención primaria y se te da toda la orientación que necesitas allí.
0: De verdad, muchísimas gracias, señor Daveño, para ayudarnos también a ofrecer esta información y calmar un poco, digamos, la ansiedad de la gente en las últimas horas, pues también cuando se empezó a conocer de estos entierros, la gente empieza también como a sentir, a preocuparse de cómo sería ese proceso y cómo sería o qué tan garantizado pudiera estar luego la identificación de esos cuerpos. Muchísimas gracias por acompañarnos esta tarde.
1: Feliz tarde. Un placer.
0: Es Davenio Velázquez, presidente de la Asociación de Profesionales de la Industria Funeraria, parte pues de los profesionales también de esta área que acompañan este proceso. Recordamos, se conocía ayer pues la disposición de un espacio en el cementerio La Esperanza para empezar a dar sepultura a los cuerpos de las personas que lamentablemente han fallecido en nuestro país a raíz de los terremotos, incluso de las personas que no están, hasta ahora no han sido identificadas. No han sido reclamadas. Nos explica él que es un proceso que se está haciendo, pues, expediente persona por persona, llevando registros, datos para que luego, pues, con el tiempo pudiera avanzar un proceso de identificación en el caso que los familiares, pues, puedan también iniciarlo. Un proceso que nos dice él también todo lo que tiene que ver con estos gastos funerarios que se está garantizando a través de un fondo especial para que sea de manera gratuita para todos los familiares de las víctimas. 12:48 minutos de la tarde, hacemos una pausa y ya estamos de vuelta.
2: 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Son las 12:49 minutos.
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0: Minutos de la tarde, estamos de vuelta para el cierre de la emisión de este miércoles. Para este momento hacemos nuevo contacto informativo con las regiones.
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0: Bueno, en otras informaciones de lo que continúa sucediendo en nuestro país, pues al margen también de la situación que viven las localidades afectadas por los terremotos, el Orinoco sigue su ascenso frente a Ciudad Bolívar. Es una información que nos llega hasta ahora desde esta localidad con Ángela Oronoz.

0: el reporte que nos llega desde Ciudad Bolívar. Avanzamos, continuamos con más información. Le contamos también que los apagones no cesan en el municipio Guajira, continúan los problemas eléctricos también en nuestro país. Es la información que a esta hora nos ofrece Norma González.
1: Los apagones y fluctuaciones eléctricas es una de las realidades diarias que enfrentan los pobladores en el municipio Guajira. Los afectados sufren a diario esta problemática que aumentan la angustia de sus residentes. Señalaron que pueden durar hasta 10 o 12 horas continuas sin luz, alterando la calidad de vida de las familias en esta región zuliana.
2: A veces duran 8 horas, 10 horas.
3: Hay la energía eléctrica diaria. Y no tengo horario fijo que nos diga, no, se va a estar ahora y viene a estar ahora.
4: ¿Qué ven?
3: Recarga, wifi, hago transferencia de Nequi y todo eso.
4: ¿Y cómo hace para mantener encendidos los equipos telefónicos acá?
3: Uso mi planta solar, mi batería y mi inversor para poder mantener mi trabajo estable. Hay que estar precavido porque si no, uno sufre bastante. Más que todos los comerciantes mayoristas, pues, que tienen su freezer. Me imagino que la pérdida es mayoritaria para ellos.
4: ¿Qué dicen los gobiernos locales ante esta situación?
3: Nada, habrían por su ausencia, sí los conocemos. A veces me pregunto si tenemos los gobiernos locales aquí. Joan Fernández.
5: Estamos esperando respuestas sobre la luz, por qué razonamiento, por qué la falta de comunicación al pueblo, por qué tan constantes las horas y tantas las horas sin luz.
1: Los ciudadanos manifestaron que en el municipio no existe un cronograma oficial, lo que indica que los apagones se presentan de forma injusta y sin previo aviso. La crisis eléctrica en esta zona fronteriza ha obligado a los comerciantes a invertir en paneles solares para seguir su faena diaria, ya que las plantas eléctricas requieren una inversión entre mantenimiento y combustible, donde su costo se eleva por estos apagones que se vienen registrando con mayor fuerza desde el mes de mayo hasta la actualidad. Desde La Guajira, Norma González, Radio Fe y Alegría Noticias.
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0: 12:54 minutos de la tarde. Ahora sí tenemos información desde Ciudad Bolívar con nuestra compañera Ángela Oronoz, quien nos reporta sobre el comportamiento del río Orinoco en esta localidad.
7: El comportamiento del río Orinoco sigue generando una atención en la capital del estado Bolívar. De acuerdo con las mediciones oficiales tomadas este miércoles, el nivel del agua se ubicó en 14,78 centímetros sobre el nivel del mar. En 24 horas el incremento fue de 12 centímetros en comparación con el día de ayer. Algunos bolivarenses afirman que es típico en la temporada de lluvias en la cuenca del río Padre. Importante mencionar que comisiones de protección civil y autoridades municipales permanecen en monitoreo permanente en los márgenes del río, evaluando constantemente las cotas de medición para activar los protocolos correspondientes en caso que el río se aproxime a los niveles de alerta, sobre todo acá en el estado Bolívar, sobre todo en las zonas vulnerables a inundaciones en la parroquia Catedral y sectores aledaños. Que, como sabemos, en la crecida del año 2025 sufrieron daños. Por ahora, lo que se está haciendo acá y hemos visto es que cuadrillas de mantenimiento han estado trabajando en el jardín botánico para optimizar los canales naturales de drenaje. Es parte, pues, de la información que compartimos desde Ciudad Bolívar. Ángela Oronoz, Radio Fe y Alegría Noticia.
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0: 12:56 minutos de la tarde. Al cierre le comentamos que pues Conatel llama a hacer uso racional del servicio de Internet. La Comisión Nacional de Comunicaciones de Telecomunicaciones de Venezuela informó que a causa de los sismos registrados el pasado 24 de junio se produjo una ruptura en el cable submarino de fibra óptica que conecta al país con la red internacional, reduciendo actualmente la capacidad del servicio de Internet en un 50% aproximadamente. En este sentido, comentaron en un comunicado publicado en sus redes sociales que la afectación más grave ocurrió a 1.8 kilómetros de la estación de Puerto Viejo en Catia la Mar. Sostienen también que los equipos especializados realizan las labores de reparación, por lo que acotan que es posible que se presenten conexiones intermitentes, lentitud en la navegación, demoras en videollamadas y videojuegos, así como mayor congestión durante las horas de mayor demanda. Advierten también que las afectaciones podrían mantenerse durante los próximos días y recomiendan hacer un uso consciente y racional de la red para contribuir a garantizar las comunicaciones, especialmente las de emergencia. 12:57 minutos de la tarde, así nosotros nos despedimos el día de hoy. Trabajamos para usted con Wirmelis Villalobos en la subdirección de comunicaciones, con Anthony Galindo en la producción y programación nacional. Estuvo nuestro compañero Abelardo Rojas en la producción informativa de este espacio, y desde los controles nos acompañaron Francisco Fonseca y Jesús Villalobos. En la conducción se despide Adriana Tobar. Nos acompañaron también, como siempre, periodistas de Radio Fe.

0: universitaria de Tulco y Seguí.
1: Y 58 minutos. 12 y 59 minutos.
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1: Y 59 minutos.
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Muy buenas tardes, sean bienvenidos a una nueva edición del programa En Este País, a través de esta, la señal nacional de Radio Fe y Alegría en toda Venezuela. A esta hora de la tarde, les saludamos en nombre de todo el equipo técnico y de producción. En el control técnico y la producción de este programa está Joamir Noguera y Yosimar Pereira. En la subdirección de comunicaciones, Gurmelis Villalobos. En la coordinación de producción y programación nacional, Anthony Galindo. Y en la conducción de este espacio, quienes habla y les acompaña a esta hora de la tarde, Rosender Evies. Estamos en cobertura especial informativa. Desde el primer momento de los dos terremotos en Venezuela, la Red Nacional de Radios de Fe y Alegría les acompaña. Nuestro equipo periodístico realizando sus labores, nuestros compañeros de técnicos dispuestos a tener todo listo para que usted y a usted le llegue la información, las noticias y todas las historias que vamos contando en nuestra oferta informativa nacional. No estamos solos, estamos acompañados por una gran cantidad de personas, periodistas, comunicadores, emisoras de Radio Fe y Alegría, todos bajo la dirección de la profesora Vidalina Campos. Este es el programa En Este País. Durante estas semanas estaremos visibilizando las acciones que realizan emprendedores en Venezuela en pro y en apoyo a nuestros hermanos que han resultado damnificados y aquellos que en este momento quizás no la están pasando bien o están procurando restablecer sus ideas de negocio o sus emociones incluso. Y bueno, aquí estamos para acompañarles durante estos días y semanas que están por venir. Es la 1:05 p.m, 5 minutos de este día miércoles 8 de julio de este año 2026. Transmitimos a través de toda la Red Nacional de Radios de Fe y Alegría, también a través de las multiplataformas digitales. Estamos en los canales de YouTube, Radio Fe y Alegría Noticias Venezuela, Radio Fe y Alegría Media y Radio Fe y Alegría Barquisimeto, donde emitimos la señal matriz de este espacio radial. Estamos en las redes sociales, somos @ En Este País Radio, @ Radio Fe y Alegría, y nuestra mensajería de texto para que ustedes se interactúen con nosotros a través del 0424-555-3146, 0424-555-3146, el contacto con nosotros durante esta hora de programa. Vamos de inmediato a compartir esta hora con todos ustedes contenidos asociados a información que va surgiendo de los emprendedores y también del empresariado venezolano. Quiero comenzar contándoles que inversionistas quieren aportar para recuperar La Guaira. Y qué buena noticia el poder decir esto hoy en la tarde, porque han hecho una propuesta de financiar proyectos de vivienda. Tito López, quien es presidente de Conindustria, resaltó que debe realizarse una planificación en cuanto a la vivienda, a la colocación de empleo, entre otros aspectos importantes para la recuperación del estado La Guaira. El presidente de la Confederación Venezolana de Industriales señaló que el sector comercio del estado La Guaira fue el más impactado por los dos terremotos del pasado 24 de junio y comentó que el sector industrial ha estado activo a través de las comisiones, trabajando con Consecomercio y Fedecámara para sacar la entidad de La Guaira adelante. Recordó que mucha gente perdió su negocio, su empleo y su vivienda, y comentó que debe comenzar a realizarse una planificación en cuanto a la vivienda, a la colocación de empleo, a dónde van a ir estas personas y a dónde deben ser insertadas luego de este trance que se ha vivido con estos dos terremotos. Tito López acotó que habrá mucho que hacer por La Guaira, sobre todo en el sector obrero, en todo lo que tiene que ver con la construcción, dado que no se sabe cuántos millones de toneladas de escombros hay que retirar por ahora, pero debe venir una buena planificación, y manifestó que varios inversionistas lo han llamado porque quieren aportar sumas de dinero hacia todo lo que viene siendo la recuperación del estado La Guaira.
Esto lo dijo en una entrevista que concedió hoy, donde también habló de ese que vienen realizando con el industrial venezolano una propuesta de proyectos habitacionales de viviendas para que sean financiados por estos inversionistas extranjeros. También les cuento que hay que señalar que se debe rescatar la mano de obra en La Guaira y el comercio que están en pie, porque algunos de ellos están despertando poco a poco. Esto lo ha dicho Eduardo Quintana, presidente de Fedecámaras La Guaira, quien destacó que no hay tiempo preciso para estimar la recuperación de la entidad tras los dos terremotos. Ha dicho que es crítica la situación y sumó que lo que ocurrió recientemente no tiene que ver con el deslave del año 99, al punto apuntó que el comercio está despertando poco a poco de lo que está en pie, porque muchos centros comerciales que albergan muchos comercios ya no están, esos comercios no volverán y hay que ver cómo se puede rescatar la mano de obra. Dijo que La Guaira es un estado prestador de servicios, tiene su principal puerto, su principal aeropuerto, y agregó que están activados prestando apoyo mediante lo que se pueda. Quintana manifestó que hay que buscar la manera de demoler los escombros, reutilizarlos, y añadió que la entidad no tenía industria, dado que son prestadores de servicio. Dijo que se debe rescatar la actividad en el puerto y el aeropuerto para que la gente sienta que está vibrando y que está prestando servicios y que va a recuperar de alguna manera la normalidad. Dijo que los comercios de Maiquetía están prácticamente abiertos. Resaltó el tiempo que no se puede estimar un tiempo preciso de cuánto será la recuperación total de La Guaira, pero bueno, según lo que han estimado los expertos, serán varios años. Seguimos, y bueno, hoy prácticamente muchas notas están relacionadas con el estado de La Guaira, porque los comerciantes de La Guaira reabren ante la tragedia del terremoto para salvar sus negocios. Algunos comerciantes en La Guaira vuelven a abrir sus comercios tras los dos terremotos que ocurrieron en el país para poder cumplir con la línea de crédito y poder alimentar a sus familias. Por ejemplo, en Caraballera, solo tres negocios han retomado la actividad. Apenas hace 4 días volvieron a abrir algunos sus puertas. Algunos lo han perdido todo, al menos en un 80%, y lo que les quedó lo donaron, así lo dijo un comerciante de La Guaira. Varias personas se acercan para comprar refrescos, por ejemplo, ante el calor incesante, algunos buscan caramelos, otros buscan dulces, y bueno, los comercios que antes vendían accesorios, por ejemplo, de playa, platos típicos de esa zona como mariscos o protector solar para los turistas, ejemplo de playa, platos típicos de

0: potencial de sus negocios. También les contamos que Amazon establecerá un puerto aéreo para llevar ayuda humanitaria o para traer ayuda humanitaria a Venezuela. La empresa sostuvo que es parte de un esfuerzo más amplio para auxiliar a Venezuela, lo que incluye apoyar a más de una docena de organizaciones sin fines de lucro y la donación de más de 500,000 de suministros en emergencia. Otra de las noticias destacadas, les cuento que las instalaciones hoteleras en La Guaira no están en condiciones para hacer refugios temporales. Esto lo ha dicho Alberto Vieira, presidente de la Federación Nacional de Hoteles de Venezuela, quien indicó que las edificaciones pertenecientes al gremio hotelero de La Guaira, una colapsó y la otra está en cierre técnico. El presidente de FENAOBEN, Alberto Vieira, indicó que las infraestructuras hoteleras de La Guaira no prestan condiciones de infraestructura para fungir como refugios temporales y albergar a los afectados por el doble sismo. Dijo que las instalaciones no están en la capacidad ni en las condiciones, aunque sus agremiados en La Guaira son pocos en comparación con el total de establecimientos existentes en la entidad, quienes sufrieron afectaciones. Dijo que en Caracas se reportan daños menores como grietas y fisuras en algunos hoteles, principalmente en la zona de Palos Grandes y Altamira. También dijo que de cara a la reconstrucción, el gremio plantea coordinar con su ente rector el establecimiento de mesas técnicas de trabajo para apoyar a los empresarios una vez superadas las fases de emergencia. Adelantó que hay un acercamiento con el programa de Naciones Unidas y otras instituciones internacionales para reactivar la economía. Dijo también que los prestadores de servicios turísticos y su registro en el gremio serán fundamentales para ir organizando de alguna manera a todos los agremiados. Subrayó que la prioridad inmediata es financiera para poder levantar de alguna manera pues todos estos espacios que garantizan servicio y también productos en la zona. Finalmente, les cuento que en una crónica que trae hoy el portal web Banca y Negocios, se habla de que 200 mineros artesanales de Guayana recuperan víctimas en La Guaira. El contingente de mineros disperso entre varias áreas afectadas se mantiene en la zona cero de La Guaira desde el pasado 25 de junio. Estas historias de estos mineros las hemos tenido, por cierto, aquí en Radio Fe Alegría, en esta cobertura especial. Lo cierto es que estos 200 mineros artesanales que vinieron del sur de Venezuela cambiaron las galerías subterráneas donde arriesgan su vida en busca de oro por grandes montañas de escombros en La Guaira. Pero esta vez con el propósito de buscar oro, sino de ayudar a recuperar los cuerpos de las víctimas que ha dejado el doble terremoto. De verdad, admirable este gesto que han tenido los mineros del sur de Venezuela. 1:15 de la tarde, vamos a la pausa, a la primera en este país. Al regresar recibimos a nuestra invitada del día. Hoy estaremos conversando en la entrevista con Nela Cantor. Ella es fundadora y directora general del Centro de Experiencias Emprendedoras CEMPRE, quien nos estará compartiendo una iniciativa que han activado desde esta organización para apoyar a los damnificados por los dos terremotos en Venezuela. Ya regresamos.
1: 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Y 15 minutos.
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2: 1:18 de la tarde, estamos de regreso con todos ustedes con más del programa En Este País a través de la Red Nacional de Radios de Fe y Alegría en toda Venezuela, más de 20 emisoras conectadas en este momento en todo el país. Estamos además en las multiplataformas digitales, estamos transmitiendo para todos ustedes a través de nuestros canales en YouTube, Radio Fe y Alegría Noticias Venezuela, Radio Fe y Alegría Media y Radio Fe y Alegría Barquisimeto, donde estamos emitiendo la señal matriz del programa En Este País. Además de escucharnos, usted también puede vernos hoy y durante toda la programación especial que hemos activado desde el pasado 24 de junio para informarles y acompañarles en este proceso que estamos viviendo tras los dos terremotos en Venezuela. De inmediato vamos a recibir a nuestra invitada del día. Ya les contaba en la pausa que vamos a conversar en los próximos minutos con Nela Cantor. Ella es fundadora y directora general del Centro de Experiencias Emprendedoras SEMPRE. A ella le saludamos. Muy buenas tardes, Nela Cantor. Un placer y un gusto que nos acompañes en esta tarde en el programa En Este País. Bueno, parece que tenemos un eco en la transmisión a esta hora a través de la plataforma Google Meet. Vamos a tratar de poder tener la voz clara de Nela Cantor. Muy buenas tardes, Nela. Ahora te escuchamos mejor.
3: Ok, perfecto. Buenas tardes. Muchísimas gracias, como siempre, por la invitación. De verdad, siempre es un placer poder acompañarlos en este espacio.
2: Para nosotros es un placer, pues, en esta oportunidad poder visibilizar, pues, todas las acciones en pro de los damnificados por el doble terremoto en Venezuela. Te hemos tenido en el programa para hablar de temas asociados al emprendimiento, principalmente de ese trabajo que ustedes hacen con las mujeres emprendedoras de Venezuela. Pero bueno, sigue siendo el mismo sujeto de atención las experiencias emprendedoras del Centro de Experiencias Emprendedoras, que son las mujeres, pero esta vez enmarcados pues en esta realidad que nos ha impactado a todo el país con este doble terremoto, y que bueno, los emprendedores no han sido pues la excepción, y que bueno, en medio de esto hay mucho por hacer y mucho por apoyar en este momento tan donde brota pues la solidaridad y el compromiso por ayudar a nuestros hermanos venezolanos, Nela.
3: Claro, así es. Así es. Nosotros estamos ya trabajando, por supuesto, desde nuestra comunidad para poder hacer contención, no solamente a los que, porque además nuestra comunidad pues es nacional, tenemos mucha gente de varias partes de Venezuela. Y pues por supuesto allí hay gente que se ha visto afectada por todo este, por toda esta situación. Y también pues hemos tenido una alianza con entes del Estado que están trayendo, bueno, una pequeña alianza, una conversación, más que una alianza hasta ahora es una conversación. Ya hicimos saber con la gente que está llegando a la ciudad, que vienen precisamente trasladados de la zona central por el tema del terremoto, y les hemos estado haciendo llegar la información para que sean parte de la actividad con la que estamos comenzando hoy precisamente, que es un espacio de contención. Más que hablar de emprendimiento en este momento, pues no lo vemos prudente por ahora. Estamos hablando más de un espacio de contención, de entender qué está pasando dentro de nosotros y empezar a sumar desde allí, porque sabemos que ahorita pues abrazar el tema de las emociones es sumamente importante para poder dar los siguientes pasos, ¿no? Entonces estamos abordando desde allí tanto a nuestra comunidad, que si bien es cierto, hay grupos que no estaban no están en zona central, también es cierto que, todo el país ha estado muy tocado, ¿no? Emocionalmente con respecto a lo que ha pasado en La Guaira y en Caracas y en otras zonas, porque Portuguesa también se ve afectado, por otras razones, pero también sigue siendo una cosa más que suma a esta emocionalidad que vamos teniendo en nuestro país. Entonces, estamos atendiendo tanto a nuestra comunidad, a los que están relacionados con el terremoto directamente, ya con esta conversación que tuvimos con la gente con los entes del Estado que nos están conectando, o sea, llevándoles la información para poderlos atender también desde este espacio de contención.
2: Qué bueno que se han podido, me imagino que reunir primeramente para ver y mapear de qué manera, ¿no?, se puede apoyar a los emprendedores, en este caso a las emprendedoras de Venezuela. Cuéntanos cómo de esta iniciativa de abrir esta actividad de acompañamiento emocional a mujeres, ¿cómo ha sido este primer día de hoy? ¿Cómo ha sido la receptividad y cómo han llegado de alguna manera las mujeres a este espacio que ustedes están brindando desde hoy para efectivamente hacer ese acompañamiento emocional?
3: Bueno, como tenemos una comunidad digital, lo estamos haciendo virtualmente. De hecho, todavía no se ha realizado, es esta noche, a las 7 de la noche, porque sabemos que la conexión digital pues nos hace llegar a muchas más personas. Ya nosotros hemos tenido experiencias trabajando de esta manera digitalmente y tiene un buen alcance y buena acogida. La gente en la comunidad está pendiente, ya nos están dando, o sea, muestras de que se quieren conectar. De hecho, ha entrado mucha gente una vez que lo pusimos en nuestras redes sociales. Entonces, hemos estado allí entendiendo que hay receptividad, que la gente quiere el espacio y eso, por supuesto, es sumamente importante para nosotras, entender que estamos aquí para acompañar no solamente desde el tema de emprendimiento, sino desde el tema emocional, antes de empezar a mirar cómo avanzamos en cuanto al negocio luego de toda esta situación.
2: Por cierto, hoy en el primer segmento del programa, antes de esta entrevista contigo, estuvimos revisando algunos portales web del país donde pues se cuenta que comienza de a poco a aperturarse pues comercio, algunos emprendedores comienzan digamos, a dar sus primeros pasos, a ver que en medio de todo esto, pues abrir sus ideas de negocio, porque bueno, de alguna manera son servidores públicos, son personas que los emprendedores son personas que están ofreciendo servicios, están ofreciendo algún producto y seguramente va a ser necesario esa producción porque bueno, el país necesita de alguna manera, más allá de ser solidarios y bueno, este sentimiento nacional que se ha despertado desde el 24 de junio, que no se detenga. Con diferentes iniciativas como las que nos estás compartiendo, pero también que paulatinamente, bueno, se vaya tomando, digamos, de alguna manera las dinámicas de los emprendedores porque el resultado de sus ideas de negocio son necesarias también para los afectados y también para el resto del país. Entonces me parece súper importante que los emprendedores, pues, en este caso las emprendedoras puedan tener pues, mayor tranquilidad, digamos, estabilidad emocional para que puedan seguir prestando sus servicios.
3: Sí, así es. Al principio, pues por supuesto, incluso Me incluyo, hubo toda la atención, pues hubo que ponerla allí, ¿no? Emocionalmente, incluso en los esfuerzos, donaciones, etcétera. Y bueno, allí hubo como las primeras, desde la semana de lo ocurrido, la semana siguiente, ya esta semana, pues algunas personas comienzan a dar pasos en función de atender sus negocios y, por supuesto, con esa contrariedad de, bueno, trabajo, no trabajo, será que salgo en las redes o no salgo en las redes, ha sido como un espacio difícil de abordar también por el tema del sentimiento y el respeto que hay con las víctimas y todo lo que está sucediendo. Entonces, pero lo que sí es cierto también es que nuestro movimiento o el movimiento de lo que hacemos impacta positivamente al país desde el punto de vista de tener allí lo que la gente necesita, de nosotros seguir trabajando por nuestros negocios y que eso también es parte de construir el país, ¿no? De sumar, de bueno, nos duele, pero seguimos avanzando porque lo necesita nuestra familia, nuestra comunidad y el país.
2: Nela Cantor, quisiera que te quedaras con nosotros unos minutos más. Tenemos que ir a un avance informativo nacional de Radio Fe y Alegría Noticias y me gustaría, si es posible, pues convertir este programa de radio, digamos, en un abreboca de lo que las mujeres van a recibir en este espacio que ustedes se han permitido de acompañamiento emocional, porque seguramente muchas más mujeres del país estarán interesadas en recibir una dosis de ese acompañamiento emocional que ofrece el Centro de Experiencias Emprendedoras o que va a ofrecer desde hoy, y también poder aportar un poco más de información de cómo las emprendedoras que te están escuchando pueden también sumarse o seguramente están interesadas en recibir también ese acompañamiento que ustedes están ofreciendo en este momento. Por lo pronto vamos a ir a una pausa. Se viene el avance informativo nacional de Radio Fe y Alegría Noticias y ya regresamos a conversar o a continuar conversando con Nela Cantor, fundadora y directora general del Centro de Experiencias Emprendedoras Empre en nuestro país. Ya venimos.
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4: Una y 29 minutos.
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5: Muy buenas tardes. A esta hora le saluda Edwin Rodríguez y atención, atención, el economista Asdrúbal Oliveros explicó este miércoles que los bancos venezolanos comenzarán a recibir dólares físicos luego de que se restableciera el canal de comunicación con la Reserva Federal de los Estados Unidos, lo que va a permitir la llegada de billetes en efectivos al sistema financiero nacional. Oliveros señaló que la reactivación de este mecanismo va a permitir que la Reserva Federal asigne lotes de billetes estadounidenses conocidos como remesas de efectivo que serán entregados a las instituciones bancarias para su distribución entre sus clientes. Estarán llegando lotes de billetes de 100 y $50 que serán entregados directamente a los bancos. El economista también detalló que el proceso comenzó esta semana con 4 bancos debido a que son las instituciones que cuentan con una estructura de corresponsalía internacional más sólida. Hasta aquí este avance informativo. Manténgase en nuestra sintonía. Les habló Edwin Rodríguez.
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4: Una y 31 minutos.
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2: Así es, estamos de regreso con todos ustedes con más del programa En Este País en la señal nacional de Radio Fe y Alegría Venezuela y también transmitiendo, o sea, a través de nuestros canales en YouTube, Radio Fe y Alegría Noticias Venezuela, Radio Fe y Alegría Media y Radio Fe y Alegría Barquisimeto como señal matriz a esta hora del programa En Este País. Como todas las tardes, aquí les acompañamos. Estamos en este momento en una programación especial informativa, toda la red nacional de radios de Fe y Alegría, desde tempranas horas de la mañana, desde las 5 de la mañana ya con el primer programa de primera mano, por ejemplo, luego al mediodía con Punto y Seguimos, ahora con En Este País y al final de la tarde Háblame Bajito. Son cuatro espacios informativos de acompañamiento en este momento que vivimos en Venezuela. Hoy en el programa En Este País conversamos con Nela Cantor, fundadora y directora general del Centro de Experiencias Emprendedoras SEMPRE, contando de una iniciativa de apoyo que están ofertando a los damnificados por los terremotos en Venezuela. Particularmente es un acompañamiento emocional a mujeres, particularmente emprendedoras, pero también de todas las mujeres que quieran sumar. Seguramente habrán muchas interesadas. Nela, te dejaba prácticamente un compromiso de poder ofrecer un abreboca a través de esta plataforma de emisoras y también de lo que significa ahora en las multiplataformas, de convertir este espacio, en unos minutos de acompañamiento emocional y parte de lo que ustedes van a estar ofreciendo desde hoy en la plataforma de SEMPRE.
3: Claro, con gusto. Mira, fíjate, hay tres cosas que, de hecho comenzamos con una de las cosas más importantes, que es la red, ¿no? Es decir, el piso tiembla, pero no podemos olvidarnos de que tenemos una red de apoyo, de que, y de hecho, una de las cosas más hermosas que descubrimos dentro de esta tragedia, que también hay cosas maravillosas para ver, como es la solidaridad, la red de apoyo, la gente que está allí, que a veces en la transparencia pues no nos damos cuenta de que hay gente allí para nosotros, ¿no? En caso extremo. Y esto pues ha sido una muestra maravillosa de lo que es los venezolanos, y por supuesto lo que estamos haciendo siempre es una muestra de eso también, de entender que somos un país que acompañamos, que estamos para el otro, que estamos para nuestros vecinos, para nuestras familias, para nuestras comunidades, y eso por supuesto es sumamente valioso. Nosotros ahorita vamos a hablar de un poco cómo salir de esta transparencia, de que no solamente es el tema de oye, mira, pasé por este proceso o estoy pasando pasando por este proceso, sino que también tengo una comunidad que a la que puedo acudir para poder tener un espacio donde yo, un espacio de amor, un espacio de donde abrazamos, donde aunque no sea físico, pues podemos mirarnos para eso, para contenernos. Y por supuesto, entender que esto es un proceso de que es natural, esto que sentimos es natural en medio de una situación que insisto, rompió la transparencia. Lo que para nosotros los coaches la transparencia es eso que cotidianamente es tan repetitivo y tan automático que vamos como que todo es normal, ¿no? Y este sismo vino a romper esa transparencia, tanto a los que están en la zona de desastre directamente como para los que estamos en el resto del país, porque nos ocupa, y es otra de las cosas maravillosas de lo que vamos descubriendo, lo que se va destapando en el proceso, que todos estamos involucrados de alguna manera, y por eso la activación de la ayuda humanitaria, de todas las personas que colaboramos, de todos los que estuvimos enviando donativos, etcétera, ¿no? Y entender, bueno, cuál es esta biología del miedo, cómo podemos trabajar en volver al aquí y a la ahora, en volver a nuestro centro, ¿no? Y en ese proceso, pues, hablamos de solidaridad, hablamos de amor y hablamos también de solidaridad, amor y, bueno, lo importante de tener las comunidades de apoyo. ¿A dónde puedo ir? Porque no sé qué hacer con esto que me está pasando, ¿ok? Que además tiene un reflejo físico, porque las personas, o sea, como por ejemplo, una de las cosas que se activa es el cortisol en medio del miedo, siento que va a volver a temblar, siento que voy a volver a pasar por este proceso nuevamente y no quiero, y el cuerpo se resiste, entra en tensión, empiezan a suceder varias cosas allí biológicamente, que es natural por elevar el cortisol, y eso pues es parte también de lo que queremos abordar, como qué podemos hacer para volver al centro, ¿no? Para continuar con nuestras actividades, para retomar nuestra vida, para empezar a ver una salida en medio de todo lo que hemos estado viviendo, una salida emocional, y bueno, en el caso de las personas que tienen negocio, pues un momento para comenzar nuevamente a entrar en la dinámica de nuestro trabajo, que es de lo que vivimos, que son nuestros negocios. Wow.
2: Así es, totalmente. Nela, hay algunas de nuestras oyentes, mujeres emprendedoras, y otras que no lo son, pero están interesadas en este acompañamiento emocional. ¿Cómo pueden ellas participar en esta iniciativa que ustedes han tenido? ¿Hay alguna forma? ¿Hay alguna plataforma? ¿Puedes darnos las coordenadas para que efectivamente ellas puedan ser parte también de este espacio?
3: Claro, por supuesto. Nosotros ahorita lo tenemos publicado en nuestras redes sociales de siempre. Sempre.be es CEEMPRE.be, Sempre.be, y lo puedes tener, lo tienes allí en el feed, está la información de la actividad con la que estamos comenzando hoy, y en las historias está el link, entonces ya puedes acceder. Si entras a nuestro Instagram, en las historias está publicado el link para que entres directamente a nuestra comunidad de WhatsApp, que es donde vamos a estar trabajando este espacio. Además, debo aclarar que nuestra dinámica por WhatsApp es muy interactiva, es decir, puedes preguntar, puedes contarnos cómo te sientes, porque, bueno, una de las cosas, de las fortalezas que tenemos es que en mi caso, yo soy coach ontológico y tenemos herramientas, tanto yo como mi socia, que es de la parte más de negocio y de finanzas, para poderlas acompañar, para poderlas contener, para poder darles herramientas. de gestión emocional para avanzar. Lo puedes conseguir, insisto, en nuestro Instagram, sempre.be, en las historias está el link colgado, puedes entrar, haces clic y automáticamente entras a nuestra comunidad de WhatsApp para que puedas ser parte de este proceso allí. Uh-huh. Tanto en el feed también está, pero en el feed entonces tienes que copiarlo, pero en el, claro, en las historias está directo, puedes hacer clic y ya, y entras a la actividad que será hoy a las 7 de la noche.
2: Sí, ya le estoy viendo en el feed de uh-huh, @sempre.be, uh-huh, foro chat en medio de la emergencia, ¿con qué te conectas? Una pregunta. Sabemos, sí, que ha sido difícil, por eso traemos para ti un espacio para gestionar las emociones basado en los valores de solidaridad, gratitud y amor. Que, bueno, uh-huh, me alegra mucho que pueda abrirse este espacio. Estoy viendo ya las historias en @sempre.be y ahí, sí, está el enlace, sí, para ingresar al chat. Qué bueno. Tu mensaje final para las emprendedoras que te escuchan en Venezuela, que han estado atentas durante estos minutos en la entrevista del día de hoy, y también, ¿por qué no? Ojalá que este tipo de iniciativas se pueda replicar, ¿no?, en varias regiones del país, porque, bueno, somos muchos, seguramente, sí, se necesitan más iniciativas como esta para seguir apoyando al ecosistema emprendedor venezolano y al país en general.
3: Mira, el mensaje final es decirles que no están solos. O sea, aquí desde siempre abrimos un espacio de contención, de amor, de gratitud para poderlos acompañar en este proceso. Bien, no importa si, o sea, está abierto para todos, lo hemos pensado mucho para quienes se han sentido más afectados por los terremotos. Sin embargo, sabemos que todos hemos sido tocados por este proceso, sabemos que muchos estamos en shock, sabemos que, y de hecho tenemos en la comunidad gente que ha perdido familiares en el proceso. Y bueno, como es nuestro eslogan dentro de siempre, contigo siempre, o siempre contigo. Y por supuesto, esto no deja de ser una, o sea, esto no es una excepción. Aunque no tengas negocio, aunque solamente estés pasando por un momento de shock porque no sabes a quién acudir, porque no porque quieres hablar de cómo te sientes, te esperamos esta noche a las 7 vía WhatsApp. En nuestras redes está el link y bueno, es un espacio para acompañarte, es un espacio para contener y para abrazar, para continuar. Y bueno, para que sepas que no estás sola ni estás solo, estamos aquí contigo siempre.
2: Nela Cantor, gracias por acompañarnos en esta tarde, por compartir con nosotros esta iniciativa. En primer lugar, mi reconocimiento a ti, a tu equipo, por abrir este espacio tan necesario en este momento del país. Gracias, feliz tarde.
3: Gracias a ti, feliz tarde.
2: Conversábamos con Nela Cantor, fundadora y directora general del Centro de Experiencias Emprendedoras Sempre, quien nos cuenta pues de esta iniciativa de apoyo a los damnificados por los dos terremotos en Venezuela, una actividad de acompañamiento emocional a mujeres en la que, si usted quiere participar, puede ingresar a la cuenta en Instagram de sempre.be, allí está en el feed la promoción de la actividad, y en las historias está el enlace para que usted pueda ser parte de este foro chat que se va a comenzar en el día de hoy, o que va a dar inicio esta actividad en el día de hoy a las 7 de la noche. Vamos a la pausa, 1:45 minutos de la tarde. Al regresar continuamos con más de En Este País.
1: 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Una y 45 minutos. 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
2: Una de la tarde, 48 minutos, estamos de vuelta con más del programa En Este País a través de la señal nacional de Radio Fe y Alegría. A esta hora, compartiendo con todos ustedes todo el contenido informativo de la Red Nacional de Radios de Fe y Alegría. Recuerden que estamos en programación especial informativa. Estamos compartiendo también noticia para el país del seguimiento que se hace a los acontecimientos que se han suscitado en Venezuela tras los terremotos. Además de visibilizando todas las iniciativas positivas que emplean o gestionan emprendedores, la empresa privada, y todas aquellas personas de buena voluntad que hoy están y siguen activas en apoyo a los damnificados por el doble terremoto. A esta hora vamos a esta ronda que hemos tenido en esta semana. Vamos a conocer experiencias positivas. En primer lugar, quiero contarles que 14 costureras guayanesas confeccionan y envían más de 600 piezas de ropa interior para las víctimas de los terremotos en Caracas. Francesca Díaz, a esta hora, nos cuenta esta bonita historia.
12: Reportando desde el sector Luis Hurtado en San Félix. A mi lado tengo a Cindy Maneiro, ella es una costurera que se ha encargado de encabezar todo lo que es un proyecto que está saliendo de acá de nuestro estado Bolívar para llevar ropa íntima a las víctimas de los terremotos ocurridos en la región central del país. Cindy, coméntanos sobre esta iniciativa. Veo que hay muchas personas que están colaborando. ¿Cómo hiciste para organizar toda esta idea?
13: Bueno, en primer lugar me apoyé de muchos de otros textileros que hacen vida aquí en Ciudad Guayana. Nos reunimos y llegamos a un acuerdo, pues un producto de primera necesidad que no puede ser donado de segunda mano, usado. Y decidimos unirnos y fabricarlo. Entonces, unos suministraron telas, otros elásticas, otros hilos. E hicimos el llamado a todas las costureras que estuvieran disponibles en Ciudad Guayana con sus maquinitas, no importa si sea doméstica, industrial, y le llevamos los insumos. Y se fueron sumando. Tuvimos una capacidad desde el día domingo hasta el día jueves de la semana pasada de producir 704 unidades.
12: Cindy, ustedes viajaron hasta la ciudad de Caracas para llevar este paquete de solidaridades de acá desde Bolívar. Yo quiero preguntarte, ¿cómo vieron la situación allá? ¿Cómo las recibieron? ¿Qué tan importante es este donativo para todas las víctimas que se encuentran en la capital y en La Guaira, por supuesto?
13: Mira, fue impactante. La verdad que fue muy impactante porque la realidad ya es bastante dura. Cuando llegábamos le decía, mira, trajimos ropa íntima. Y yo, ¿en serio? Sí. Y mira, cuesta llegarles porque las personas todavía están muy sensibilizadas con lo que pasó. Y les mostramos, mira, tenemos disponible esta talla. Y ellos, excelente, tuvieron una muy buena receptividad, mucho sentimiento, mucho respeto y agradecimiento. Y solicitando sobre todo que no lo olvidamos.
12: Notamos puntualmente que había ciertas deficiencias, es lo que me comentaste. ¿Qué hace falta en materia de ropa íntima en esta región?
13: Bueno, específicamente el llamado ahorita es para brasier y sostenes, porque en esta primera etapa del proyecto tomamos en cuenta fueron las blumas y los boxers. Sin embargo, cuando llegamos allá y ellos exponen cómo están, las mujeres nos decían, mira, por la hora que pasó estábamos en nuestras casas, estábamos cómodas y generalmente las mujeres a esa hora cuando estamos en casa no tenemos sostenes puestos y no las tienen. Entonces era el día sábado. Ya había pasado más de una semana y no cuentan con esa ropa íntima tan necesaria.
12: ¿Cuántas mujeres o costureras en general se han unido a este proyecto? Coméntanos qué tan grande es el equipo.
13: Mira, desde el Core 8 hasta 25 de marzo tenemos colaboradoras, casi todas con máquinas domésticas. Estamos hablando de un equipo de 14 costureras. Seguimos invitando a la población de que no nos olvidemos de esos hermanos que están allá. Necesitamos tela, sesgo elástico y manos de obra. Hay personas que me han dicho, tengo la máquina, pero no sé coser la ropa íntima, yo sé hacer franelas. Entonces, en esta segunda fase del proyecto, vamos a tratar de capacitarla. Ya contamos con un salón disponible que tiene capacidad para 10 costureras y enseñarles cómo se fabrica, porque es que necesitamos de las manos.
12: Esta es la información que tenemos hasta el momento. Desde Ciudad Guayana, Francesca Díaz para Radio Fe y Alegría Noticias.
2: Muchas gracias, Francesca. Gracias por compartir con nosotros esta experiencia, esta historia y esta iniciativa de esta emprendedora guayanesa. Bueno, realmente son 14 las emprendedoras guayanesas, las costureras, quienes siguen confeccionando piezas de ropa interior y bueno, qué bueno que también van mirando la necesidad que están teniendo nuestros hermanos damnificados y qué bueno que así lo han venido realizando. 1:53 de la tarde, bueno, como dicen, unas son de sal y otras son de arena. Unas son blancas y otras no, algunas son sombras. Pero les cuento que la historia de Yanny Silva, quien se ha quedado sin hogar y también sin negocio, esto producto de los sismos que se han vivido en Venezuela. Fran Peña, a esta hora, compañero periodista de la Red Nacional de Fe y Alegría, nos cuenta la historia de Yanny Silva, producto de la pérdida de su casa y también de su negocio. Adelante.
14: Ella es Yanny Silva. Recoge y limpia junto a sus hijos los daños que dejó el doblete sísmico al local comercial que alquilaba, en el mismo edificio que le adjudicó el gobierno hace 15 años, ubicado detrás del Ministerio de Educación en Caracas. Aunque hoy agradece estar bien junto a sus seres queridos, está llena de miedos e incertidumbre y ahora sin trabajo para mantener a su familia.
15: Sí, aproximadamente 5 años que estoy aquí. Esto, bueno, ha tenido varios cambios. Primero fue frutería, después empecé vendiendo comida y luego con el agua potable. Sí. Y bueno, de repente todo se empezó a tambalear horrible, o sea, caía mucho escombro, piedra. Ya yo había cerrado porque como era festivo, pues esto por aquí es un poquito solo. Y yo tengo una salida por atrás, la puerta no me abría, y bueno, yo entré en pánico porque yo vivo aquí también, entonces los niños yo los tenía arriba en la casa, y entre tanta cosa me tocó subir a buscarlos, con mucho valor diría yo, pero bueno, nos dio tiempo de bajar. Gracias a Dios, bueno, el edificio sufrió mucho, pero todos los vecinos pudimos salir con vida. Con mucho miedo, pero con vida, gracias a Dios. Bueno, el local como tal es del Estado, como te digo, es un edificio de Misión Vivienda y, bueno, sí he invertido cosas, tiempo, pero sí sí es una pérdida, porque por lo menos yo dependo de por lo menos ahorita de estar aquí trabajando, y no, ahorita no estoy trabajando, pues. Con los poquitos ahorros que tenía, puedo sostener a mi familia y a mí, pues.
16: ¿Estás viviendo aquí?
15: No, ahorita estoy en casa de mi prima, que nos dio refugio solidario, como le dicen, mientras se consigue una solución para el edificio. Ya han venido, dijeron que iban a reconstruirlo, pero claro, eso lleva tiempo.
16: ¿Quiénes vinieron, Dani?
15: Las personas del Estado. Ellos enviaron ingenieros, Bumbicis también vino, hizo la evaluación de la estructura, sufrió lo que fue planta, piso 1, piso 2 y piso 3, que es lo que se va a reconstruir.
14: Tras la inspección de ingenieros de Fumbicis, el edificio fue declarado de uso restringido, obligando a sus 140 habitantes a dormir en carpas o buscar acobijo familiar mientras llega la ayuda para reparar los daños o reubicarlos.
15: Dicen que es restringido el uso como tal, pero dicen que del piso 4 hacia arriba las personas pueden vivir, pero claro, las personas les da miedo, porque las condiciones de planta, que es lo que, como quien dice, la estructura principal del edificio, las personas no queremos habitar, pues, incluyéndome yo y la mayoría de los vecinos. Y bueno, ellos están aquí en la esquina, durmiendo en carpas y eso, y están tratando de, los voceros, están tratando de conseguirles un refugio mientras que se reconstruye el edificio. No nos han dicho, mira, en un año aproximadamente, no. O sea, ahorita lo que se habla es de la reestructuración, tumbar paredes, levantar paredes, pero no nos han dicho así.
16: No
15: hay fechas. No. Yo trabajaba con mis hijos, con mi tío. A veces estaba mi mamá. Era así como un negocio familiar, pues.
17: Son 32 apartamentos los que se han visto afectados luego del terremoto que sacudió a Venezuela. Estas son las etiquetas amarillas que coloca el Fumbicis para decirle a cada una de las familias de este urbanismo que pueden estar, pero de manera preventiva. También han colocado en las paredes que han resultado más afectadas la palabra peligro, que son justamente las paredes que hay que reparar por parte del Estado. Es la información que tenemos desde Caracas, Fran Peña, Radio Fe y El Gran Noticias.
2: Muchas gracias, Fran, por contarnos y traernos esta historia de Yanny Silva, que esperamos pueda recomponerse emocionalmente, pero también su espacio de trabajo y poder tener de alguna manera una actividad productiva para sus hijos, su familia. Nos vamos despidiendo, se nos acabó el tiempo, lamentablemente, en el programa en este país. Estuvimos elaborando para todos ustedes en el control técnico y la producción del programa, Yoamir Noguera y Yosimar Pereira. En la subdirección de comunicaciones nos acompañó Guirmelis Villalobos, en la coordinación de producción y programación nacional, Anthony Galindo, y en la conducción de este espacio, quienes habla y les acompaña a esta hora, Rosender Evíez. Estuvimos junto a periodistas, comunicadores y emisoras de Radio Fe y Alegría, todos bajo la dirección de la profesora Vidalina Campos. Que tenga usted una muy feliz tarde. Continúen con la programación de Radio Fe y Alegría.
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19: Este martes 7 de julio se dio inicio a las actividades escolares luego de la suspensión a nivel nacional por la tragedia de los terremotos del pasado 24 de junio, y en la entidad merideña se están cumpliendo varios protocolos establecidos por la zona educativa. Así lo destaca Maurián Zamudia, jefe del ente.
20: Mérida va a graduar a más de 10.000 estudiantes. Estamos juntos de madres y padres conscientes. La OVE, el movimiento Bolivia y todo el movimiento de supervisores, directores, equipos de dirección de todos, a que sea de manera efectiva para
19: los que están conformando estudiantiles en gestión.
21: Compañeros, empezamos a conformar talleres teóricos donde realizamos mapeo, nuestro mapa, simulacros, y también tuvimos un curso de primeros auxilios. Aprendimos cómo reaccionar ante cualquier catástrofe, y esto también lo aprendimos. aprendimos y de manera práctica.
19: El cierre del tercer año escolar está previsto para julio y los académicos se estarán realizando 29, 30 y 30 de julio. Recordando que están prohibidas las celebraciones en señal y memoria de las víctimas de la tragedia ocurrida en el país. Reportó José Angulo para Radio Fe y Alegría Noticias.
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1: Dos y 13 minutos.
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1: 2:30.
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1: 2:44.
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1: Organismos de seguridad y otros entes reciben talleres en materia de salud mental y en esta oportunidad funcionarios del 6CPC de Tobar recibieron este taller. Así lo informa Jainel Carrero, psicólogo del Estado de Mérida.
2: Hemos trabajado con una formación titulada Fortaleciendo la Salud Mental y la Atención Humanizada. La intención pues era dar a conocer y sensibilizar en función de las etapas del duelo, que es algo que ahora mismo está a flor de piel y que indiscutiblemente no lo vamos a vivir de la noche a la mañana, sino que tenemos que transitar por todas estas etapas. Y en este sentido, este personal pues debe estar capacitado pues para todo lo que se le debe enfrentar, que no esté pues hechos, pues sabemos que tenemos a través de muchas personas que pudieran estar en un proceso de duelo o procesos que actualmente pues se han establecido de acompañamiento, porque la intervención no sería lo más idóneo, acompañamiento que está constituido los primeros auxilios psicológicos, que este consiste pues en priorizar las necesidades, iniciando con lo que es aplicar algunas de respiración, de la hora en el presente, categorizar las necesidades de alimentación, saber derivar hacia qué especialistas realmente van a requerir de fármaco y no que no vayan a superar, bajar esa carga química que se ha de por todos estos eventos. Y fíjate, pues la psicoeducación es un evento natural que por el momento pues va a suceder y estar preparados para todo lo que puede continuar. Y a través de la Federación de Psicólogos de Venezuela nos hemos sumado una de internet como voluntarios. Allí escriben personas que han sido afectadas, las que hemos atendido por episodios de ansiedad, que se pudieron salvaguardar sus vidas, pues están detonados totalmente. Cualquier elemento estresor externo, pues inmediatamente activa su sistema nervioso y caen en procesos de pánico, procesos de ansiedad, pues que hay que saber acompañar.
1: Carrero hace el llamado a las personas que están pasando por un mal momento a causa de la tragedia u otra circunstancia a acudir a personas especializadas y buscar ayuda o apoyo psicológico para evitar la depresión y problemas mentales, así como también hace el llamado a todas las organizaciones o entes públicos brindar toda la atención a las personas que más lo requieren y necesitan a causa de la situación que se vive en el país. Reportó José Angulo para Radio Fe y Alegría Noticias.
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4: 3:03.
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3: Tres y 15 minutos.
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1: Muy buenas tardes, hasta ahora les saluda nuevamente Edwin Rodríguez y atención, expertos instan a actualizar normas de construcción en el estado Lara tras el doblete sísmico. Nuestra compañera Yosimar Pereira nos tiene los detalles.
2: El área metropolitana de Barquisimeto, Caudare, en el estado Lara se consolida como una de las pocas localidades en Venezuela que cuenta con un mapa de microzonificación sísmica. En una entrevista para Radio Fe y Alegría Noticias, el doctor Jorge López, geógrafo y experto en materia ambiental, destacó que esta herramienta técnica define 9 microzonas, según las variables del suelo, clave para ordenar el crecimiento urbano. Este mapa permite a las autoridades de planificación, ingenieros y arquitectos diseñar y expandir las ciudades de manera segura, respetando las trazas de la falla de Boconó.
3: De respeto a los estudios de geotecnia que se deben hacer en los suelos. La geotecnia no es más que el estudio del comportamiento de los materiales con respecto a las construcciones que uno, sobre todo en el crecimiento vertical de las ciudades. Hay que tomar en cuenta entonces el tipo de suelo, si son acumulaciones recientes, si son consolidadas. En el caso del estado Lara específicamente, nosotros estamos sobre una terraza aluvial que seguramente debe estar más consolidada que los terrenos en esa estrecha franja del litoral central.
2: Es el reporte desde Barquisimeto, Yosimar Pereira, para Radio Fe y Alegría Noticias.
1: Gracias, Yosimar, por el informe. Hasta aquí este avance informativo. Manténgase en nuestra sintonía. Les habló Edwin Rodríguez.
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5: Y 33 minutos.
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1: 3 y 43 minutos.
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1: Tres y 58 minutos.
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Hola, guardianes de la escuela. Vamos al programa de hoy para cuidar la naturaleza, conservar la casa común. Hoy es mi vida, es la tierra, ese mar que está rodeado. La escuela en la radio llega hasta gracias a toda esta alegría de educación. En la direccional Vidalina Campos, desde la subdirección de comunicaciones Wirmelis Villalobos, Anthony Galindo en producción y programación nacional. En la producción general de la escuela en la radio, Legitzia Torres, y en la postproducción, nuestro amigo Alcides Tocuyo, quien les habla con mucho cariño, Leti.

Gracias por dejarnos entrar a sus casas, a sus vehículos, con este espacio dedicado a los escolares y a la familia, para entretener, informar y repasar actividades escolares. ¿Cómo va la planificación de las actividades?

0: en este ambiente de dolor, de duelo nacional, pues cómo han cambiado un poquito ese diseño de la despedida de fin de año. Si te proponemos que en la lista de vacaciones que vienen pronto coloques aprender a cocinar platos sencillos, practicar algún deporte, compartir con las primas y los primos, los vecinos, disfrutar el contacto con la naturaleza, leer para obtener la llave que te llevará al mundo de la imaginación, participar en alguna actividad solidaria con los hermanos de La Guaira, porque la fase de la recuperación llevará mucho tiempo.
1: ¿Qué podemos hacer?

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Envía un mensaje de voz al WhatsApp más 58412-894-8092 y comparte cuidados que le brindas a tu mascota, un cuento inventado por ti, tus reflexiones sobre lo ocurrido el 24 de junio y el impacto causado en nuestra nación. Esperamos tu mensaje de voz al más 58412-894-8092. Tenemos en el programa de hoy cuentos para volar la imaginación, recomendaciones para pasar unas vacaciones que nos dejen recuerdos muy lindos y las secciones entre ollas y sartenes, el morral de emergencia y curiosidades de Venezuela.

0: a morir.
1: En estos momentos de emergencia, países que han estado en guerra están ahora en nuestro país colaborando para ayudar a rescatar personas de los escombros, traer maquinarias, medicinas. La solidaridad por delante. El principio de salvar vidas pone a un lado las guerras. Te invito a realizar una técnica de relajación y respiración consciente en estos momentos que sentimos el pecho así apretadito con todo lo ocurrido, en especial si tienes algún familiar desaparecido que aún no tiene noticias que dónde se encuentra. Haremos la respiración consciente con las amigas de Minipad Mini. Realizaremos el ejercicio Soy Tierra.
2: Yo soy la tierra, soy la montaña más alta y el océano más profundo. Soy los densos bosques y los ríos que fluyen. Sostengo y apoyo el mundo entero y a todos los seres vivos. Estoy firme y enraizada a la tierra, como un árbol, clavando mis raíces profundamente en el suelo y alzando mis ramas hasta el cielo. Me mantengo alta y fuerte, conectada conmigo misma y con todas las criaturas que me rodean. Cierro los ojos y escucho los sonidos a mi alrededor. ¿Qué puedo oír? Respiro profundamente por la nariz. ¿Qué puedo oler? Conecto con mi cuerpo. ¿Qué sensaciones puedo sentir ahora mismo? Soy un pesado tronco caído que yace inmóvil en el suelo del bosque. Relajo todo mi cuerpo y siento mi peso presionando el suelo sólido debajo. Puedo sentir el fuerte abrazo de la Madre Tierra que me mantiene a salvo. Yo soy la Tierra.
1: Maravilloso sentirse parte de la Tierra, amar y cuidar la naturaleza, disfrutar cuando respiras aire puro, sentirnos como una montaña enorme que purifica el aire. Vamos a mover nuestras neuronas con las adivinanzas, esta semana con la categoría Países del Mundo. Y llegó el momento del adivina adivinador, adivinadora. Quien adivine, buen adivinador, buena adivinadora será.
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1: Atención, aquí viene la adivinanza. Soy un país con un territorio muy, pero muy grande. Y con el arroz frito nos conocen en todo el mundo. Es que comemos mucho arroz. Repito, soy un país con un territorio muy, pero muy grande. Y con el arroz frito nos conocen en todo el mundo. Es que comemos mucho arroz. Una pista para que puedas identificar qué país es este. Es el país con más gente en el planeta. ¿Cómo se llama esta nación?

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1: 4 y 13 minutos.
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1: Adivina, adivina, adivina quién será.
2: Chipilines. Pequeños gigantes, gigantes de corazón, ya tienen la respuesta a la adivinanza, se las recuerdo. Soy un país con un territorio muy, pero muy grande y con el arroz frito nos conocen en todo el mundo. Es que nos gusta mucho el arroz. Una pista, es el país con más gente en el planeta. ¿Cómo se llama esta nación? China, con su capital Pekín. Shanghái es considerada la capital económica de mucho movimiento económico. Es un país muy tradicional, con costumbres milenarias de hace siglos, como pies de loto. La mujer debía casarse antes de los 30 años para no ser una deshonra en su familia. Y a las mujeres le amarran los pies para que no les crezca mucho, porque dicen que una mujer de pies pequeños es como el ideal en China. El rojo es el color tradicional. Significa éxito, lealtad, honor, prosperidad y amor. Tradicionalmente, el vestido de la novia es de este color.

Chipilines, ¿qué les parece si escriben 3 palabras que representan lo que te gustaría hacer en vacaciones? Ilustra con una imagen cada una de esas palabras y llénalas de color. Recuerda que pasar unas vacaciones chéveres no dependen de gastar mucho. Un paseo a un parque cercano, a una poza cercana a tu comunidad, pero siempre será divertido. Eso sí, que no esté lloviendo en las cabeceras. A veces hace mucho sol aquí en la orillita donde estamos, pero hacia donde está la naciente de esa quebrada, de ese río, puede estar lloviendo. También puede ser divertido recoger mangos en el solar de la abuelita y aprender a hacer jalea. ¿Qué te parece? Esa es una actividad muy divertida, de mucho cuidado, pero divertida. A volar la imaginación. Prepara esa lista de lo que quisieras hacer en vacaciones.

Desde la Escuela en la Radio queremos invitarte a sembrar en casa plantas medicinales como hierbabuena, malojillo, yantén, orégano de hoja peludita, y que aprendas sus propiedades. Desde niños y niñas te acercas a la sabiduría ancestral, esos conocimientos de los guarapitos, de las infusiones que le enseñaron los abuelos de tus abuelitos, a tus abuelos, a tus padres, y ahora tú las vas a aprender.

0: sorprender.
1: Preparemos un pincho de fruta. ¡Mmm, qué rico! Escoge unas 3 frutas que puedas picar en trozos. Necesitas un palillo de pincho, chocolate derretido en baño de María y confites dulces o pepitas de colores. Lava bien tus manos y las frutas, las pelas y cortas en trozos. Las introduces en el palillo, alternándolas, luego le riegas el chocolate derretido y decoras con las pepitas de colores. ¡Mmm! Sirve en un platico. Esto será una deliciosa merienda. ¡Ay, se me hace agua la boca! ¿Sabías que el chocolate viene de las semillas del cacao? Y tiene un proceso interesante para llegar a nuestra boca. 1. Cosecha del cacao, cuidar esa matica. 2. Quebrado del cacao, que consiste en obtener las semillas. 3. Fermentación, que dura de 5 a 7 días. 4. Proceso, secado bajo el sol, y lo ponen en las carreteras, en las zonas de Barlovento, por ejemplo, en la carretera. Esa es donde pasan pocos carros, y entonces la ponen a secar al sol, de vez en cuando con un rastrillo lo mueven como para voltear los granos. 5. Selección de granos. 6. Tostado del grano según el tipo. 7. Descarrillado. Uy, ¿qué será eso? Pues nada más y nada menos que quitarle la concha. 8. Molienda. ¿Cuántos pasos para comerse un trozo de chocolate? 8 pasos. ¡Ah! Así que la próxima vez que te comas un trocito de chocolate, piensa todos los pasos que ha pasado ese granito de cacao. Venezuela produce un buen cacao en Aragua, especialmente en el pueblo de Chuao. A ese sitio se llega por lancha o caminando la montaña. También en Miranda y en algunas zonas de Mérida y en el estado Sucre. Allí podrán encontrar cacao. ¿Te gusta el chocolate? Escucha entonces esta canción, Eres la flor del cacao.

0: Cáritas Arquidiocesana de Mérida se une al dolor y tristeza que embarga al pueblo venezolano por la tragedia ocasionada por el doble terremoto que devastó varios estados del país, y en esta oportunidad mantiene abiertos los centros de acopio en las diferentes parroquias eclesiásticas para llevar un granito de amor, solidaridad y esperanza a nuestros hermanos afectados. Así lo señala Monseñor Elisandro Terán, arzobispo metropolitano.
1: Sí, como tú lo has dicho, nos hemos desplegado en todo un operativo las distintas cáritas parroquiales. Desde ahí hemos elaborado innumerables combos, tanto de alimento como de higiene, para enviar a nuestros hermanos afectados, ¿no? Pero asimismo, varias parroquias, sobre todo del Valle del Mocotíe, han enviado directamente a Caracas ciertos insumos. Es una manifestación de solidaridad y de fraternidad cristiana la que tenemos, y tenemos que seguir llevando adelante, porque como está la situación, esto no se va a arreglar en poco tiempo. Se requiere mucho tiempo, paciencia y mucho amor para devolver la dignidad de vida a aquellas personas que lamentablemente pues el terremoto se las ha arrebatado.
0: Monseñor hace el llamado a la comunidad merideña a seguir orando por las personas fallecidas y desaparecidas, al igual que donar y seguir colaborando con las familias que lo perdieron todo en esta tragedia. Desde Mérida reportó José Ángulo para Radio Fe y Alegría Noticias.
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3: 4:30.
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2: Peque gigantes, ustedes ponen a volar su imaginación cuando están frente a la arcilla, plastilina, colores, témpera, o cuando juegan a descubrir figuras en las nubes. Pues eso es muy, muy, muy bueno. Que pintes, que te llenes las manos de pintura, que le des vida a un trozo de papel. Por cierto, ¿ya conoces el cuento de Tsunami, el perro rescatista? Vamos con la canción Mi Perro Toby.

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una mascota, sea un perro, un gato, un ratón, un conejo u otro animal, no es ni debe de ser un juguete. Tener una mascota en casa requiere compromiso y responsabilidad de parte de toda la familia.

0: Para cuidar adecuadamente a nuestras mascotas debemos considerar lo siguiente. Protección, darles un lugar seguro donde resguardarse del frío o del calor.
1: Resguardarse.

alimentación. Darles una alimentación diaria sana y balanceada como croquetas. Siempre deben tener agua fresca y limpia y debemos de lavar su plato diariamente.

limpieza. Debes mantenerlo limpio, libre de pulgas y garrapatas. También debes de bañar a tu perro cada 15 días con jabón especial. Y a los gatos es necesario cepillarlos para quitarles el polvo y el pelo suelto. Mantén también limpia el área

0: salud. Lleva a tu perro o gato al médico cuando observes que no actúa normal. Mantén su cuadro de vacunación y desparasitación siempre al corriente. No le des remedios caseros ni medicamentos de humano. Ejercicio. Los perros y gatos necesitan ejercicio. Esto ayuda a gastar su energía y hacer menos destrozos. Lleva a tu perro a pasear con correa diariamente. No olvides recoger sus desechos con la ayuda de una bolsita y tirarla a la basura para evitar contaminación.
1: Y llegó la sección Cuento que te cuento un cuento. Nuestro país se oye en muchas partes del mundo después de los terremotos y por eso hemos sentido tanta solidaridad. Ha llegado tanta ayuda material, pero también gestos que a uno le enternecen mucho. Por ejemplo, un rescatista, no recuerdo de qué país, unos venezolanos que estaban allí se enteraron que cumplía años y le regalaron una torta. Fue un gesto muy lindo. También las muestras de agradecimiento cuando la gente sale de esos escombros después de estar varios días, cómo agradecen y dicen que van a agradecer por toda la vida esa dedicación de estar allí para sacarlos de esos sitios. Bueno, entonces, en vista que Venezuela ha sonado en muchos países, mucha gente preguntará, ¿y dónde está Venezuela? Entonces vamos a escuchar este cuento, ¿Dónde está Venezuela?, que además fue dedicado para los niños que se encuentran fuera del país, que seguro habrán escuchado también lo de los terremotos y seguro dirán, ay, ahí están mis abuelos, por ahí están mis tíos, están bien, están preocupados. Entonces, escuchemos, ¿dónde está Venezuela? Busca entonces un lugar muy cómodo.
2: En la casa de Papapa es una tradición familiar que siempre los domingos todos vengan a almorzar. Después de la parrilla, Alesia usaba la tableta. Cuando entró una llamada del otro lado del planeta. Era su primo José que le quería mostrar cómo afuera de su casa había empezado a nevar. Pero él, con mucho frío, los vio a todos en franela y preguntó confundido, ¿dónde está Venezuela? Papá, emocionado, respondió con un grito, ¡vamos juntos a viajar por un país bendito! Estamos en el medio del continente americano. Y por estar en el Caribe, hay un eterno verano. Tenemos muchas playas demasiado divinas, famosas en el mundo por sus aguas cristalinas. Y unos médanos con arena por montón. Y tirarse por sus dunas es la mejor diversión. También tenemos un lugar conocido como el Llano, por su inmensa sabana y su horizonte plano. Tenemos una gran selva con ríos muy profundos, tepuyes y el salto de agua más alto del mundo. Y unas montañas con picos asombrosos. Y entre sus frailejones se hacen paseos sabrosos. También tenemos un super lago tan grande y tan bello que Dios a cada rato le lanza un destello. Y un valle mágico que rodea una ciudad donde destaca un cerro que es un lujo de verdad. Pero más que un país de paisajes imponentes, Venezuela es única por lo especial de su gente. Gente que siente orgullo por su tierra y su bandera. Y el país vive en nosotros, estemos adentro o afuera. La respuesta a la duda ya estaba a la mano. Venezuela estará siempre donde esté un venezolano. Muy felices en familia, se pusieron a soñar con un futuro juntos que será espectacular. Y mientras llegue ese día, recordarán con emoción, ¿dónde está Venezuela? Está en nuestro corazón.
3: ¡Ya puedo!

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1: 4:46.
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5: Gigantes de corazón valiente, en 2 semanas estarán de vacaciones. Muchos irán a otros planteles, dejan a su escuelita que los acogió desde educación inicial y ahora que están pasan a camisa azul, tienen que ir a otra escuela. Por eso les vamos a dedicar la canción llamada Digo Adiós, porque dejarán a sus amigos del receso, a sus compañeritos de clase, a sus maestras que han visto tantos años. Escuchemos Digo Adiós.

0: Y para ser guardianes del ambiente, escucharemos a la familia Gómez con la sección En mi metro cuadrado. Papá Edelso, Ashley y Valentina nos darán pistas para cuidar al planeta desde casa. Esta sección es una cortesía del programa digital que es ambientalista Ekena Pomac, el lugar donde vivimos. Escuchemos.
1: Epa, familia, se detuvieron a hacer eso hoy. Simplemente respirar. A veces nos volvemos locos pensando en el trabajo, el dinero, en las deudas. Y se nos olvida que lo más importante que estamos haciendo ahora mismo es ese intercambio invisible con las plantas.
2: Buenos días a todos. Es verdad, papá. El oxígeno es como ese vecino, silencioso, que siempre está ayudando, pero al que casi nunca le damos la gracia. Hoy en mi metro cuadrado nos vamos a llenar los pulmones.
1: Hoy vamos a reflexionar sobre ese hilo invisible que nos une a lo verde. No hace falta estar en el Amazonas para respirar aire puro. El aire de tu casa puede ser tu mejor medicina si sabes cómo cuidarlo. Así que desde ya les damos la bienvenida a tu programa, nuestro programa Ekena Pomac, en su sección
2: En mi metro cuadrado. Papá, a veces la gente piensa que tener plantas en el cuarto es peligroso porque nos roban el aire de noche, pero es al revés, ¿no?
1: Eso es un cuento viejo, hija. Al contrario, hay plantas que son unas campeonas purificando. Para los que nos escuchan y quieren convertir su casa en una fábrica de oxígeno, aquí le vamos a dar tres fijas. Así que bueno, prepare ese teléfono para que vaya investigando. La sansevieira es una guerrera, aguanta todo y produce oxígeno hasta de noche. Y por ahí hay una, la cinta o mala madre, como se le conoce, es aquella que absorbe los tóxicos que sueltan los detergentes y las pinturas. Pero hay una tercera, que se llama el lirio de la paz, que además de bonito, limpia el aire, que da un gusto.
2: Y no es solo poner la planta, papá. Es entender que si yo abro las ventanas temprano, si no uso tantos químicos en spray y si cuido ese pedacito verde, mi familia va a dormir mejor y va a tener más energía.
1: Así es, Aslin. O sea que cuidar el oxígeno en casa es cuidar la vida misma. Es hacer que tu metro cuadrado sea un refugio de frescura. Y ahora nos vamos al son del ritmo del reggae, porque Valentina hoy nos trae una excelente canción.
2: Hola familia, qué importante es lo que estamos hablando hoy, porque al final el aire es lo primero que recibimos al nacer y lo último que soltamos al irnos. Hoy analizamos Aire de los Campos, una canción que nos recuerda que sin eso verde simplemente no somos nada. Esta canción es un recordatorio de nuestra fragilidad y nuestra conexión con la tierra. Cuando el cantante dice que el aire es lo que nos mantiene en pie, nos está diciendo que ese oxígeno es la energía vital que fluye gracias a las plantas. El ritmo del reggae imita el compás de los pulmones, pausado, constante, sin apuro. La canción nos invita a no dar por sentado ese regalo transparente. Si el aire nos falta, todo lo demás pierde sentido. Por eso, gestionar el oxígeno en nuestro hogar no es un lujo. Es una forma de agradecer que seguimos aquí. Sube el volumen y respira este ritmo con conciencia.

0: ¡Qué buen ritmo, Valentina! Me dieron unas ganas de ir a regar las plantas y abrir todas las puertas de la casa.
1: Esa es la idea, papá. Familia, la tarea de esta semana es sencilla. Adopten una planta oxigenadora y tómense 5 minutos al día para respirar profundo frente a ella.
0: Gracias por acompañarnos en este rato de paz. Nos escuchamos en la próxima semana, siempre cuidando nuestro metro cuadrado.
1: ¡Chao! ¡A respirar bonito! ¡Adiós!
2: Saben que nos dan el oxígeno. La familia Gómez, miércoles. La escuela en la radio, gracias a todo este equipo de Nacional Vidalina Campos, de la Wirmelis Villalobos, de la escuela en la radio, la Egipcia Torres, y opción, nuestro amigo quien le acompañó con esta mañana y descubre el mundo mágico de la letra que lee el placer. Chao.
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2: Cinco y 29 minutos.
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2: 5:44.
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1: Seis y 58 minutos.
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3: El amor no pide permiso. Bienvenidos a este momento de encuentro y oración con Jesús. Disponte respirando profundo. Escúchate y pon nombre a los sentimientos con los que acabas esta jornada y pon atención al Evangelio. Encontraréis descanso para vuestras almas. Todos deseamos descansar. La situación que estamos viviendo es exigente para todos. El cuerpo descansa, pero necesitamos descansar la mente, el corazón y el alma. Lo que nos cansa y agota a veces somos nosotros mismos. Qué importante es dedicar tiempo de calidad a escucharnos y sobre todo a escuchar a Dios. Una palabra suya basta para renovarnos. Un te quiero de Dios hace nueva todas mis fuerzas, energías e ilusiones. Señor, que tu palabra sea hoy el refugio donde mi mente y mi corazón recuperen la paz. Escucha a Dios, confía en su amor y renueva tus ilusiones.
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1: 7:13.
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1: Siete y 30 minutos.
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1: 7:44.
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